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0: Son las 3:22.
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0: Son las 3 y 30 minutos.
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1: Son las 3:56 minutos.

0: Son las 4 y 23 minutos.
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1: Son las 4 y 48 minutos.

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0: Son las 5 y 16 minutos.
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0: Son las 5 y 30 minutos.
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0: Son las 6 y 26 minutos.
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1: Son las 6:53.

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1: Buenos días, les saluda Mario San Miguel. Murcia despide hoy a su alcalde José Ballesta. El funeral se va a celebrar este martes a las 11 de la mañana en la Catedral de Murcia, oficiado por el obispo Lorca Planes, y contará con la asistencia de la plana mayor del Partido Popular, con su presidente Alberto Núñez Feijóo a la cabeza. También es noticia que la Consejería de Salud investiga un brote de sarampión en Alcantarilla, tras detectarse 3 casos en este municipio. Los afectados son 2 adultos y un bebé de 11 meses que aún no había recibido la primera dosis de la vacuna. También pasaremos por Lorca. Ayer se cumplieron 15 años de los terremotos que asolaron la ciudad. Son algunas de las cuestiones que vamos a abordar en nuestro tiempo de noticias, pero lo primero, la información de servicio. Nos acercamos hasta la DGT para conocer cómo se circula por nuestras carreteras. Álvarez, buenos días.
2: Buenos días. Tranquilidad en la red de carreteras de Murcia, pero aún así les vamos a pedir que tengan mucha precaución, porque de momento van a encontrar tráfico irregular en la salida por la 7 en Totana por obras de mantenimiento de la calzada, por lo que les pedimos que tengan mucha precaución y que aumente la distancia de seguridad.
1: Vamos a conocer la previsión meteorológica para hoy. Nos vamos hasta la EMET. Nos está esperando Juan Carlos Piña. Buenos días.
3: Buenos días. Hoy en la región de Murcia tenemos intervalos nubosos con posibles precipitaciones débiles a moderadas, disminuyendo la nubosidad por la tarde hasta quedar el cielo poco nuboso. Hoy las temperaturas se mantienen sin cambios, aunque en puntos del noroeste pueden bajar y en puntos del litoral pueden subir. Se prevén máximas de 28 grados en Murcia y Molina de Segura, 27 en Águilas, 26 en Mazarrón, Lorca y Cieza, 23 en Cartagena, 22 en Yecla y Caravaca de la Cruz.

0: Por otro lado, sopla viento flojo variable tendiendo a la componente oeste o suroeste, flojo a moderado en el interior y moderado con intervalos fuertes por la tarde en el litoral. Es una información de AEMET.
1: Hasta las 8 de la mañana, noticias de la región de Murcia en Radio Nacional de España, con la realización técnica de Ernesto García Muñoz. Murcia se despide hoy de su alcalde, José Ballesta, que nos dejaba el domingo. A las 11 de la mañana se celebra su funeral en la Catedral de Murcia, en el segundo día de luto oficial. Jesús Cano, buenos días.
2: Buenos días. Una ceremonia que oficiará el obispo de la diócesis de Cartagena, José Manuel Lorca Planes, y que estará presidida por la Virgen de la Fuensanta, que tiene previsto salir de la parroquia de Santiago y Zaraiche hacia el templo a las 10 de la mañana y que ha interrumpido su peregrinación por la huerta. La morenica entrará a la catedral por la puerta del concejo o puerta de San José, el mismo acceso designado para el cortejo fúnebre. Un funeral al que está previsto que asistan numerosas personalidades de todos los ámbitos, especialmente del mundo de la política. Entre ellos estará el presidente nacional del PP, Alberto Núñez Feijóo.
1: Ayer ya pasó por la capilla ardiente el secretario general del Partido Popular, Miguel Tellado, que ha querido dar su último adiós a Ballesta, a quien considera un ejemplo de servidor público.
3: Si uno tuviese que definir con una palabra lo que es ser un servidor público, creo que esa palabra es José Ballesta. Y quiero, en nombre de la Dirección Nacional del Partido y del presidente Feijóo, mostrar el cariño de todo un partido en todo el territorio nacional a una persona que ha entregado su vida al bien común y sobre todo a esta ciudad.
1: Las condolencias llegan desde todos los partidos políticos, da igual el color.
2: Gran persona y gran vocación de servicio público, hombre bueno y capaz de anteponer el interés general al partidista. Así lo definen tanto el presidente de la comunidad, Fernando López Miras, como el delegado del gobierno y secretario general del PSOE en la región, Francisco Lucas.
4: Cuando alguien se dedica a esto y recibe el cariño de tantas y tantas personas, esa es su mejor hoja de servicio. Y Ballesta ha sido un ejemplo para todos. Ha dignificado el servicio público con su ejemplo.
5: Y me demostró, sinceramente, la importancia de anteponer el interés general a cualquier interés partidista. Y me demostró también la importancia de ser buena persona.
2: También han pasado por la capilla ardiente los alcaldes de Albacete, Alicante y Cartagena. Escuchamos a Noelia Arroyo.
6: Es un alcalde eterno. Será difícil de sustituir. Considero que deja una huella imborrable y su legado sin duda permanecerá. Siempre trabajo con cercanía, con cariño.
1: Mención especial a sus compañeros de corporación, que se despedían emocionados. El legado de Ballesta permanecerá, decía el concejal José Francisco Muñoz.
7: El proyecto del alcalde Ballesta, su modelo de ciudad, José Ballesta en sí mismo, deja un legado que permanecerá hasta el último confín de la tierra que amó intensamente, hasta el final. Murciano de principio a fin.
2: Palabras de cariño no solo de sus compañeros de grupo, también del resto de fuerzas políticas municipales. Los portavoces de PSOE y Vox destacan la calidad humana de Ballesta y su entrega a Murcia. Ginés Ruiz, Luis Gestoso.
8: Que nuestras discusiones no tapaban nunca el aprecio, no tapaban nunca el cariño ni el respeto que nos teníamos. Se va un amigo y deja un vacío muy grande en mucha gente y en muchas vidas.
9: Un ejemplo absolutamente memorable, y es para estar muy orgulloso de cómo ha dignificado la vida pública, de cómo ha mostrado su amor a esta ciudad y cómo ha mostrado su amor a España.
1: Toda la sociedad, sin excepciones, llora la muerte de José Ballesta en la región de Murcia. La Capilla Ardiente ha ampliado incluso su horario. Va a abrir sus puertas en solo unos minutos a las 8 de la mañana para que todo aquel que todavía no se haya podido despedir del alcalde pueda hacerlo.
2: Ayer hasta la medianoche seguían llegando ciudadanos al ayuntamiento. Los vecinos destacaban su humildad, cercanía y su amor por Murcia.
10: Primero que muy humano, muy, muy cercano.
11: Sabía compaginar muy bien su capacidad de trabajo y su humanidad.
12: Muy generoso, un hombre muy a la mano.
13: Hasta la última gota ha venido a currar, porque curraba por Murcia.
14: Levantó el nivel de lo que es la política, una persona que trataba a todo el mundo con respeto.
1: Ballesta ha dedicado sus últimos años a la política municipal, a liderar el Ayuntamiento de Murcia, que ahora queda en manos de su vicealcaldesa, Rebeca Pérez. Será la primera mujer de la historia en asumir los mandos del consistorio.
2: Lo hará al menos hasta la celebración del pleno extraordinario, donde se designará nuevo alcalde. Según la ley de bases local, se abre ahora un plazo de 10 días para su convocatoria.
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1: La otra noticia de las últimas horas, el aniversario de los terremotos de Lorca. Han pasado ya 15 años desde que Lorca vivió uno de los episodios más duros de su historia reciente.
2: El 11 de mayo de 2011, dos terremotos sacudieron la ciudad, dejando 9 víctimas mortales, cientos de heridos y miles de damnificados. Este lunes, Lorca ha recordado aquel día con emoción y algo de desánimo.
15: Y lo pasé más mal, que yo decía, Paquico, mi marido, Paquico, que se cae esta vique, que se cae, que se cae. Pero luego miro el segundo y ya me cogió ahí en medio de la carretera.
16: Entre el rodapié y la pared yo podía meter el brazo hasta el codo en el primero. Pues debe haber toda la inversión de todos los ahorros de tu vida metido en tu negocio. No me quedo puerta que tocar, o sea, de ayuda ni de nada, yo no, a mí no me ayudó nadie.
1: También con la mirada puesta en lo que todavía falta por reconstruir. Fulgencio Jódar es su alcalde.
17: Faltan las infraestructuras hidráulicas para proteger el municipio de grandes avenidas. Seguimos sin tener las presas de Nogalte, de Béjar y de Torrecilla y los cauces del municipio en condiciones.
1: También nos preocupa y nos ocupan los 3 casos de sarampión que hay en Alcantarilla que han obligado a la Consejería de Sanidad a activar el protocolo para buscar posibles contactos de riesgo de los contagiados, además de la adopción de medidas preventivas. El departamento dirigido por Juan José Pedreño no ha ofrecido más detalles sobre los casos, pero recuerda en un comunicado que la vacunación en la región de Murcia es elevada y el riesgo de infección es bajo.
2: Los afectados son 2 adultos y un bebé de 11 meses que aún no había recibido la primera dosis de la vacuna. Se trata de casos autóctonos, lo que significa que el contagio se produjo en la región de Murcia. Salud Pública ha puesto en marcha los protocolos previstos para la búsqueda de potenciales contactos de riesgo. La incidencia de sarampión está aumentando en los últimos años, tanto en España como en el resto de la Unión Europea. En lo que va de año se han confirmado 106 en todo el país, según el último informe del Instituto de Salud Carlos III.
1: En Página Laboral, el Comité de Empresa de Savitch ha mantenido este lunes un contacto con la dirección a nivel europeo de Mutares.
2: Una reunión que desde el Comité de Empresa valoran negativamente ante la falta de información sobre el futuro de la planta de la Algorra por parte del Fondo de Inversión Alemán. Pascual Sánchez es el presidente del Comité de Empresa de Savitch en Cartagena.
18: Seguimos sin tener claridad ni ningún tipo de información. Siguen diciéndonos que cuando tomen el control analizarán y, por desgracia, mientras que en prensa siguen manifestando el cierre total del emplazamiento y mostrando un total desprecio por los trabajadores y por las personas que serán afectadas, pues aquí siguen diciendo que tienen que tomar el control.
1: Cambiamos de asunto. La patronal hotelera de la región reivindica un marco regulatorio claro ante la proliferación de viviendas turísticas.
2: Cree su presidente que el modelo hotelero tradicional se está convirtiendo en una idea antigua ante la rápida transformación del mercado turístico. Así lo ha defendido José Catalá en la Comisión de Industria y Turismo de la Asamblea Regional.
19: Y hacer frente a ciertos comportamientos dentro del mercado turístico que no benefician ni a las empresas que desarrollan su actividad dentro del sector turístico de la región de Murcia, ni a la imagen turística de la región en su conjunto.
1: Más asuntos. La Confederación Hidrográfica del Segura ha contratado las obras para la ejecución de nuevas actuaciones de mejora, conservación y modernización en el Azud de Jos, en el término municipal de Jos, una infraestructura clave para la regulación y distribución de recursos hídricos en la demarcación del Segura procedente del Tajo. El presidente de la Confederación, Mario Urrea, lo enmarca dentro de la planificación de su organismo para este año hidrológico.
20: De planificación que acaba en el 2027, haber iniciado obras y haber iniciado las licitaciones de un paquete muy importante de actuaciones, no solo de defensa de inundaciones, sino, como también saben, de incremento de recursos mediante desalación.
2: El proyecto, con un importe de adjudicación de 2.400.000 euros, contempla la construcción de una nueva pantalla de impermeabilización y drenaje, la instalación de un nuevo sistema de auscultación y la reparación de diferentes elementos metálicos y equipos asociados al funcionamiento del azud.
1: En suceso, la Guardia Civil ha detenido a 4 personas implicadas en una riña violenta en Cieza. La reyerta supuestamente se originó cuando los detenidos intentaron ser atendidos en 2 establecimientos de hostelería que se encontraban en hora de cierre.
2: A los detenidos, todos los varones con edades comprendidas entre los 31 y los 39 años, se les atribuye la presunta autoría de los delitos de robo con violencia en grado de tentativa, daños, lesiones y atentado a agente de la autoridad.
1: Y el mundo del deporte también llora la muerte de José Ballesta. Dani Jiménez, buenos días.
21: ¿Qué tal? Buenos días. El UCAM Murcia ha expresado su más sentido pésame a la familia y amigos de Ballesta. El club destaca que el alcalde era un auténtico enamorado del baloncesto. De hecho, fue jugadora en su juventud. Un mensaje que la entidad acompaña con una foto en la que se ve al regidor recibiendo una camiseta del equipo con su nombre. También el Real Murcia afirma que la pérdida de Ballesta deja un vacío importante. Ahora nos anima desde arriba, reza el comunicado del club Grana, del que era abonado el alcalde. grande. El Pozo Murcia transmite su pésame al entorno de Ballesta. El club ha anunciado que los prolegómenos del partido de la última jornada de Liga, que se jugará este viernes en el Palacio de los Deportes de Murcia ante Peñíscola, se guardará un minuto de silencio en su memoria. Son los tres clubes más importantes de la ciudad, de fútbol, baloncesto, fútbol sala, que también han querido mostrar sus condolencias.
1: Les contamos ahora lo que tienen esta mañana en portada los periódicos regionales centrados en el adiós de la ciudad de Murcia a su alcalde, Patricio Hidalgo.
0: En primera vemos fotos del salón de plenos del ayuntamiento repleto de coronas de flores con los vecinos pasando por la capilla ardiente de José Ballesta. La verdad subraya el multitudinario adiós a Ballesta y que los partidos aparcan rencillas y coinciden en destacar la calidad humana del político del PP. La opinión escribe un hasta siempre, alcalde. Miles de murcianos acuden a rendir un último homenaje a José Ballesta en su capilla ardiente y dejan sus recuerdos en los libros de condolencias habilitados por el ayuntamiento de Murcia. Otros asunto destacado en las portadas de hoy, leemos en La Verdad que Salud investiga un brote de sarampión al detectar tres casos en Alcantarilla. La opinión habla de alarma por este brote y cuenta también que un resort levantará 1,000 viviendas a 12 kilómetros del Mar Menor.
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1: En Yecla continúan los actos por las fiestas de San Isidro. Hoy es el Día del Labrador y la Labradora en la Feria de Atracciones y eso implica precios reducidos a partir de las 5 de la tarde. Es solo uno de los actos que he preparado para esta semana.
2: El miércoles habrá una actuación tributo a Maluma, el jueves el acto homenaje a las Peñas con concierto tributo a Hombres G. El viernes será el turno de la procesión yoguera en Santa Bárbara y el sábado el plato fuerte, la gran cabalgata de carrozas.
1: Con las fiestas de Yecla les dejamos. Recuerden, tienen toda la información municipal en 45 minutos por Radio 5, Todo Noticias. Les esperamos. Feliz mañana.

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1: A las 8:30 de la mañana, las 7:30 en Canarias.
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3: Son las 8, las 7 en Canarias.
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3: ¿Qué tal? Muy buenos días, amiga, amigo oyente. De martes, duodécimo día del mes de mayo. Y aquí y ahora el antivirus. Se fue el barco, pero nos queda esta mañana la inquietante constatación de un positivo entre uno de los 14 españoles aislados en el Gómez Ulla. Es un positivo provisional que ha de ser confirmado con un segundo análisis, pero está ahí. Los demás negativos, eso sí. El paciente ha sido trasladado a la unidad de tratamiento de alto nivel, como confirmó anoche al 24 horas de Radio Nacional el número 2 de Sanidad y coordinador de todo este dispositivo, Javier Padilla.
4: Se le ha comunicado el positivo en fase, digamos, de provisionalidad y no esperando al confirmado, porque sí que había que proceder al cambio de ubicación para ingresarle en una de las habitaciones de lo que se llama la unidad Huatán de aislamiento y tratamiento de alto nivel.
3: Por si acaso, pero como dice Padilla, hay que confirmar. Este positivo puede modificar el calendario de cuarentenas. En principio, el punto de partida para calcular los 42 días de aislamiento era el 6 de mayo. Ahora puede cambiar por la constatación de una persona contagiada que habría estado en contacto con los demás en el barco y durante el traslado del domingo. Hoy se reúne Sanidad con las comunidades autónomas. También lo harán y después comparecerán en público el presidente del Gobierno y el director general de la Organización Mundial de la Salud, Tedros Adhanom, que ha seguido directamente desde Tenerife todo el operativo desde el principio. Bien hecho, ha dicho Tedros Adhanom, y gracias a España por el liderazgo.
5: And it's a strong government commitment that made this happen, and that's why I said well done and thank you for your leadership.
3: Ni siquiera la oposición en estos tiempos ásperos ha puesto pegas al dispositivo organizado por el gobierno, aunque ha seguido con las críticas al desconcierto de los momentos iniciales. La disidencia viene precisamente de Canarias. Anoche, aquí en Radio Nacional, el presidente canario, Fernando Clavijo, intentaba un poco templar gaitas, esa es la verdad, pero no dejaba de reprochar a la ministra haber revelado su conversación sobre las ratas, insistiendo en su tesis.
6: Dentro de la circular del Ministerio de Interior, uno de los vectores de contagio, el propio Ministerio de Interior establecía que eran los roedores.
3: Y aseguraba Clavijo además que su gobierno ha colaborado con el central. El político que intentó impedir el sábado por la noche hasta última hora que el barco entrara en puerto en Tenerife sostiene que ha sido leal.
6: Entenderá que el gobierno de Canarias también tiene opinión, y obviamente el gobierno de Canarias dio su opinión. Una vez que el gobierno decidió no tener en cuenta su opinión, nosotros hemos cerrado filas y hemos trabajado con absoluta lealtad para que este operativo sea un éxito.
3: Bueno, Javier Padilla, secretario de Estado de Sanidad, líder responsable de todo el dispositivo, como antes le decía, lo ve que, digamos, de otra forma.
4: En todo momento lo que ha intentado él a su nivel ha sido bloquear este operativo. Sí que hemos tenido buenos trabajos con gente de su equipo, no tanto de su equipo, pero sí que con el portavoz, con consejeros, con viceconsejeros y sobre todo con personal técnico.
3: Con la partida ayer del puerto de Granadilla de Londius, después de que los últimos pasajeros tuvieran que salir directamente a tierra por el fuerte viento, se cierra el episodio. Ahora, atención al positivo de Madrid y seguimiento atento a todos y cada uno de los pasajeros del buque de lujo. Fin de la historia, pero no completamente. Lo que sí resucita hoy es la amenaza de vuelta a la guerra en Irán. Ojo a esto, ¿eh? Después de que Estados Unidos rechazara la última propuesta iraní de paz, Donald Trump ha dicho literalmente que el alto el fuego agoniza. La propuesta iraní le parece a Trump...
7: It's a stupid proposal. Nobody would take it, although Obama would take it.
3: Estúpida. Dice, bueno, ni Obama ni Biden la hubieran aceptado como para aceptarla él. Eso es lo que dice Donald Trump, presidente de los Estados Unidos. Y hoy cine también, claro. Comienza el Festival de Cannes, edición número 79, con un notable protagonismo español. Almodóvar, Sorogoyen y los Javis, aspirando a la Palma de Oro. Particularmente felices estos últimos con su debut.
8: Estar en la sección oficial de Cannes para una película es lo máximo a lo que un cineasta puede aspirar.
3: El día tiene otras noticias que repasamos ya en titulares con Lara Hermoso y Juan Antonio Aparicio.
9: Primera noche en prisión provisional comunicada en sin fianza para el presunto autor del último crimen de violencia machista en nuestro país. Ha sido en Madrid. La víctima es una joven de 21 años. A mediodía se ha convocado un minuto de silencio a modo de repulsa a la delegación del Gobierno. Mariluz Auñón, ¿qué tal? Buenos días.
10: Buenos días. Minuto de silencio primero ahí en la delegación del Gobierno, media hora después en el Ayuntamiento de la capital, en repulsa al que es el segundo crimen machista en Madrid en lo que va de año, el número 19 en nuestro país. Ocurrió el pasado sábado. Tras prestar declaración ante el juez este lunes, el juez decretaba para el sospechoso prisión comunicada y sin fianza. Es un joven que cuenta con antecedentes por violencia de género. Fue detenido en la vivienda que compartía con la víctima a pocos metros donde apareció su cuerpo en la calle y con un fuerte golpe en la cabeza. Los investigadores creen que pudo ser arrojada por la ventana. Recordamos el número de teléfono para denunciar los casos de violencia de género. Es el 016, es gratuito y no deja rastro en la factura.
9: Recta final del juicio de la Audiencia Nacional por la fortuna oculta en Andorra de la familia de Jordi Pujol, el expresidente de la Generalitat de Cataluña, que ha sido eximido por su deterioro cognitivo. Tiene 95 años. Hoy comienza la exposición de los informes finales de las partes.
11: Lo hará con el del fiscal, que considera probado que los negocios del primogénito de la familia, Jordi Pujol Ferrusola, habrían servido para enmascarar el pago de comisiones irregulares a cambio de adjudicaciones de obra pública con las que la familia habría incrementado su fortuna oculta en el Principado, algo que han negado los últimos empresarios en testificar.
12: Amparaba estas facturas y este contrato el pago al señor Jordi Pujol de un favor o una comisión.
13: En absoluto.
14: ¿Le han sugerido pagar comisiones ilícitas por adjudicarse una obra?
13: En ningún momento.
11: La Fiscalía mantiene las peticiones de cárcel para los hermanos Pujol Ferrusola, que van desde los 8 a los 29 años de prisión que solicita para el primogénito.
9: Al menos una persona muerta esta madrugada en el este de Ucrania por ataques rusos tras expirar la tregua unilateral decretada por el gobierno de Putin para conmemorar su Día de la Victoria. También ha habido una ofensiva contra la capital Kiev.
11: Rusia ha roto la tregua de 3 días que comenzó el viernes con estos ataques que han vuelto a hacer sonar las alarmas en la capital. Una ofensiva con drones que, por lo que se conoce hasta el momento, solo ha provocado daños materiales. En el este de Ucrania, en la provincia de Dnipro, además de la persona fallecida, hay 4 heridos. Según las autoridades ucranianas, Rusia ha atacado 5 distritos con más de 20 ofensivas con drones, artillería y bombas aéreas.
9: Los niños y niñas de entornos más desfavorecidos tienen el doble de probabilidades de fracasar en sus estudios escolares. Lo apunta UNICEF en su último informe, donde señala que solo el 42% de los más pobres logra competencias básicas.
11: Una cifra que contrasta con el 83% de los menores con más privilegios que sí alcanza esas competencias mínimas. Son datos del informe Oportunidades Desiguales, la infancia y la desigualdad económica, que ha publicado UNICEF esta madrugada y que analiza la relación entre la desigualdad económica y el bienestar infantil en 44 países. España ocupa el 26º puesto en cuanto a desigualdad de ingresos. Otra de las principales conclusiones del estudio es que casi 1 de cada 5 niños y niñas vive en situación de pobreza económica. UNICEF ha pedido a los gobiernos compromisos y garantías para reducir estas desigualdades.
15: Con resaca de celebración, el Barça tiene que volver a los entrenamientos esta mañana porque la Liga no ha acabado todavía. Daniel Ampuero, Dani, buenos días.
16: ¿Qué tal? Buenos días, Juanra. No, quedan 3 jornadas, pero lo va a hacer con otra cara el Barça, es verdad. Hoy la del sueño tras esa celebración que fue casi eterna. Jorge Agüero, buenos días.
17: Buenos días. Una estampa inolvidable para toda la afición culé y una rúa que será recordada por ser una de las más largas. 5 horas pasaron desde la salida del Camp Nou hasta la llegada nuevamente al feudo blaugrana. Eso fue una hora más de lo que tenía prevista la propia organización del Barça. Con la dupla polaca Robert Lewandowski-Chesney a la cabeza del autobús descapotable, con la Liga y la Supercopa de España exhibiéndose en la parte trasera y con un Hansi Flick en segundo plano un poco más apagado de lo habitual por el reciente fallecimiento de su padre. También con cientos de miles de aficionados culés entregados en las calles de la ciudad condal, la imagen fue muy similar a la de la Rúa del año pasado, en la cual se superó el 500.000 de aficionados.
16: El Barça entrena hoy porque juega mañana Mendizorroza ante el Alavés, que se juega el descenso, de los que le vendrá bien jugar ante un Barça relajado. La jornada, la antepenúltima, comienza a disputarse hoy con 3 partidos. A las 7 Celta Levante, a las 8 Betis Elche y a las 9:30 Osasuna Atlético de Madrid. Ayer el Cholo felicitó al Barça por la Liga y además dejó este mensaje.
18: Ganó una Liga merecidísima desde el principio al final. El año pasado la ganó de la misma manera, con una contundencia increíble. Felicitarlos, la verdad que juegan un fútbol increíble. Y yo lo miraba el partido de ayer y decía, dejamos dos veces eliminado al Barcelona. Dios mío.
16: Tenis Masters 1000 de Roma, partidos de octavos de final para Rafa Jodar ante el norteamericano Lerertín y Martín Landaluz ante el serbio Medvedev. También juega el favorito Gianni Sinner ante su compatriota Pellegrino. Y en el Giro de Italia empieza la cuarta etapa, la primera en suelo transalpino tras dejar Bulgaria, 138 kilómetros entre Catanzaro y Cosenza, en la punta de la bota, con un líder inédito, el uruguayo Guillermo Silva.
15: Y el tiempo, Jacob Petros, muy buenos días.
19: Buenos días, hoy como no con chubascos y tormentas. La borrasca que está frente a Portugal se está deshaciendo, pero todavía tiene energía como para aportar inestabilidad, así que hoy sobre todo, durante esta mañana anunciamos estas precipitaciones en Galicia, en el Cantábrico, en la meseta norte y en el entorno del sistema central, pero será durante la tarde cuando la inestabilidad viaje hacia el nordeste y se reactive, por lo tanto con tormentas localmente fuertes en puntos de Cataluña, de Aragón, de Navarra, incluso del norte de la Comunidad Valenciana. Estas serán las más intensas, más de 20 litros en menos de una hora, con granizo y fuertes rachas de viento. En el resto de España solo anunciamos algunos chubascos débiles en el centro, en las Islas Baleares, pero bastante más tranquilidad, sobre todo en el sureste peninsular, solo con algunas nubes poco importantes, en las Islas Canarias, con alguna precipitación débil en las islas de mayor relieve, y todo este panorama con temperaturas que siguen bajando claramente por debajo de lo que es habitual en estas fechas.
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15: Bueno, pues vamos a empezar el relato esta mañana yéndonos al Gómez Ulla. Los 14 españoles que viajaban en el crucero con el brote de antivirus han pasado ya su segunda noche en este centro. Uno de ellos, como le decía, a las 8 se encuentra ahora en la unidad de aislamiento de alto nivel porque en una primera PCR ha dado positivo provisional. Luis Valles, buenos días.
30: ¿Qué tal, Juanra? Buenos días.
15: Bueno, Luis, ahora este hombre que se encuentra sin síntomas, que está bien, se le tiene que realizar una segunda toma de ese análisis para ver si es concluyente.
30: Pues sí, es provisional, como bien dices, hasta que esa segunda muestra lo confirme o no. Como también apunta, se trata de un hombre, de un pasajero, que en estos momentos no tiene síntomas y su estado general es bueno, nos dicen desde Sanidad. Ha sido trasladado a la unidad de aislamiento y tratamiento de alto nivel del Gómez Ulla. Ahora Sanidad debe estudiar si cambia el periodo de cuarentena de este paciente y del resto de los pasajeros españoles. Javier Padilla, secretario de Estado de Sanidad, en el informativo 24 horas.
31: Porque va a ser relevante en el contexto del estudio de los niveles de exposición en los últimos días para ver si hay que modificar o no lo que se considera el día cero desde el punto de vista de la cuarentena.
30: Para ello se reúne este martes la ponencia de alertas, donde están representadas las comunidades autónomas, que determinará qué criterio se sigue a este respecto. Los otros 13 pasajeros están bien, han dado negativo en la primera PCR, permanecen asintomáticos y se les realizará otra el domingo. No obstante, Padilla ha llamado a la calma porque...
31: Las medidas de precaución que se han tomado en todo el dispositivo que hemos llevado a cabo son medidas que están muy por encima de lo que recomienda como mínimamente adecuado los protocolos generales para este tipo de casos.
30: En cuanto a los otros dos casos sospechosos, la mujer de Alicante que dio negativo a la segunda PCR sigue sin síntomas y el contacto de Cataluña ha dado negativo y estamos esperando el resultado de su segunda prueba dentro de unos días.
15: Bueno, Luis, por lo que respecta al operativo que se organizó desde que se supo que el crucero venía a Canarias, ya se ha dado por finalizado anoche. Se han terminado también esta pasada madrugada las labores de desinfección del puerto después de la marcha del barco y de los últimos pasajeros en dos aviones rumbo todos a Países Bajos.
30: Eso es, a las 8 de la tarde, hora peninsular, Juanra, el Ondius partía del puerto de Granadilla de Abona con destino Rotterdam. Lo hacía con una treintena de tripulantes, con uno de los fallecidos y con el equipaje, recordemos, de los pasajeros. Allí se va a desinfectar el crucero, un buque que finalmente, por las condiciones del mar, se vio obligado a atracar. Mónica García, ministra de Sanidad.
0: el ir tomando decisiones, las mejores decisiones para salvaguardar la salud y la seguridad de los pasajeros era nuestro principal motivo de toda esta operación. Y por supuesto hemos seguido todas las indicaciones que nos ha estado dando desde Capitanía Marítima.
30: El Ondius permaneció menos de una hora amarrado a puerto y minutos después de partir salían los dos aviones que transportaban hasta tierras neerlandesas a los últimos pasajeros. Luego se desinfectó el puerto y ahí terminó el operativo. El director de la OMS ha felicitado a España por el enorme esfuerzo y trabajo. Sobre la polémica del presidente canario sobre los roedores, Juanra, Fernando Clavijo ha insistido en el informativo 24 horas que eran un vector de contagio.
2: Dentro de la circular del Ministerio de Interior, uno de los vectores de contagio, el propio Ministerio de Interior establecía que eran los roedores.
30: A lo que Javier Padilla ha respondido.
31: No sé cuántas muestras de ignorancia supina tenemos que aguantar del señor Clavijo a estas alturas del operativo.
30: Sobre la situación epidemiológica tras el desembarco, la mujer contagiada en Francia sigue grave y en la UCI, y el pasajero de Estados Unidos también dicen las autoridades que lo siguen calificando como positivo leve. De todo esto dará los detalles Mónica García, que hoy comparece tras el Consejo de Ministros, que por cierto, Juanra, va a aprobar también la Ley de Integridad del Sistema Nacional de Salud, con la que se pretende blindar la gestión pública de la sanidad.
3: Gracias, Luis Vallés. Buen día. Para valorar el operativo esta mañana, el presidente del Gobierno, Pedro Sánchez, recibe en el Palacio de la Moncloa al director general de la Organización Mundial de la Salud, de la OMS, Tedros Adhanom. Después los dos ofrecerán una rueda de prensa conjunta. Cuéntanos, Sandra Gallardo. Buenos días, Sandra.
4: Buenos días. El director general de la OMS, que llega a Madrid directo desde Tenerife, donde ha seguido in situ una operación que para el gobierno ha sido un éxito, un dispositivo muy complejo, sin precedentes, de alcance internacional, con medios de todo el mundo pendientes de la granadilla. Dispositivo coordinado con la Unión Europea y con la OMS, que han felicitado a España. El presidente del gobierno en sus redes anoche agradecía esa colaboración y destacaba que la coordinación entre países es esencial para proteger vidas. Una cooperación que el gobierno ha echado en falta, parte del presidente de Canarias, Fernando Clavijo. Una vez concluida la evacuación del Ondius, toca hacer balance. Pedro Sánchez recibe a Tedros Adhanom en la Moncloa a las 9:30. Después comparecerán juntos ante la prensa. Una reunión, una imagen que es también un mensaje político. El compromiso de España con la Organización Mundial de la Salud, que precisamente abandonaba hace 2 meses Argentina. El gobierno de Milei fue allí, en la Patagonia, donde se iniciaron los primeros contagios de un brote que ha provocado 3 fallecidos y el primer positivo entre los pasajeros españoles en cuarentena en el Hospital Gómez Ulla. Una rueda de prensa a partir de las 10. El Consejo de Ministros se retrasa hoy a las 11.
3: Gracias, Sandra. En Andalucía, ya sabe usted, estamos a solo 5 días para las elecciones.
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3: La campaña vuelve hoy a la normalidad y después del debate electoral de ayer lunes, los candidatos regresan a la carretera. Redacción en Andalucía. Ana López, buenos días.
5: ¿Qué tal? Muy buenos días.
3: Ha sido un último debate en Canal Sur entre los 5 principales candidatos a la presidencia de la Junta, que ha vuelto a estar marcado, como el de Radio Televisión Española, por la sanidad y los servicios públicos, pero también por el enfrentamiento entre Juanma Moreno y María Jesús Montero a cuenta de la financiación autonómica y la lucha contra el narcotráfico.
5: Efectivamente, un debate a 5 que se convirtió en un 4-1.
6: Todos contra mí, evidentemente.
5: Contra el candidato popular Juanma Moreno, menos propositivo, que pasó al contraataque pidiendo explicaciones por los guardias civiles muertos en Huelva y pidiendo también dimisiones por el accidente de Adamuz.
6: Defender lo público también es defender a los cuerpos y fuerzas de seguridad del Estado que nos defienden, a nuestros guardias civiles, a nuestra Policía Nacional. Señora Montero, ¿no tiene usted nada que decir sobre Adamuz? Porque han pasado más de 100 días y nadie ha asumido ni una sola responsabilidad.
5: Para defenderse de las críticas sobre la privatización de la sanidad y sobre todo por los fallos del cribado del cáncer de mama que le reclamaban todos los partidos, excepto Vox.
7: ¿Cuántas mujeres han fallecido? ¿A cuántas ha habido que hacerle una mastectomía?
8: ¿Puede garantizar eso?
7: Cuando están en tratamiento oncológico. Y si lo puede garantizar es porque tiene los datos. ¿Por qué no los da? Porque le da miedo que se conozca la verdad.
5: Un partido Vox que reclamaba de nuevo la singularidad autonómica para hacer a Andalucía similar a lo que se está haciendo en otras comunidades autónomas. Escuchamos a Manuel Gavira, que reclamaba, que no se equivocaran de enemigo. El modelo de financiación autonómica, como decías, protagonizaba los momentos más tensos entre la candidata socialista María Jesús Montero y el Popular, que atribuye a un pacto con independentistas para mantener el gobierno de España.
8: Si hasta el modelo de financiación lo presentó el señor Junqueras.
9: No, es verdad.
8: El señor Junqueras presentó el modelo de financiación.
9: Ustedes pactaron con Puyol, señor Moreno.
8: Bueno.
9: Lo importante es que beneficie a Andalucía.
8: Bueno, pues ya está lo 5. Que usted
9: 5.700 millones.
8: Mira, no hay nadie en España que no
9: Dígame
8: se crea...
9: Dígame una variable del modelo de financiación que se ha presentado que no le vaya bien a Andalucía. Una sola variable. Ninguna, no la puede decir, porque es un modelo que beneficia claramente
8: 389
9: a esta tierra.
8: Euros menos
9: y lo que
8: por
9: usted
8: habitante.
9: No tiene...
5: Y reproches de Adelante a Andalucía contra el mensaje lanzado durante la campaña del peligro de no celebrarse oposiciones si no se revalida el gobierno de la Junta de Andalucía. La demanda por parte de Por Andalucía, mejora de condiciones laborales y de la educación pública, Antonio Maillo.
10: Es una educación que empieza a normalizar que la gente tenga que pagar 3.500 euros por un curso de ciclo formativo. Es que tengo un alumno que lo hace.
5: Un debate que comenzaba con una duda entre los candidatos para ver quién comenzaba ese bloque de empleo del que nadie quería empezar.
15: Bueno, gracias Ana. Le recuerdo, amiga, amigo oyente, que los tiempos que dedicamos a cada partido en este bloque electoral están determinados por la Junta Electoral y no responden necesariamente a criterios informativos.
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15: Vamos a Londres a las 8.21, 7.21 en Canarias, en menos de dos horas, reunión crucial del gobierno británico en plena rebelión interna contra Keir Starmer. El primer ministro, Keir Starmer, se le revolucionan los de su gabinete. Y luego más de 70 diputados laboristas ya están pidiendo abiertamente que dé un paso atrás después del batacazo en las elecciones municipales y autonómicas del pasado jueves en Inglaterra, Gales y Escocia. Corresponsal en Londres, Guillaume Bontoux, buenos días.
11: Buenos días.
15: Bueno, como digo, la presión crece también dentro del propio gobierno. La ministra del Interior le ha pedido a Starmer que fije un calendario de salida para facilitar la elección de un nuevo líder laborista.
11: Sí, y además de la titular de Interior, según los medios británicos, otros miembros del gobierno laborista habrían pedido a Keir Starmer dar este paso, organizar su salida ordenada de Downing Street, establecer un calendario para una transición hacia un nuevo líder. La pregunta a esta hora, Juanra, es ¿qué va a hacer Starmer? Este lunes defendió su papel como primer ministro, a pesar de la derrota electoral, insistió en que no iba a renunciar.
10: No
11: me voy a rendir nunca, repitió varias veces. El problema es que no parece haber convencido a los suyos tras este discurso. Ayer por la mañana hubo un goteo constante de diputados laboristas pidiendo su salida. Son ya más de 70 en haberlo hecho públicamente, un 20% de los diputados laboristas en la Cámara de los Comunes.
10: We need a new leader for the Labour Party and our country, most importantly.
11: Necesitamos un nuevo líder y el país también, decía uno de ellos en la BBC. Esta mañana, reunión del Consejo de Ministros y la posición de Keir Starmer aparece más precaria que nunca, pero nadie sabe a esta hora lo que va a hacer el primer ministro, si decide aferrarse al puesto a pesar de la rebelión o si tira finalmente la toalla.
15: Lo veremos. Gracias, John. Una de las expectativas abiertas hoy y desde luego en esta semana. 22, casi 23 minutos pasan de las 8, 7 en Canarias. Y recordará usted que hablábamos de la huelga indefinida que han empezado los profesores en la Comunidad Valenciana. Bueno, pues hoy hay que sumar, y ojo a esto, a los docentes de Cataluña. Hablamos de una protesta inédita porque en las próximas 4 semanas hay convocadas 16 días de huelga, convocadas 16 jornadas de huelga. Y ojo, porque estamos ya en la recta final del curso. Ya sabe usted que el último mes viene marcado por una intensa actividad en los centros con exámenes y demás pruebas. Tony Conde está en la Gran Vía, en Barcelona. Buenos días, Tony. Buen día.
12: Hola, buen día, buenos días. Hoy, primer día de huelga educativa unitaria para todos los niveles educativos en Cataluña. Reclaman mejoras salariales y una bajada de las ratios. A estas horas ya se han producido diferentes cortes de calle en vías de Barcelona, como en el que estamos en Gran Vía, y también en otros fuera de Cataluña, como la AP7 fuera de Barcelona en Cataluña, en la AP7 en Bellaterra, en la C32 en Mataró o la C17 en Vic. Xavi Vilanova, delegado sindical de USTEC, explica los motivos de la huelga.
13: Sí, estamos aquí para reclamar que desde la administración, desde el gobierno, se haga una oferta al colectivo docente que esté a la altura de la reclamación de las grandes movilizaciones que se están produciendo.
12: El sindicato USTEC ha criticado la falta de diálogo de la Generalitat por no haberles citado a hablar antes de la jornada de hoy y critican lo que consideran métodos represivos por la infiltración de los Mossos d'Esquadra en una asamblea docente para preparar la huelga. Por su parte, la consellera de Educación, Esther Niubó, emplaza a los sindicatos a hablar en la mesa sectorial convocada este jueves.
3: Gracias, Tony. Juan Manuel Moreno Olmedilla, catedrático de la UNED, la Universidad Nacional de Educación a Distancia. Buenos días, profesor.
14: ¿Qué tal? Buenos días.
3: Bueno, quedan 6 semanas para acabar el curso escolar y este es el panorama. Huelgas en Cataluña, Comunidad Valenciana. No sé si esto se había visto otros años en la recta final, además del curso.
14: Huelgas indefinidas de todo el sector educativo hace décadas que no las veíamos, efectivamente es inédito. Me gustaría, Juan, añadir además las huelgas en la educación infantil, sí. En concreto en el ciclo 03, empezando por Madrid, pero también en el resto de España, que no son precisamente una anécdota en este contexto.
3: No, sí, hablábamos con representantes de los trabajadores hace un par de días y en efecto estamos hablando del sistema educativo desde sus comienzos y ahora ese nivel en que, como dice usted, pues las movilizaciones empiezan a ser preocupantes porque deben delatar algo que no va bien.
14: Bueno, yo creo que hay dos grandes tendencias de fondo, ¿no? Una es la privatización progresiva del sistema educativo en nuestro país, sobre todo en determinadas comunidades autónomas, que estamos viendo con un deterioro del lado público, ¿no? de la educación pública, empezando por las infraestructuras, agravios comparativos en cuanto al salario de los docentes y demás. Y en paralelo a esa privatización, que es una mala noticia para todos, está también la caída demográfica. El hecho de que, aparte de esa competencia insana entre el sector público y privado, cada vez hay menos niños. Pero y no solamente en secundaria, sino también en primaria y en infantil. Y entonces eso crea un caldo de cultivo, junto con todo lo demás que he comentado antes, muy, muy propenso a alta conflictividad.
3: Claro, habla usted de competencia insana. ¿Por qué? Deberían ser dos elementos complementarios, educación pública y educación privada.
14: Indudablemente deberían serlo, pero del lado de los poderes públicos la principal responsabilidad está en mantener fuerte y fortalecer todavía más el sector público, la educación pública. En el momento en que las clases medias de un país empiezan a abandonar la educación pública, es muy mala noticia, vamos al desastre. Es decir, está en el interés incluso de aquellos ciudadanos que llevan a sus hijos a la educación privada, incluso en el interés de esos ciudadanos está proteger y defender la educación pública.
3: Vayamos por partes, eso desde luego como principio general está claro. Profesor, los profesores reclaman subida salarial, reducción de las ratios y un aumento de personal. ¿Los salarios no suben como tendrían que subir?
14: No, es evidente que no. Y sobre todo el caso más sangrante es el de las educadoras, porque son en su mayoría mujeres, 97% del ciclo 03 de educación infantil. Una parte de nuestro sistema educativo que hasta hace poco era absolutamente invisible en el debate público y que gracias a esta movilización, que ha costado mucho sacar adelante, está empezando a ser un poco más visible, ¿no? El sector de 03, ese ciclo de educación infantil, fíjese que es, de acuerdo con los economistas de la educación, es la inversión más estratégica, más importante y de mayor retorno que puede hacer un gobierno. No hay euro mejor gastado que el que gastamos en educación infantil, es en el 06 y especialmente en el 03. Y sin embargo tenemos un sector con el personal docente absolutamente precarizado, con unas condiciones de trabajo impresentables. Y en este caso recordemos que las condiciones de trabajo del profesorado en general y de educación infantil en particular son las condiciones de bienestar y de aprendizaje de nuestros hijos. Con lo cual, defendiendo este sector y defendiendo al profesorado en este caso de infantil, estamos defendiendo también los intereses de nuestros hijos.
3: ¿Y los ratios cuál es ahora y cuál sería el ratio ideal?
14: Ese es un debate muy complicado, ¿no? En el caso de educación infantil, del ciclo 03 o del ciclo 3-6, estaríamos hablando de una cosa, en primaria y secundaria estaríamos hablando de otra. Es indudable que, desde el punto de vista del profesorado, cuanto más bajo el ratio, mejor. También en la sociedad, entre las familias, hay una especie de conciencia de que la calidad de la educación aumenta a medida que bajan las ratios, pero hay un punto, hay una línea a partir de la cual bajar las ratios no añade necesariamente más calidad ni más eficiencia, ¿no? Depende de los casos. Pero sí, está claro que, vamos, en el caso de educación infantil y en el caso de muchos centros en zonas urbanas en nuestro país, las ratios son demasiado altas.
3: Muy bien, profesor Juan Manuel Moreno Almedía, gracias por su presencia, por estas reflexiones que yo creo que nos vuelven a llevar a raíz del conflicto, del ruido que hace un conflicto de este tipo, que me decía usted, educación infantil, luego Cataluña, huelgas en Cataluña, Comunidad Valenciana, reflexionar sobre algo que acaso olvidemos con demasiada frecuencia, el valor social, el valor de presente y de futuro que tiene la educación en este país. Quién sabe si algún día hasta se lo toman en serio y tenemos algo parecido a un pacto de Estado. Gracias, profesor, que tenga muy buen día.
14: Esa es la idea. Muchísimas gracias a ustedes. Hasta luego.

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5: Son las 8 de la mañana y 32 minutos. ¿Qué tal? ¿Cómo está? Muy buenos días.
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5: Comienza las mañanas de Radio Sintonía, vamos a acompañarte hasta la una de la tarde. A esa hora hoy tenemos música romántica con Bartolomé Martínez, que ya te saluda. En unos minutos estará con las noticias curiosas y efemérides musicales. Llama y gane con la música, otra parte también esta mañana. Enseguida llegará Paco Galera, que te está saludando también con la información de Alcantarilla. Y lo hacen también Sandra Gambini, Paco Rabadán y este que te habla, Pepe Invernón. Bueno, vamos a acompañarte con esa ilusión de hacer radio para ti desde Radio Sintonía 107.8 en la frecuencia modulada y también en internet radiosintonía.es. Y como siempre, queremos comenzar con el tiempo que tenemos en este martes 12 de mayo. Agencia Estatal de Meteorología, Juan Carlos Piña, muy buenos días.
8: Buenos días, hoy en la región de Murcia tenemos intervalos nubosos con posibles precipitaciones débiles a moderadas, disminuyendo la nubosidad por la tarde hasta quedar el cielo poco nuboso. Hoy las temperaturas se mantienen sin cambios, aunque en puntos del noroeste pueden bajar y en puntos del litoral pueden subir. Se prevén máximas de 28 grados en Murcia y Molina de Segura, 27 en Águilas, 26 en Mazarrón, Lorca y Cieza, 23 en Cartagena, 22 en Yecla y Caravaca de la Cruz. Por otro lado, sopla viento flojo variable tendiendo a la componente oeste o suroeste, flojo a moderado en el interior y moderado con intervalos fuertes por la tarde en el litoral. Es una información de AEMET.
5: La información de la Agencia Estatal de Meteorología y la información desde la Sala de Policía Local en Murcia. Tráfico a esta hora de la mañana en las calles de la capital. Nos informa el inspector Costa. Buenos días.
9: Hola, buenos días. En este momento tenemos tráfico denso de entrada a Murcia a través de Ronda Norte y de entrada y salida de la ciudad a través de la avenida Teniente Lometa. En el resto de avenidas principales, de momento el tráfico discurre con toda normalidad y fluidez, y eso es todo desde la Policía Local de Murcia.
5: Y vamos con la calidad del aire en nuestra villa, en Alcantarilla, a esta hora de la mañana. Calidad del aire con respecto a gases, compuestos volátiles y materia particulada es razonablemente buena. Es la última medición que se ha realizado hace unos minutos, como decimos, en la estación de Alcantarilla. 8 de la mañana, 35 minutos. Saludamos a Paco Galera, que nos trae la información de Alcantarilla, martes 12 de mayo. Paco, buenos días.
10: Muy buenos días, Pepe. Es la noticia que acaparan todos los informativos. El alcalde de Murcia, José Ballesta, falleció el domingo a los 67 años a consecuencia de una larga enfermedad. El Ayuntamiento de Murcia ha decretado 3 días de luto oficial. La Capilla Ardiente está instalada en el Salón de Plenos del Consistorio Capitalino para recibir el último homenaje de los ciudadanos que han estado acercándose masivamente entre ayer y esta mañana para darle el último adiós. Hasta el Ayuntamiento de Murcia se desplazó ayer la alcaldesa de Alcantarilla para mostrar sus condolencias, Paquiterol, hacia el que ha sido alcalde de Murcia por el Partido Popular desde 2015, año en el que llegó a la alcaldía tras conseguir 12 concejales en las elecciones municipales. Ballesta era catedrático de medicina. Durante su carrera profesional fue rector de la Universidad de Murcia, además de consejero de Obras Públicas, Vivienda y Transporte, desde el año 2007 hasta el año 2011 y posteriormente hasta el 2014 compaginó la portavocía del gobierno regional con el cargo de consejero de Universidades, Empresa e Investigación. La alcaldesa ha mostrado su pesar por el fallecimiento de José Ballesta y lo ha recordado de esta manera.
11: Desde el Ayuntamiento de Alcantarilla y, bueno, yo personalmente como alcaldesa quiero enviar mis condolencias y mi cariño a la familia y a los amigos de, y a todos los murcianos por el fallecimiento del alcalde José Ballesta. Murcia y Alcantarilla son ciudades hermanas, muy cercanas en la distancia. Y bueno, aún más en el sentimiento, por lo que compartimos el pesar de toda una tierra. José Ballesta ha dedicado su vida al servicio público, pues con vocación, con humanidad y entrega, dejando una huella imborrable en Murcia y en toda la región. Y su recuerdo, por supuesto, permanecerá para siempre con todos nosotros.
10: Bueno, pues hasta la glorieta de España han llegado políticos de todos los partidos, en activo y retirados, para dar el último adiós al alcalde Ballesta. Representantes de todos los ámbitos de la sociedad también han acudido al Ayuntamiento de Murcia y esta mañana se va a celebrar el funeral por su eterno descanso, donde está previsto que acuda la alcaldesa de Alcantarilla. Descanse en paz, don José Ballesta, el alcalde eterno, el alcalde que persiguió la excelencia. Cambiamos de asunto. Los socialistas de Alcantarilla han hablado de vivienda y ha sido para criticar al Partido Popular por el abandono del gobierno de la región de Murcia en esta materia. El diputado regional Miguel Ortega y el concejal y secretario general del partido en Alcantarilla, Pedro Manuel Toledo, han denunciado esta situación y nos lo cuenta Sandra Gambín.
12: El PSOE de Alcantarilla ha denunciado el abandono en materia de vivienda por parte del Gobierno regional. En una rueda de prensa celebrada en el municipio, el diputado regional Miguel Ortega y el concejal y secretario general socialista Pedro Manuel Toledo han criticado la falta de medidas para facilitar el acceso a la vivienda, especialmente entre jóvenes y familias trabajadoras. Los socialistas aseguran que la región de Murcia es una de las comunidades donde más ha subido el precio de la vivienda y denuncian retrasos de hasta 3 años en el cobro del bono alquiler, además de la ausencia de nuevas promociones de vivienda pública en los últimos 8 años. El diputado regional Pedro Manuel Toledo también ha acusado al gobierno local del Partido Popular de bloquear todas las propuestas presentadas por el PSOE en el Ayuntamiento de Alcantarilla para abordar este problema.
13: Como podéis ver, este es solo un ejemplo de múltiples zonas que hay en Alcantarilla con vivienda vacía. Un problema que afecta al municipio y también a la región, pero donde se agrava aquí porque el equipo de gobierno local pues no tiene voluntad de intentar solucionarlo. Para prueba, las 4 mociones y propuestas que hemos planteado en esta legislatura del Grupo Municipal Socialista y que todas han sido bloqueadas por el Partido Popular. De hecho, la última, de rehabilitación de viviendas, también fue bloqueada por el Partido Popular, y lo grave es que ellos ni siquiera han planteado una sola propuesta para dar respuesta a este problema.
12: Por su parte, el concejal y secretario general socialista Miguel Ortega ha defendido las iniciativas planteadas por el PSOE en la Asamblea Regional, entre ellas ayudas directas para la compra de vivienda, la regulación de los alquileres y nuevas deducciones fiscales para jóvenes.
14: Y vengo acompañando aquí a los concejales del Grupo Municipal Socialista para denunciar el abandono que tiene el Gobierno Regional en materia de vivienda a Alcantarilla. El problema de la vivienda es un problema que afecta principalmente a los grandes municipios de esta región, y Alcantarilla no se escapa de ellos. López Miras lleva 9 años gobernando y 8 años sin construir una sola vivienda pública. Esta situación ha provocado que seamos la comunidad autónoma donde más sube el precio de la vivienda. Y esto no es en balde. la situación de la vivienda no puede solucionarse sola. Necesitamos un gobierno regional que actúe y que ejecute sus competencias. Que Alcantarilla tenga barrios degradados y viviendas vacías es porque no hay un plan autonómico que desarrolle y que aporte a los municipios los recursos que necesitan para que esas viviendas se pongan en el mercado. Por lo tanto, podemos confiar en López Miras para tomarnos una cerveza, pero no para trabajar, porque López Miras no es un presidente que gestione, y la vivienda necesita gestión, porque si no, no van a bajar los precios nunca.
12: Los socialistas han asegurado que seguirán llevando propuestas tanto a la Asamblea Regional como al Ayuntamiento de Alcantarilla para defender, dicen, el derecho a una vivienda digna y accesible.
10: Y el Instituto Francisco Salzillo de Alcantarilla se convertirá en los próximos meses en un centro sostenible y adaptado al cambio climático. La remodelación del veterano complejo se regirá por los principios de sostenibilidad, inclusión y calidad estética que marca el programa de impulso a la rehabilitación de edificios públicos. Volvemos contigo, Sandra.
12: El Instituto Francisco Salzillo de Alcantarilla se convertirá en un centro más sostenible y adaptado al cambio climático gracias a las obras de rehabilitación energética integral que se llevarán a cabo durante este año. Los trabajos serán ejecutados por la empresa Avala, perteneciente al Grupo Ozono Global. La actuación contempla la mejora de la envolvente térmica del complejo educativo para reducir el consumo energético mediante la sustitución de carpinterías y acristalamientos, la renovación de cubiertas y la mejora del aislamiento. Además, se instalarán placas solares fotovoltaicas y se modernizará el sistema de iluminación del centro. La rehabilitación afectará a los distintos espacios del instituto, entre ellos el edificio principal, el gimnasio, el salón de actos, la antigua capilla actualmente utilizada como taller y las antiguas viviendas del conserje, que serán adaptadas para crear nuevas aulas y aseos accesibles. Entre las principales actuaciones destaca la instalación de una planta fotovoltaica de 100 kilovatios que permitirá reducir al menos un 30% del consumo energético actual del centro. También se actuará sobre fachadas, pilares y cubiertas para mejorar tanto la eficiencia energética como el estado de la conservación de las instalaciones. El consejero de Educación, Víctor Marín, resalta los beneficios que van a traer estas mejoras.
15: Va a permitir mejorar el aislamiento del centro y potenciar su eficiencia energética. Se trata de una inversión de 1,3 millones de euros que va a permitir la sustitución de la carpintería exterior del edificio, así como también de las ventanas, llevando a cabo un doble acristalamiento, la instalación de placas solares fotovoltaicas y también mejoras

0: en su eficiencia energética.
1: Las obras cuentan con un presupuesto de más de 2,5 millones de euros y un plazo total de ejecución de 9 meses, incluyendo la redacción del proyecto y el desarrollo de los trabajos.
2: Ayer hablábamos con el presidente de la Alcantarilla Fútbol Club, Gabriel Esturillo, después de que su equipo haya ascendido matemáticamente este fin de semana a Tercera Federación. No escondía su satisfacción por haber cumplido el objetivo del ascenso. Esturillo celebró que este año se tenga la capacidad de anticipación para organizar el futuro del equipo de cara al año que viene sin las urgencias que han tenido otros años.
3: Que por primera vez en mucho tiempo tenemos tiempo para planificar una temporada siguiente, porque siempre nos ha pasado que hasta última hora no sabíamos si el ascenso, si el descenso, si nada, y este año parece ser que tenemos un poco más de margen para planificar la temporada, si bien es verdad que también comentábamos ayer que con el ascenso del Cieza a segunda red, pues el año que viene la tercera va a ser muy competitiva, pero al mismo tiempo, al tener tantos equipos murcianos en segunda red y que sus descensos arrastran descensos de tercera, como ha ocurrido este año, por ejemplo, en la liga, en la tercera división madrileña o balear, que han descendido hasta siete equipos, pues tenemos que hacer un sobreesfuerzo porque ya no sabemos el año que viene cuántos equipos van a descender. Espero que solo los que se establezcan reglamentariamente, porque eso conllevaría a que ningún equipo murciano baja de segunda red.
2: Sobre si habrá celebración este próximo fin de semana en el Ángel Sornichero, Esturillo ha dicho que sí, aunque no ha detallado mucho en qué va a consistir. Sí que ha desvelado que aprovecharán la coincidencia con las fiestas de mayo para organizar actividades junto a la Federación de Peñas.
3: Queremos hacer una fiesta, no solo con nuestros aficionados más leales, sino que tenemos previsto algunas cosillas. Queremos hablar con la Federación de Peñas, que mañana tenemos reunión con ellos, a ver si podemos organizar alguna cosa, ya que estamos también en las fiestas del pueblo. Y hasta el momento solo encontramos predisposición a que el domingo sea una fiesta.
2: Y hay algo que nos llena de orgullo y satisfacción, Pepe, como se suele decir, como medio de comunicación local, es haber contribuido a dar difusión semana tras semana, una temporada más, al día a día del equipo, algo que ha querido manifestar el propio presidente.
3: Si las palabras de agradecimiento son nuestras, si hay alguien que nos ha dado visibilidad a lo largo no solo de esta temporada sino de la anterior, eso y vosotros. Nosotros estamos encantados, tanto el entrenador Dani como el director deportivo Salva como yo, de atender vuestras llamadas siempre que nos lo digáis, porque yo creo que también vosotros habéis sido partícipes de esta gesta a través de toda la información que habéis dado sobre nuestro club, sobre las alcantarillas, sobre los resultados, y al final todo suma y vosotros sois partícipes de esto también.
2: Pues así seguirá siendo la próxima temporada, donde no escatimaremos esfuerzos para dar difusión a este proyecto futbolístico que el año que viene vuelve a arrancar en Tercera Federación. Queda aún un partido que deberá disputarse este fin de semana en horario unificado. Aún no han salido los horarios, pero el Alcantarilla cerrará la temporada enfrentándose al Lorca Deportiva B, con esa gran fiesta de la que daremos más detalles en los próximos días. Enhorabuena a la Alcantarilla por este ascenso a Tercera Federación.
4: Muchas gracias, Paco. Hasta luego.
2: Adiós.
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4: Bueno, un poquito de música y enseguida estamos con las portadas de la prensa regional y nacional. La Casa Azul.

0: la casa azul, Guille Milky Way. Podría ser peor. Vamos con las portadas de la prensa.
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0: Portadas de la prensa regional. Comenzamos con ellas, que hoy, como bien sabes, nos trae la fotografía en portada, tanto La Verdad como La Opinión, de el Ayuntamiento de Murcia, el interior del Ayuntamiento concretamente, y bueno, pues los vecinos despidiendo a José Ballesta ayer en el Salón de Plenos del Ayuntamiento capitalino. Multitudinario adiós a Ballesta es el gran titular de La Verdad, despedida al alcalde eterno. La sociedad regional rinde honores al regidor en la capilla instalada en el Ayuntamiento. Los partidos aparcan rencillas y coinciden en destacar la calidad humana del político del Partido Popular. El funeral tendrá lugar hoy en la catedral a las 11, con la patrona, la Virgen de la Fuensanta, que interrumpe su peregrinación. Es el diario La Verdad y el diario La Opinión, con ese titular, hasta siempre alcalde, firma La Opinión. Miles de murcianos acuden a rendir el último homenaje a José Ballesta en su capilla ardiente y dejan sus recuerdos en los libros de condolencias habilitados en el Ayuntamiento de Murcia. Y la foto de portada también con esa capilla ardiente en el Salón de Plenos del Ayuntamiento de la capital. A pie de portada, en La Opinión, sanidad alarma por un brote de sarampión con 3 infectados en nuestra villa, en Alcantarilla. Uno de los afectados es un menor sin vacunar. Y proyecto, un resort levantará 1.000 viviendas a 12 kilómetros del Mar Menor. La urbanización de lujo entre Roldán y Torre Pacheco está enfocada a compradores ingleses, belgas y holandeses. Son las portadas de la prensa regional. Vamos ahora con las que se publican en nuestro país, en España, y comenzamos con el diario El País. El País, el brote de antivirus, gran titular, uno de los 14 españoles que viajaban en el barco da positivo. El MV Ondius abandona Canarias tras evacuar a los pasajeros en 36 horas en un operativo sin precedentes. El paciente asintomático es trasladado a la unidad especial de aislamiento. Y foto de los pacientes ayer en el autobús. Más noticias. El gran atasco del suelo frena 1,5 millones de viviendas en grandes urbes. También está, crece la rebelión laborista para forzar la dimisión de Starmer. Y a pie de portada, el narco amplía sus redes en Andalucía con más violencia. Es otro de los titulares esta mañana en El País, en el titular que tenemos en el tejadillo del País. Multa a Gerard Piqué por operar en bolsa con información privilegiada. Vamos con el diario El Mundo. El diario El Mundo, gran titular, Sánchez busca la movilización de 570.000 votos fantasma para salvar a Montero. Vox ignoró 3 informes y 5 mails por acoso contra Gestoso y evitó activar el protocolo. La foto de portada es la de una de las patrulleras de la Guardia Civil con el barco fondeado ayer en Canarias. El barco del antivirus deja Canarias y un español positivo. A pie de portada, el coladero narco, con 30 lanchas por semana, agita las andaluzas. La tragedia de los agentes en Huelva polariza el debate entre los candidatos. Lo que está claro es que hay que reforzar a la Guardia Civil y hay que darles armas para luchar contra el narcotráfico, porque así no pueden. También esta noticia, Diego Guerrero, el embaucador sin formación en pedagogía, está detrás del cierre de 8 escuelas Montessori en Madrid. Y el consejo que recibió Arbeloa en enero y que ha marcado toda la temporada del Madrid, pégate a Vinicius. Es lo que dicen en El Mundo, en el tejadillo. Terminamos con el diario La Razón. La Razón, el Ministerio del Interior no quiere que se dispare a las narcolanchas para frenarlas. Los agentes creen que un tirador de élite podría frenar las embarcaciones desde un helicóptero. El PP propone un plan de acción urgente que pasa por restaurar la unidad Ocon Sur. Entonces, para frenar a las narcolanchas habrá que desde un altavoz decirle: queridos narcotraficantes, por favor, aminoren la velocidad, algo así, digo yo. Bueno, Felipe VI recibe a los 20 ganadores del concurso ¿Qué es un rey para ti? Y ahí está Felipe VI con uno de los pequeños, de los participantes. También está, Moreno se fortalece en el centro en el debate frente a Vox y las izquierdas. Starmen se aferra para poder al poder mientras aumenta la presión interna que para que dimita. Otro más, Otro audio compromete al DAO, dos puntos, no sé por qué te han subido a mi casa. Y la nuclear desafía el cierre, dos puntos, genera el 19% de toda la electricidad en España. Y uno de los españoles aislados en el Gómez Ulla da positivo, aunque sin síntomas. En el Tejadillo, hoy un día de la enfermería reivindicativo, la sanidad española les debe tanto más medios y sueldos dignos como el reconocimiento a su gran labor a las enfermeras y los enfermeros. Son los titulares que llegan esta mañana de la prensa Radio Sintonía, prensa regional y prensa a nivel nacional e internacional. Buscamos unos mensajes y enseguida Bartolomé Martínez.
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0: No nos lo vamos a perder. Estamos en directo, Radio Sintonía, Pollito.
8: Gracias, campeón. Venga, vamos. Bartolomé Martínez, buenos días.
9: Hola, buenos días. Perdona, Pollito. Sí, Pepe, súbeme 15 empanadillas. Hoy no quiero... Voy a comer un poco menos.
0: Venga, vamos.
9: Ayer fueron 20, pero hoy solo quiero 15.
0: Vamos.
9: Gracias. Bueno, Pollito, buenos días.
8: Hola, campeón.
9: Bueno, no se crean que yo me voy a comer las 15 empanadillas. Es que las reparto con el Pollito y don Anselmo. Tocamos a 5 cada uno.
10: Exactamente, voy a sentarme.
9: Hay que estar bien alimentado porque si no, no se puede afrontar un día como el de hoy, que es un día importante. El BOE, ¿usted sabe lo que es el BOE?
10: No lo sé, hijo, pero tú me lo cuentas.
9: Boletín Oficial del Estado.
10: Anda.
9: Cambia las normas alimentarias. Aceitunas, gildas y encurtidos deberán llevar etiquetas más estrictas. Hay que explicar bien las cosas, don Anselmo. Las aceitunas rellenas, ¿de qué van rellenas? Y aquí tú compras un bote y dices aceitunas rellenas. Y te crees que son rellenas de anchoa.
10: Antiguamente sí, ahora ya... No sé yo.
9: Yo las he probado con anchoa, pero anchoa adentro, ¿eh? Un pedazo de aceituna rica, buena, madre mía. Pero claro, ¿qué llevan ahora todos estos encurtidos? ¿De qué están rellenas las olivas, las aceitunas? Están rellenas de una especie de pasta que no se sabe muy bien, con sabor a anchoa. Entonces lo que quieren es que ponga, si va rellena de anchoa, que lo ponga claramente. Aceituna rellena de anchoa. Si está rellena de una pasta que no se sabe cómo la han elaborado, ¿eh? Que luego a lo mejor lleva como las pastillas estas de caldo de pollo, que lleva un 0,00001 de pollo.
8: Tú con eso del caldo de pollo tienes una guerra personal.
9: No, tengo un... Es una... Sí.
8: Pues aquí veo que tiene ahí una cosa
9: sí,
8: seria.
9: Sí, es verdad. Estoy peleado con las pastillas de caldo de pollo mucho tiempo ya. Pero aquí pasa lo mismo, ¿eh? O sea, usted, si quiere vender una aceituna rellena de anchoa, póngalo en la etiqueta, que es lo que están queriendo que pongas. Rellenas de anchoa, rellenas de pimiento, rellenas de lo que usted quiera.
0: Que no es lo mismo buenos días que te hagan la anchoa, ¿eh? Eso es otra que la puede hacer.
9: Entonces ahora con esta nueva norma, ¿eh? Pues tendrá que poner claramente de qué está rellena la aceituna. Porque es verdad que uno cuando se echa la aceituna a la boca y dice tú, pero esto menos anchoa, hay algo dentro. ¿Pero qué es ese algo que hay dentro? Don Anselmo, usted ha elaborado un trabajo de investigación.
10: Sí, hombre, sí.
9: Lleva, está preparando
10: una
9: tesis.
10: Y no se ha quedado en absoluto obsoleto.
9: Pero entonces usted nos puede explicar de qué cuál es el relleno de la aceituna que se supone que es de anchoa.
10: No.
9: ¿Tampoco?
10: No.
9: ¿Tanto tiempo para nada?
10: Para nada.
9: Eso sí, botes de aceituna sí se ha comido.
10: Más que perro hay descalzo.
9: Pero madre mía. Les vamos a hablar del pueblo murciano con nombre valenciano que muchos desconocen. Sí, señor. ¿Dónde está ese pueblo? ¿Cómo se llama? Ay, pollito, los de este pueblo valenciano.
8: No tengo ni idea, Bartolo.
9: ¿No?
8: No.
9: Pero vamos a ver, pollito. ¿No has estado nunca en Raspall?
8: Pasa que no.
9: Pues lejos de rutas turísticas, ahí está este pueblo de la comarca del altiplano murciano, a unos 23 kilómetros de Yecla. Es un pequeño núcleo que apenas llega a 100 habitantes. Pero lo curioso, pollito, es que todos hablan valenciano.
8: ¡Toma! ¡Y son de Murcia!
9: ¡Y son de Murcia!
8: ¡Toma!
9: Es un pueblo murciano, pero todos hablan valenciano.
7: Para que vea.
9: Entonces la gente dice, tú, oye, yo quiero ir a Valencia, pero está muy lejos. Pues se va usted a Raspall, que está aquí al lado, que es murciano.
7: Bueno,
9: y todo
7: aquí al lado. Hombre, de Murcia capital y alcaldía no está tan al lado.
9: Hombre, 23 kilómetros de Yecla.
8: Sí, ¿y cuánto está Yecla?
9: Pues...
8: 100 kilómetros, ¿no?
9: ¿Cuánto?
8: Sí, más o menos, ¿no?
9: Bueno, pero te das una vueltecita y por lo menos te dices...
10: Eso sí es verdad.
9: En un pueblo murciano que es muy chulo, que solo viven unas 100 personas, 110, 120...
10: Y además
9: como mucho,
10: hablan en Valencia.
9: ¿Eh? Entonces ahí es como estar en Valencia, pero aquí mismo. La historia, pollito, se remonta al siglo XIV.
10: Madre mía.
9: Cuando llegaron trabajadores agrícolas con su familia procedentes de lugares como el interior de Alicante.
10: ¡Toma!
9: Zonas valencianas vinieron a trabajar.
10: Sí, señor.
9: Y ahí empezaron a hablar valenciano y los murcianos se picaron, se dejaron el murciano y en Raspall todo el mundo habla valenciano.
10: Hombre, como tiene que ser.
9: Incluso en las fiestas, cuando tú ves a la gente.
10: Sí, sí, y van vestidos de fallero.
9: Y van silbando por la calle.
10: Exacto. Se hacen paella en la calle.
9: Lori, lori, lori.
10: Tiran traca, ¿eh?
9: Pues tengo yo que ir a Raspall. Ya me ha llamado la atención. Ven, para... Voy a ir, pero para liarlo.
8: Qué broma, que no me han vestido de fallero, hombre.
9: Ya, es verdad. Oye, tú te vienes conmigo a explicarle a esta gente. Oiga,
8: no,
9: está usted en Murcia, habla usted.
8: Yo en el coche me mareo.
9: No, nada.
8: Yo voy en carro y tardo mucho.
9: Y además ahí hacen unos fartons en Raspall. Fartons murcianos. Hombre, y la horchata.
8: Yo los compro en Cerdamona.
9: La horchata es horchata murciana. Es una horchata. Ellos son como valencianos, ¿no? Pero y hacen horchata, hacen fartons, pero lo hacen al estilo murciano. O sea, dése usted una vuelta por Raspall y ya está. Se creerá que está en Valencia, pero está en Murcia.
10: Exactamente.
9: O sea, no se deje engañar. Es un trampantojo. En fin.
8: Eso bueno. También está muy bueno, ¿eh? El hojaldre, hecho el trampantojo. Qué rico de hojaldre, ¿no?
9: No, pues multan a un turista con 500 pavos, 500 euros. ¿Qué hizo este hombre? Saltar de cabeza a la fontana de Trevi y nadar con ella como si estuviera en una piscina. Sí, señor. 500 euros del ala. ¿Y eso qué son? Eso es moco pavo, don Anselmo, para un señor que ha conseguido millones de visitas en sus redes sociales, que es lo que él quería.
10: ¡Buah, está hinchado mi dinero!
9: Bueno, ha dicho, mira cómo me tiro a la fontana de Trevi. Sí, me va a costar 500 pavos. ¿Y qué? ¿A mí qué más me da? El hombre...
10: Un poco monger sí que hay.
9: Hombre, vamos a decir. Cogió carrerilla... Y cuando llegó ahí, se ¡pum! Pegó un salto ahí, ¿eh? Y nada, ahí de cabeza, y ¡bum, bum, bum! Y enseguida, la policía que está por ahí vigilando, y dice, chaval, ven para acá, te van a caer 500 pavicos, ¿eh?
8: Exacto, para empezar. ¿Y esta colleja? ¡Bam!
9: Lo que pasa, ha tenido suerte, porque si hubiera pasado un par de días a la sombra, ¿eh?
7: Bueno, pero hoy en día ya sabes tú que eso es difícil. La gente no se le mete al talego ni nada.
9: No, además hay poca sombra. O sea,
7: hay poca sombra.
9: Ahora que está llegando ya, estamos en mayo, ya se va notando que la temperatura va subiendo. Damos cuenta cuando sales a caminar que es difícil pillar una sombra.
10: Este señor, si la fontana estuviera en Afganistán, pues seguramente lo hubiera cantado otro gallo, ¿no?
9: Bueno, el caso es que dicen que en la fontana de Trevi todos los días caen unas cuantas multas, porque la gente no se entera y todos quieren zambullirse y echarse la foto dentro de la fontana de Trevi. No, mire usted, haga usted un montaje con la IA, que total, va a dar lo mismo.
8: O directamente, ni coge el avión, ni se vaya de viaje, que le va a costar las perras.
9: Y ya está. 500 pavos dicen que todos los días caen 10, 12 multas porque está prohibido meter las manos, zambullirse o refrescarse.
7: No tocare.
9: Porque hay gente que se lava la cara con el agua de la fontana.
8: Bueno, y hacen pipito.
9: Eso ya es muy delicado.
7: Eso no, pollito.
9: Sí.
8: Ah, vale, perdón.
9: Vamos a ver. Vamos con lo último en moda. Ha llamado la atención.
7: A ver, venga.
9: Lo que se ha visto, un insólito vestido que ha paralizado la alfombra roja más importante de África. Este vestido, han tardado meses en hacerlo. No sé si en construirlo. ¿Cómo diría un costurero?
7: En coserlo.
9: Que no lleva costura, es una cosa rara.
7: ¿Qué tacho de coco?
9: Vamos a ver. Queen Mercy ha lucido en los premios AMVCA 2026.
7: Ya te digo, campeón, lo mejor es.
9: Un vestido que ha servido además para promocionar una panadería, pastelería que tiene ella.
8: ¡Hombre!
9: Hombre, pero han confeccionado el vestido con más de 500 panes. O sea, hay que verlo, ¿eh? Se puede ver. Usted busque vestido de la última edición de los premios que se otorgan en África, que son premios del cine y de la televisión, ¿eh? Y bueno, ella, esta chica, que además es modelo, tiene una panadería, una pastelería que se llama Sweet Cake and Dessert. Los premios AMVCA destacan lo mejor del cine y la televisión africana. Y había ahí mucho, mucho pan. Bueno, más de 500 panes.
8: Había hasta pan de corbera.
9: Madre mía. Estoy pensando yo, cuidado. A ver si ahora... Lo más seguro es que me pillen la idea, alguien se la anote.
8: Con sobrasada el pan, qué rico.
9: No. Hacer un vestido de paparajotes.
8: Oye, pues no es mala idea.
9: No. Lo que pasa, hombre, que la modelo o el modelo que lleve ese vestido, pues se le va a quedar todo pegado en el cuerpo, porque como lleva mucho azúcar, pero sí, las hojitas del limonero, bueno, ahí todo bien puesto.
7: Se puede hacer con tela y la foto del paparajote.
9: Pero puede quedar bien,
8: Pues sí, puede... O una camiseta de paparajotes, qué bonito.
9: ¿Lo está grabando, pollito?
8: Sí, esto está
9: grabado.
8: Por
9: si luego vemos un vestido con paparajotes.
8: Esto está grabado.
9: Que digamos, ¡ey!
7: Seguro que ya lo han copiado nosotros.
9: Ya nos lo han copiado, porque la gente está muy al loro de...
7: Ya te digo, campeón.
9: No, don Anselmo, usted no sabe, no se puede imaginar la cantidad de gente que está escuchando este programa solamente para pillar ideas.
7: Exactamente.
9: Porque todos los días sorprendemos. O sea, hay gente, ¿no?, que cuando pone la radio, ¡oh!
7: ¡Qué sorpresa!
9: Lo que han dicho, ¡oh! ¡Madre mía!
8: Exactamente.
9: ¿Pero esto cómo es posible?
7: Pues bien, domingo.
9: Esto solo se puede escuchar en Radio Sintonía.
8: Sí, sí, únicamente.
9: La mejor de noche y de día.
8: Exactamente.
9: Aunque la competencia dice que no se escucha ni de noche ni de día. Usted si...
7: La competencia siempre ha sido competencia.
9: En fin, si usted nos escucha, le agradecemos la atención que nos prestan, porque, claro, hay más de 100 emisoras en el dial. Y nosotros estamos moviendo todo el dial, o sea, estamos que nos caemos. Solo hay una, que creo que está en Ceutí, que emite en el 108.0 de la FM, que eso ya sí que se cae. Ya los locutores tienen que tener vértigo, porque ya
7: se caen de la banda.
9: Creo que son nuestros compañeros de, si no me equivoco, Onda Color. Les mandamos un saludo. O sea, estamos nosotros.
7: Muchas
9: y
7: gracias.
9: Luego los de Onda Color. ¿Cómo ha dicho?
7: Muchas gracias.
9: Son de Ciudí.
8: Ah, vale. ¿Qué está al lado del Orquí?
9: Era correcto.
7: Ahí hay una pequeña pugna, ¿no? Sí. ¿O se llevan bien?
9: No, se llevan bien, hombre. El Orquí Ciudí de toda la vida.
7: Estupendo, pues me alegro mucho.
9: Y el Orquí...
7: El que más sepa para él.
9: En el Orquí hay una pequeña taberna que está en una de las calles por ahí encerrada, que te sirven la cerveza en jarras de aluminio.
7: Eso es, y cuando tienes calor te la echan a la cara. Y se toma.
9: Son especialistas en servir platos de almejas. Ahí las almejas vuelan.
7: ¡Almeja va!
9: Jarra de cerveza, plato de almeja.
7: Eso es.
9: Son como pipas. En fin, el caso es que si usted nos ha elegido, gracias. Hay muchas emisoras y es todo un detallazo.
8: Sí.
9: Si usted se da una vuelta por aquí, como he pedido 15 empanadillas que me las va a subir Pepe Invernón.
8: Te las va a subir con ensaladilla y anchoa.
9: Pues si usted viene a tiempo, nos tiene que demostrar que escucha Radio Sintonía y le invitamos una empanadilla.
7: Sí.
9: Que paga Invernón.
7: Es lo que haga falta.
9: Por supuesto. O Dranselmo, usted que tiene mucho dinero.
7: No, yo no.
9: ¿Cómo que no?
7: Va a pagar Francis. Me lo ha dicho.
9: También está aparcatado.
7: Y va a pagar en gusanos de seda.
9: Dice que tiene... Y bueno, no lo voy a contar porque si no...
8: ¿Has comprado un coche?
9: No. ¿Cómo?
8: lo que estás oyendo, Luis.
9: ¿Pero en serio?
0: Un eléctrico, campeón.
9: Oye, hay una cosa...
0: Igual no quiere que lo cuente, pero ya lo he contado.
9: No, no, pero hay una cosa que a mí me extraña mucho, porque yo aparco mi coche, en fin, en la cochera como todo el mundo, ¿no?
8: ¿Coche chino?
9: Sí, ¿y sabes lo que pasa?
8: No.
9: Que me estoy quedando antigua. Bueno, antigua ya estoy hace ya mucho tiempo, pero... Estoy dando cuenta de que todos los vecinos han cambiado de coche y todos tienen así coches de esos, a pilas.
7: Eso está bien, ¿no?
9: A pilas. Y yo sigo teniendo mi coche de toda la vida.
7: Bueno, bueno, bueno.
9: Yo no quiero coches a pilas. No. Permítame usted, don Anselmo. Voy a hacer como Invernón.
0: No, pasa, pasa. Suénate, tú. Si tienes que escupir, ahí tienes que escupir, hijo.
9: No, no, si es por el aire acondicionado.
0: ¿Quieres un chato de whisky?
9: No, que es moquillo.
0: Yo
9: solamente.
0: Yo le digo chato.
9: Que no, que es moquillo bueno. Solamente. Ah, moquillo, bueno, hombre. Vale. No, voy a ponerme yo aquí como si fuera esto el antiguo este que en los bares ponían escupideras para que la gente llegara a Reson, que hagan dos viajes al tabaco este que era masticable y enseguida.
0: Sí, sí, ese tabaco era. Te ardía la pelleja.
9: Hombre. En fin. ¿Por dónde íbamos, don Anselmo?
0: Íbamos por la segunda parte del libro.
9: Y no, íbamos agradeciéndole a la gente que nos escuche. Vamos. En fin.
7: Gracias. Querido público.
9: Ah, bueno, por si no lo sabía, nosotros se lo vamos a aclarar, pero usted, a lo largo de su vida, claro, usted no va a estar contando la cantidad de calcetines que pierde. A lo largo de su vida.
0: No puedo. Y los que tienen bujeros del dedo gordo. Pero, calla. Los que he tirado.
9: Don Anselmo, no se preocupe. Para eso estoy yo.
0: ¿Coser el bujero?
9: No, para decirle la cantidad de calcetines que se pierden a lo largo de una vida.
0: ¿Qué está la película?
9: ¿Cuánto? He hecho un cálculo.
8: Pues no sé, unos 230.000.
9: Hombre, vamos a ver, tantos calcetines. Sí, ya son muchos calcetines, hombre.
0: Mira, ya trae.
9: Pero 1.264 calcetines es la media.
8: Que no está mal.
9: Que
8: ¿eh?
9: Se pierden a lo largo de una vida. De pronto uno se da cuenta de que ha perdido un calcetín. En todo el mundo, efectivamente, de pronto le ha salido un agujerito en un calcetín.
8: ¿Un bujero?
9: Antes se cosían, pero ahora la gente los tira directamente.
7: Es otra cosa, ya.
9: No, fuera. Otro calcetín. Y hay calcetines. Porque usted, don Anselmo, se cambiará los calcetines cada día.
0: Sí, hombre, y me ducho todos los días.
9: Hay gente que se los cambia una vez al mes.
0: Sí, hombre, yo tengo en mi casa dos lacayos que me duchan y me visten, como Enrique Huerto.
9: Yo fui a casa de un amigo y vi unos calcetines que se estaban paseando por el piso.
8: Solo, ya digo, sí, solo. Muy tiesos.
9: Sí, muy tiesos, digo, te digo, nada, si es que como...
7: ¿Y cantaban? Sí, la ballena.
9: Mire, de hecho... Hay algunos que cantan así como si fueran flamenco.
8: Sí.
0: Yo tengo unos polvitos que le echo unos polvos al zapato Palpindre cuando me ducho y va muy bien.
9: Bueno, el caso es que ya sabe usted, gracias a la información que le hemos servido, que a lo largo de nuestra vida perdemos unos 1.200 calcetines.
8: Y que hay que ducharse todos los días.
9: Efectivamente.
0: También.
9: Es muy importante. Sí. Sobre todo
7: cuando éramos pequeños, solo los sábados,
9: sí,
7: ¿te acuerdas?
9: Sobre
7: y
9: todo,
7: nos bañábamos.
9: Claro, pero sobre todo aquí, en la zona en la que vivimos, que hace mucho calor.
8: Mucho calor.
9: Vámonos al cuarto de baño. Vamos a hacer una limpieza profunda. Por este truco tampoco les voy a cobrar nada de momento. Don Anselmo, aquí podríamos hacer negocio con
0: hombre,
9: los consejos.
0: Ya te digo, y mira que en los baños hay de todo, hay que limpiar mucho.
9: Bacterias de todo tipo.
0: Siempre hay que tapar el váter cuando se tira la cadena, que si no...
9: Bueno, para evitar malos olores y para todo... Y sobre todo para desinfectar y que no afloren las bacterias, para limpiar tuberías, para que todo esto se quede niquelado, les vamos a dar un truco. Cubitos.
0: ¿Cómo? Y ya de paso pues, te pone un cubo libre.
9: No. Ah. Vamos a necesitar lo que es una cubitera entera, unos 12, 13, depende de los cubitos que tenga. Ahora a partir de 10 ya nos vale.
0: Una botella de Lario.
9: Claro, entonces usted va a limpiar, ¿no?
0: Y limpiaba las barras con Lario, ¿verdad, Bartolo?
9: ¿Cómo?
0: Con Ginebra, ¿limpiabas las barras tú o no?
9: No.
8: Pues eso lo he visto yo, ¿eh?
9: Yo limpio barras, pero no, con Larios no.
7: ¿No?
9: No.
7: ¿Con Bifitter?
9: No. Con
8: no digas la marca,
9: una
8: hombre.
9: Bayeta con agua y jabón.
7: Ah, con agua y jabón.
9: No. En fin. 12 cubitos. Lo echamos en el inodoro. Y lo dejamos entre 5 y 10 minutos. Un chorrito de vinagre. Y lo dejamos que se vayan, bueno, pues derritiendo ahí, poquito.
0: ¿Y eso
9: a poco.
0: No huele mucho?
9: No. Entonces, luego tiramos un par de veces de la cadena, y de momento...
0: Crea un efecto ensalada, ¿no?
9: Sí, efectivamente. Y luego, conforme se van desplazando por la tubería, como son como pedruscos, lo van desprendiendo todo. Es una forma de limpiar muy efectiva.
8: Bien, ¿eh?
9: Ya le digo que no les vamos a cobrar nada por
8: ¿Entonces quedan garbanzos lo que se echa?
9: No, cubitos.
8: Ah, cubitos, vale.
9: Cubitos. Y
8: vinagre.
9: Y ya verás cómo se huele.
0: Pero eso hay que echarlo en lo que es el váter.
9: El váter. Unos 10-12 cubitos y los dejamos 5-10 minutos que se vayan derritiendo.
10: Bueno, está bien.
9: Y luego un poquito de vinagre, un poquito de, en fin, lo que usted quiera, bicarbonato y pan, y le tira.
8: ¿Bicarbonato?
9: Tira dos veces de la cadena y. Inodoro completamente limpio. Oye, pues, desinfectado.
10: Mira, voy a probarlo.
9: Bueno, vámonos con las efemérides musicales. Aquí tengo un problema.
8: Venga.
9: A ver si don Anselmo, usted que
10: dime, hijo,
9: es más viejo que yo.
10: Dime, bonito.
9: Que ya hay que ser viejo para ser más viejo que yo.
10: Dime.
9: 1928. Voy a tener que poner en la foto de perfil del teléfono porque hay gente que me dice, oye, tiene todavía la foto de cuando eras pequeño en tu foto de perfil. Y entonces voy a tener que poner la verdadera foto, saber cómo soy ahora.
7: Exacto.
9: Para que la gente.
7: Para que compare la gente.
9: Sí, porque dicen, oye, no te haces mayor. Digo, no, sé que la foto
8: hace ya 20 años. El paso de los años
9: No, perdona. 1928.
10: Venga,
9: nace el compositor estadounidense y aquí está mi problema.
8: A ver.
9: Bart Bacharach o Bart Bacharach.
8: Pues yo creo que Bacharach.
9: Bacharach, ¿no?
8: Yo creo que sí.
9: Yo
8: pues, lo digo así, vamos.
9: Ya. Este hombre era concertista y además estuvo acompañando a Marlene Dietrich en su tour mundial.
7: Fíjate,
9: es autor de numerosos temas para cine y distintos artistas, entre ellos ha trabajado para Dionne Warwick, Tom Jones y ha creado canciones inolvidables como esta.

Me dan ganas de sacar el paraguas y de preparar unas migas escuchando esta canción. Pero lo vamos a dejar ahí. 1942 nace el músico británico Ian Dury, que se hizo muy famoso con esta canción Sexo, drogas y rock and roll, que es lo que todo el mundo quería en la década de los 70-80.

0: En fin, yo estaba de acuerdo en lo del sexo, el rock and roll, pero no en lo de las drogas. Nunca me han gustado. En fin, no, no lo busque, pollito. Este señor ya no está. En el año 2000 se fue al otro barrio. Ahí tiene, está bien instalado. Tiene, bueno, realmente no sé lo que tiene, porque tampoco sabemos cómo es el otro barrio.
1: Yo no quiero saberlo.
0: Don Anselmo, usted tiene...
2: No, yo no sé nada.
0: ¿No sabe nada?
2: Yo no quiero dar datos, que luego dicen que soy... No.
0: 84 años cumple hoy Billy Swan, compositor y cantante estadounidense. Y bueno, se consolida sobre todo por esta canción. Sigue haciendo bolos, ¿eh?, a sus 84 años, y todo el mundo le pide esta canción.

0: tiene una hija que se llama Sierra Swan. Si llega a ser un hijo, ¿qué le pone, Serrucho?
1: Bueno, pues sí, oye, pues.
0: A ver si ahora nos van a llamar la atención, nos llaman desde Estados Unidos.
2: Hey, ¿qué pasa? ¿Que se está metiendo con...?
1: Le saqué. A mí ya me ha llamado uno de Ceutí, por lo delante. O sea que bueno, lo llamo, claro.
2: Le queréis sacar
1: y,
2: aquí.
1: Y uno de ahí del pueblo, ese valenciano que es murciano, también me ha llamado.
0: ¿Raspey?
1: ¿Eh?
0: Madre mía.
1: Estamos
0: bueno.
1: Esta mañana.
0: No se puede decir nada, enseguida la gente se ofende.
3: Enseguida, tenemos el hilo es muy fino, muy
0: pues sí,
3: fino.
0: Sí.
3: Bueno, pues, no se puede decir nada.
0: Mira, Billy Swan, me alegro mucho de que en esta ocasión Elvis Presley, que era el gran versionador, o sea, todo lo que tocaba era suyo, o sea, lo convertía en su propio éxito. Cuando salió la canción de Billy Swan, esta que estamos escuchando,
2: es una maravilla.
0: Elvis Presley hizo a los pocos meses una versión.
3: Hombre,
0: la discográfica le dijo, venga, vamos a...
3: Yo creo que Elvis se dedicaba a fusilarlo todo.
0: Sí, totalmente.
3: No,
0: pero lo hacía bien, ¿eh?
2: Bien. Digo que no, es un poco pero como la Susa.
0: Cogió esta canción de William Lance Swan, que así se llama realmente, hizo su versión, pero el I Can Help de Elvis Presley suena bien, pero nadie le pudo arrebatar el éxito original a Billy Swan. Lo siento, Elvis, aquí te Lancaster. Lo siento mucho. En fin, y me alegro mucho por Billy Swan. Japare, buenos días.
2: Buenos días, yo aquí un rato, ¿eh? No prestas atención, pasa lo tuyo.
0: ¿Cómo pasa la noche?
2: Normal, lo he pasado bien, hasta hoy.
0: Yo prácticamente no he dormido, pero...
2: Bueno, no pasa nada, mejor, así tienes más... O más, ¿sabes?
0: Lo que pasa es que luego me entran unas monas por la tarde
3: te quedas ahí glisado en el sofá.
0: Pero glisado...
3: Hasta que suben la tele,
0: hasta
3: ¿verdad?
0: Las 5 de la mañana
3: del
0: día
3: siguiente. De repente suben la tele en tu casa, ya te hemos quedado.
0: No ponemos la tele en mi casa.
1: Ah, pues haces bien.
0: Tenemos un problema, porque tengo una tele en el comedor y tengo una tele en el dormitorio.
1: Ah, tampoco está mal.
0: La del dormitorio la encendí para ver si funcionaba.
3: Sí.
0: Y funciona, pero ya no la he vuelto a encender.
3: ¿Se va la tele, va?
0: Sí, parece ser que sí. Y de vez en cuando la del comedor se enciende. Pero claro, pongo algún informativo y a los 5 minutos lo quito porque da angustia. Y por lo tanto, me dan mareo, me dan ataque
3: pero
0: de ansiedad.
3: Pero hombre, que son compañeros, pasado.
0: Ya lo sé, pero fin.
1: No, a ti lo que te gusta por la noche es el programa de Iker Jiménez, que lo sé.
3: Sí, es lo que más le va.
0: Sí, la mezcla de los fantasmas me gusta mucho y todo eso me encanta. Todo el tema que tiene que ver con las cosas paranormales me gusta mucho.
3: Mira, aquí tenemos un señor paranormal, aquí está sentado.
0: Vamos con las efemérides.
2: Vamos.
0: 1948 nace el cantante Steve Winwood.
3: ¡Hombre!
0: En Birmingham, en Inglaterra.
1: Menudo pajarito.
0: ¿Por qué?
1: Cosas mías.
0: ¿Sí?
1: Sí.
0: ¿Usted sabe algo que nosotros no sepamos?
1: Sí, pero no lo voy a contar.
0: ¿No?
1: ¡Toma!
0: ¿Nos deja con
3: la
0: miel en la boca?
3: Vamos a dejar la miel en la boca.
0: ¿A usted qué le gusta más? ¿La miel regalada?
1: A mí la de Romero, nene, que me quita los catarros.
0: Bueno, en fin. Venga, que suene.

Y vamos ya con la última. Año 2009, una mala noticia. Fallece el compositor y cantante español Antonio Vega. Sí.

0: Bueno, hace dos días se adelantó el señor productor y nos dijo: hoy es el Día Internacional de la Enfermería. Pero claro, se había adelantado dos días. Hoy sí.
1: Es hoy.
0: Buenos días.
1: Buenos días a todos.
2: Hay que hablar al micrófono, es conveniente, en radio siempre.
1: Buenos días a toda la audiencia de Radio Sintonía. Sí, hoy he de felicitar a todos los enfermeros.
2: Oye, torcer porque, la cabeza, eso es imposible.
1: Porque yo, desde hace unos años atrás, he estado un año entero, sábado, domingo y días festivos, yendo a enfermería que me curaran. Y he de decir que son unas excelentes personas.
0: Enfermeros, enfermeras, enfermeros, día de la enfermería en general. También hoy es el día, sería interesante comentárselo a nuestro compañero Pepe Invernón, porque es el Día Internacional de la Sanidad Vegetal. Y como de vez en cuando hacemos un programa con los amigos de, en fin, de la sanidad vegetal aquí en Murcia, pues que le pegue un toquecico para felicitarlo por lo menos. Día Internacional de la Enfermería, Día Internacional de las Mujeres Matemáticas y Día Mundial también de la Fibromialgia y Síndrome de la Fatiga Crónica. También es el Día Europeo de las Pymes. Así que si usted tiene una pyme, enhorabuena, hombre. Feliz día.
1: ¿Y qué es una pyme?
2: Se da cuenta la tercera edad. Le pongo el micro para que hable para allá.
1: ¿Qué es una pyme? ¿Qué es una pyme?
0: A ver, explíquele lo que es una pyme.
3: A mí es que me engangrena este hombre, no puedo.
1: ¿Qué es una pyme? Se estoy preguntando.
3: Una pyme es una pequeña y mediana empresa.
0: Correcto, don Anselmo. Bravo, bravo.
1: Así como aquí. Más o menos, una pequeña empresa.
0: Antes sí, ahora no. Esto no es una pequeña empresa.
1: Antes sí era. Ahora
0: es una
1: parte
0: del departamento del Ayuntamiento de Alcantarilla Villa. Departamento de Comunicación y Modernización.
1: Exactamente.
0: Porque fíjese el pollito, qué moderno va. Desde que le pusieron lo que es el área de comunicación, también lo de modernización, el pollito se ha tenido que actualizar, porque antes era un pollito normal y corriente, pero ahora ya es un pollito moderno, se pone sus camisetas de Pink Floyd.
1: Como antiguamente, que yo me acuerdo que en las emisoras de radio estaban los teletipos y todo eso que mandaban.
2: Voy arengando a las masas, a los compañeros. Claro. Pero aquí la gente es muy fría.
1: Ahora con el internet. Con el internet va todo al día, va al minuto.
2: Van a lo que van, cada uno a lo suyo.
0: Bueno, vamos al cotilleo. ¿Qué está pasando por aquí? ¿Por aquí, por el pueblo, qué pasa?
1: Bueno, por el pueblo, pues estamos todas las santas tardes, pues está el Santo Rosario y la misa de nuestra patrona la Virgen de la Salud. Y entonces ya también el próximo sábado es el Festival de Folclore Villa de Alcantarillas.
0: Vaya, habrá que ir a verlo.
1: Que ir a verlo, claro.
0: Que tiene una categoría especial, además se celebra en un escenario único, como en la plaza.
1: Sí, lo que pasa es que ahora lo hacen en el lateral de la plaza.
4: ¿Y quién lo presenta? ¿Quién lo presenta?
1: Pues no sé este año. El año pasado me parece que fue la señora Carmen Manzanera.
4: Y este año también.
1: Este año también, muy bien. Bravo por Carmen Manzanera.
0: Manzanera, Manzanera.
1: Bueno, pues ya está, pues que lo presente.
0: Nos tenemos que marchar.
1: ¿Y la música otra parte? ¿De qué va a tratar el tema?
0: Hoy vamos a redescubrir las grandes canciones que compuso Burt Bacharach para cine, televisión y para grandes artistas, por ejemplo, como Tom Jones y Dionne Warwick, y vamos a descubrir grandes melodías que, bueno, que ya las conocemos todos, pero que están ahí escondidas en algún rincón de nuestro cerebro, y cuando suenan dices tú: ¡oh, qué bonita! ¡Ya me acuerdo! En fin, vámonos. Mira cómo ha puesto la que le gusta, ¿eh? Mírale.

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8: Bueno, enseguida buscamos los titulares deportivos aquí en Radio Sintonía.

0: Antonio Casina y Otrío. 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
2: Aló.
3: Hola, buenas tardes.
4: Hola, buenas tardes, Bartolo.
3: Muy buenas tardes.
4: Hola, Bartolo. Buenas tardes a todos los oyentes.
3: Buenas tardes.
5: Hola.
3: Bartolo.
6: Hola, buenas tardes.
3: Muy buenas tardes a todos.
6: Buenas tardes.
7: Hola, buenas tardes.
4: Buenas tardes, por fin, cojolinia.
5: Pero bueno.
3: Buenas tardes. ¿Eres Pepe Invernón?
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9: Hola, buenas tardes. ¿Puedo pedir una cancioncita?
0: Bueno, hoy la copla con esa música romántica y melódica con Bartolomé Martínez a la una. Vamos con esas noticias deportivas que llegan en la prensa murciana. Es el diario La Opinión, páginas deportivas, ya sabes, noticias y titulares que te damos cada mañana con la gentileza, te ofrecemos con la gentileza de Derivados Químicos. El Mallorca también solicita el concurso necesario para el Real Murcia. Los bermellones acuden al juzgado para pedir que su reclamación se una a la ya presentada por el Málaga, que está admitida a trámite. Defienden que la entidad grana es insolvente por el impago de una deuda de 320.000 euros. Bueno, pues el club tendrá que demostrar su solvencia en una vista fijada para el 17 de noviembre. Y así están las cosas. Vuelven los embargos a nueva condomina. El Fútbol Club Cartagena cimenta su remontada al calor de su acción. Vélez recupera la fortaleza en casa y convierte a su equipo en uno de los mejores locales. Bueno, pues así están las cosas. Y el Cartagena y esa tensión por el descenso que ponen los albinegros en un aprieto. Tiene por delante dos jornadas de máxima tensión el Cartagena en búsqueda de los playoffs de ascenso, como lo oyen. Y el Real Madrid, que se prepara para pagar la cláusula de Mou. Los blancos esperan la llamada del portugués para abonar el pago de 6 millones de euros que liberarían a la hora técnico del Benfica para traerlo al Real Madrid. Y el fútbol sala, el Pozo Peñíscola, cambia de día y se jugará el viernes 20, el viernes a las 8 y media, queremos decir. Este próximo viernes a las 8 y media cambia de hora ese partido de fútbol sala. También el Barcelona celebra su título con una multitudinaria rúa por las calles de Barcelona. Y el Español, el equipo, el exsevillista Monchi, nuevo director general del Español, del Atlético de Bilbao Noticias. Nico Williams dice adiós a la Liga por lesión, pero llegará al Mundial. Con España, claro. Y desde el baloncesto de Luca Murcia, el mejor outsider de la ACB en más de tres décadas. Desde que en 1994 el TDK Manresa concluyó tercero en la liga regular, ningún otro club de la clase media ha osado poner en entredicho la hegemonía de los poderosos. Sito Alonso, subcampeón de liga regular en dos ocasiones. Y una de ellas con el UCAM Murcia. Y la Federación Española, Fabián Flores y Eddie Pinedo, en un campus de jóvenes, los murcianos que están en la NCAA, en la Liga Universitaria Americana, se pondrán a las órdenes de Chus Mateo durante seis días. Fabián Flores, el alcantarillero, nuestro paisano, que mide 2'17". Venga, venga, venga, vamos a la selección cuanto antes. Y en balonmano, el UCAM Murcia logra el ascenso a División de Honor. También esta noticia que llega desde el atletismo, la aguileña Fátima Hernández, con una marca que es la tercera europea sub-20, se proclama campeona de España de 5.000 metros y se confirma como la nueva gran perla del atletismo regional en pruebas de fondo y español, por ende. 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Antonio Vega, hoy ya 17 años sin él.

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3: Enseguida vamos a estar en la Dirección General de Tráfico. Estaremos conociendo el estado de la red de carreteras murcianas. Ahora llega Cash de Roja con esta versión.

0: las mañanas de Radio Sintonía y esa conexión, 9:48 minutos de la mañana con la Dirección General de Tráfico. José Antonio Pedrosa nos cuenta cómo están las carreteras a esta hora en la región murciana. Buenos días, José Antonio.
1: ¿Qué tal? Muy buenos días, Pepe. Pues hasta ahora tráfico intenso ya en varios puntos. Por un lado, en la A7, en Guadalupe, de entrada a Murcia capital, ya también en la zona de Jabalí Nuevo, dirección Alcantarilla, así como en Alhama de Murcia y también Totana, todo ello dirección Lorca, al mismo tiempo que también van a encontrar una pequeña

0: pequeña retención en la MU30 ya entre la zona de Aljucer y El Palmar, en este caso en incorporación a la MU33. Ya al margen de ello, en el resto de vías se circula con normalidad.
1: Pues muchas gracias por esa información que llega a las mañanas de Radio Sintonía. Información desde la DGT. Al filo de la una volveremos para conocer el desarrollo del tráfico en esta mañana de martes. El día 6 de junio estarán tocando gratis en una plaza de Murcia los Teltonos.
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1: Bueno, pues ahí estaremos con Espacio 25 el lunes 25 de mayo, claro que sí. 9:53 minutos, el Canca. Ya sabes que a las 10 hay noticias, después llama Yana.

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3: Ahí vamos.
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5: Bueno, tan solo dos minutitos, dos minutos y medio para llegar a las 10 de la mañana, llegan las noticias. Y llegamos con Enrique Bunbury, Radio Sintonía, no te vayas.

0: Son las 10, las 9 en Canarias.
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0: Buenos días. Acaba de terminar en el Palacio de la Moncloa la reunión entre el presidente del Gobierno, Pedro Sánchez, y el director de la Organización Mundial de la Salud, Tedros Adhanom. Un encuentro en el que, seguro, habrán abordado la evolución del pasajero español del Ondius, que ha dado positivo en una primera prueba de antivirus y ha empezado a mostrar síntomas respiratorios leves y febrícula. Pendientes de esa rueda de prensa conjunta en Moncloa, que pueden seguir en Radio 5 Todo Noticias. Mientras, en el Gómez Ulla, Soledad Galey, enfermera en el hospital y miembro del sindicato SATSE, ha explicado en las mañanas de Radio Nacional que el paciente guarda cuarentena en la unidad de aislamiento de alto nivel y que le van a prestar los cuidados que necesite.
2: El paciente se ha subido a la planta 22 de alto aislamiento y para nosotros lo que hacemos allí es tratar los síntomas. Las condiciones siguen siendo las mismas y luego, según el estado de salud del paciente, se harán unas cosas u otras.
0: El resto de pasajeros ha dado negativo en la PCR y permanecen asintomáticos. Fuerte descenso en los viajes ferroviarios en la alta velocidad, en más de un 21% en los tres primeros meses del año, en relación al mismo periodo de 2025, por el accidente de Adamuz y los cortes que se produjeron en la línea Madrid-Málaga. Son datos del Instituto Nacional de Estadística. Pese a ello, el número de usuarios del transporte público ha aumentado en más del 3,5% en el mes de marzo. El Gobierno rechaza las acusaciones de la presidenta merileña Isabel Díaz Ayuso, que señala a Claudia Sheinbaum y a Pedro Sánchez por ponerla en peligro durante su viaje a México. Sandra de Miguel.
3: Sí, Díaz Ayuso sostiene que el gobierno mexicano la ha boicoteado y el español la ha abandonado en una situación de peligro extremo. Exteriores lo desmiente y asegura que ni ella ni su equipo contactaron en ningún momento con la Embajada de España en México ni con el Ministerio para trasladarles inquietud o inseguridad. El departamento de José Manuel Álvarez señala además que desconocían la agenda de la presidenta madrileña porque no la quisieron facilitar y que su equipo desechó la seguridad que el gobierno mexicano ofrece en este tipo de visitas, un ofrecimiento que trasladaron a través de la embajada.
4: Las 10 y 2, 9 y 2 en Canarias. A esta hora se inicia la rueda de prensa conjunta del presidente del gobierno, Pedro Sánchez, y del director general de la Organización Mundial de la Salud, Tedros Adhanom, a quien ha recibido en Moncloa. Se han reunido para abordar la crisis del antivirus, la gestión que se ha hecho desde España. De momento están ante los medios Sánchez y Tedros y ya está en el uso de la palabra el presidente del gobierno español.
5: Salud. Por su ejemplo y el liderazgo dado durante estas intensas y largas horas, acompañando en persona a todo el operativo desplegado durante estos largos días en la isla de Tenerife. Antes de empezar, sí me gustaría trasladar en nombre del Gobierno de España y del conjunto de la sociedad española, estoy convencido, nuestro más sincero pésame a la familia, a los compañeros y a los allegados del Guardia Civil fallecido de un infarto la noche del domingo, mientras prestaba atención y servicio en las inmediaciones del puerto de Granadilla de Abona. Su muerte nos llena de dolor y su servicio nos honra. Como saben, el pasado 5 de mayo, nuestro país, España, recibió una llamada de auxilio. Provenía de un pequeño navío en aguas del Atlántico, pero también ese aviso provenía de la Organización Mundial de la Salud, de la Unión Europea y de más de 23 gobiernos de todo el mundo que nos pedían ayuda para repatriar a un grupo de personas amenazadas por un brote de antivirus. Algunos entonces nos recomendaron ignorar esa llamada. Unos pocos nos lo exigieron. Y otros, que suelen opinar sobre cualquier cosa, guardaron un silencio interesado y se pusieron de perfil. Como si en ese barco no viajasen también compatriotas españoles. En aquellos días escuchamos a muchos representantes públicos preguntarse por qué no acogía la operación el país africano de Cabo Verde. ¿Por qué tenía que hacerlo nuestro país? ¿Por qué tenía que hacerlo España? Pero nosotros teníamos claro que la pregunta no era esa, que la pregunta correcta era otra, y es ¿por qué no vamos a proteger a nuestros compatriotas que estaban en ese crucero y por qué no vamos a ayudar a quienes lo necesitan si está en nuestra mano hacerlo? Este mundo no necesita más egoísmo, ni más miedo. Lo que necesita son países solidarios que quieran dar un paso al frente. Y por eso, en la tarde del 5 de mayo, comunicamos oficialmente a la Organización Mundial de la Salud que España cumpliría, como hemos hecho siempre, y que, por tanto, España acogería a Londres. Y que lo haría, además, en la costa de Tenerife, que era, según los expertos de ese mismo organismo, el primer puerto apto que encontraría el barco en su ruta. Y lo hicimos para compartir con todos los españoles y españolas que estén siguiendo esta comparecencia. Primero, porque, como hemos dicho desde el principio de esta emergencia, era nuestra responsabilidad legal, tal y como recoge el artículo 44 del Reglamento Sanitario Internacional, del que España es país firmante. En segundo lugar, porque es nuestra obligación moral. Con 150 familias de turistas y trabajadores que estaban pasando el peor momento de sus vidas, también compatriotas españoles. Y finalmente, porque quisimos mostrarle al mundo que nuestro país, que España, es una sociedad comprometida con la salud global, con el derecho internacional y con el multilateralismo. Que somos un país que recibe ayuda de otros cuando lo necesita, pero que también ayuda a otros cuando puede y es necesario.
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0: 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Muy buenos días, bienvenidos a Llama y Gana. Esto es muy fácil, es un programa de participación. Solo hay que llamar al 968-890010. Con una simple llamada usted recibe tres numeritos y esos tres numeritos le llevan a participar en un sorteo donde se puede llevar una radio de manivela. Radio de manivela. Don Anselmo, buenos días.
1: Buenos días, hijo.
0: Explique usted lo que es una radio de manivela, porque estamos en el año 2026.
1: Claro, pues una radio que tiene una manivela.
0: Sí. Muy bien explicado, señora oyente, señor oyente, es una radio que tiene una manivela.
1: Exactamente.
0: Señor
1: ¿qué
0: productor,
1: te parece?
0: Buenos días.
2: Buenos días, bueno, es una radio normal de emergencia, porque son para cuando se va la luz. Pues la manivela es para generar corriente. Y entonces no es necesario por las pilas y demás.
1: Eso,
2: para eso lleva la manivela.
0: Pero
2: supuestamente yo no lo he visto todavía en vivo.
0: Entonces, momento, que me acaban de pasar las instrucciones.
1: ¿Tenemos una nota?
0: Dice, lleva linterna, lleva, se carga por luz solar, sirve como batería para otros aparatos.
1: Está muy bien.
0: Tiene tarjeta micro SD para poner también las canciones que usted quiera en una micro tarjeta. Y ya el último recurso es por si tampoco hubiera sol.
3: ¿Lleva frigorífico, mueble bar o algo?
0: Sí, debajo lleva un mueble bar, lleva una tele pequeña incorporada. Y tiene un musiponolo dentro, que es un señor pequeño, que en cualquier momento le puede hacer un desayuno, limpiar la casa, en
1: fin. Está muy bien, ¿no?
0: A ver si estamos creando expectativas que luego no se cumplen.
2: Exactamente, yo creo que se está pasando un poco. Pero
0: bueno, un pelín.
2: Bueno, hay llamada,
0: días,
2: ¿no?
0: Buenos días. Hola, buenos días.
4: Buenos días.
0: Pero, ¿con quién hablamos?
2: ¿Cómo se llama?
4: Mira, qué guapa está. Hablamos con Carmen Tristante.
1: ¡Hombre! ¡Ay, Carmen Tristante! Entonces me he equivocado.
0: ¡Tristante!
4: Carmen Tristante Bonache.
0: ¿Cómo?
2: Bonache.
4: Tristante Bonache.
0: Pero bueno, eso suena a pastel de carne, señora.
1: Sí, la segunda
4: sí, señor,
1: suena.
4: Sí, señor, eso es a pastel de carne. Y bien rico que está.
0: ¡Hombre! Ya le digo.
1: Yo tengo una amiga, mi amiga Dolores Tristante, muy buena persona.
4: Sí, la conozco de vista.
0: Sí. Le voy a hacer una poesía, Carmen.
1: La señora de un amigo.
0: Se
1: mío.
0: Me acaba de ocurrir. Llama Carmen Tristante. Tres tristes tigres tiene nuestra amiga Carmen Tristante. Y ya hasta aquí hemos llegado. No diga más, señora. Es lo que hay. En fin, ¿le vamos a dar tres números?
2: Sí, le vamos a dar el número 76, 77 y 78. ¿Y hoy qué va a hacer de comer?
1: A ver.
4: Hoy vamos a hacer lentejas. Si quieres que las comes, pues, no las dejes.
2: Pues a mí me tocó ayer.
1: Te tocaron ayer, sí.
2: Me tocó ayer.
0: Bueno, yo, Carmen, tengo un truco con las lentejas. Es que engaño al personal. Y entonces le echo jamón, le echo chorizo, le echo patatas.
4: Claro, de todo, de todo.
0: Y le echo tres lentejas con
4: laurel. De allí, del campo de mi laurel, los bajos que cría mi marido. Cositas caseras.
3: Oye, qué ajo más rico.
0: Qué bueno, qué bueno. No, pero que digo, Carmen, que luego yo al final solamente le echo tres lentejas y todo lo demás.
4: No, de eso nada.
0: Hay que hacerlo al revés, en fin.
4: Sí, no hay que comérselo todo.
0: Bueno, Carmen, ¿quieres que te dediquemos a algún trocito de alguna canción?
4: Pues mira, me vas a dedicar la de Joaquín Sabina, 40 noches y 50 días, ¿es así?
0: Bueno, son menos, son 19 días.
4: O 19 noches, yo es que no me acuerdo.
0: 19 días y 500 noches.
4: Y 500 noches, ¿ves? Bueno, pues yo le he hecho muchos días.
0: Bueno, el caso, Carmen, es que te la vamos a dedicar y todo el mundo contento.
4: Muchas gracias.
0: Bueno, un abrazo.
4: Venga, igualmente.
0: Y aquí está, en directo, el hombre del bombín, Joaquín Sabina. Muy amigo suyo, Don Anselmo.
5: Vaya, Joaquín.
1: Vámonos.
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0: Bueno, trocito de canción para nuestros oyentes. Buenos días.
7: Hola, buenos días, Bartolo.
0: Pero Pilar Fernández Lozano, qué alegría.
2: Esta semana no ha llamado, ¿no?
1: Mira qué guapa está.
7: No, esta semana no.
2: Pilar Fernández Lozano.
1: Qué señora más elegante, más buena persona.
0: Y quiere una radio de manivela, cuidado, ¿eh?
7: Pues claro, que porque, quiere una radio.
0: Porque ¿a qué tú tienes curiosidad, Pilar, en saber esto de la radio de manivela? Esto.
7: Claro, es? Claro, tengo yo mucha curiosidad.
0: El caso...
7: Porque estáis diciendo que es como una dinamo de una bicicleta.
0: Sí.
7: Pues habrá que verlo.
0: Es una cosa rara. De todas maneras estamos trabajando, nosotros la estamos ofertando, pero de momento está la cosa difícil, pero a final de mes seguro que tenemos una. ¿Eh?
7: Ay, a ver si me cae.
8: Estamos trabajando en ello.
0: Bueno, Pilar, tres numeritos que son para ti.
7: Sí, Pilar. Sí, vosotros sabéis que yo soy muy buena audiencia.
0: Hombre.
2: A Pilar Fernández Lozano le va a mandar 79, 80 y 81.
8: Exactamente.
0: 79, Bartolo, 80.
7: Te voy a decir una cosa. Sí. Para que no te se pierdan los calcetines, lo que tienes que hacer es atarlos.
0: ¿Atarlos?
7: Claro. Del cuello.
0: Sí.
7: Del cuello coge y lo ata, los dos. Y ya no te se pierden los calcetines.
8: Exactamente.
0: Bueno, si yo no es que los pierda, es que dicen que todas las personas a lo largo de nuestra vida perdemos 1200 calcetines.
7: Ah, yo creía que era a ti lo que no, te habían perdido
0: los calcetines. A mí no.
7: Digo, tengo que dar esta recomendación yo a Bartolo. Que lo ate del cuello.
0: Claro,
2: eso cuando se pierde algo, ¿no? Dice que se ate los calcetines. Cuando se pierde algo.
7: No, y para que no se pierdan, Antonio.
0: Bueno. Oye, tomamos nota, Pilar. ¿Eh? Bueno, un saludo.
7: Vale, que paséis buen día.
0: Igualmente. Gracias.

0: 968-890010 si usted quiere participar en el sorteo de la radio de emergencia, también conocida simplemente como la radio de manivela. Buenos días.
1: Buenos días.
0: Hola, ¿con quién hablamos?
1: Con Carmen Alcaraz.
0: Carmen, Carmen, voy a tener que emborracharme.
2: Esta semana no ha llamado.
0: Carmen.
1: No. ¿Ha venido ya la cordobesa ya?
0: ¡Aulé! ¿Sí?
1: Dice que se la pasa muy bien.
0: Bueno, tú verás.
1: Es que... bodega, bodega.
0: ¿Bodega qué?
1: Bodega, tomando vino, probando vino.
0: Amigo mío, claro. Es que Conchi se conoce, como ya ha ido ya varias veces a Córdoba, se sabe todo lo...
1: Claro,
0: que
1: ha ido.
0: Hombre, es que Córdoba se merece una visita o dos, como mínimo, ¿eh?
1: No, mi hermana ha ido más.
0: Bueno, pues ¿tú has ido, Carmen?
1: No, no he ido nunca.
0: ¿Tienes que ir?
1: Pues sí.
0: A ver, si eso está aquí al lado. Coges sí, el coche.
1: A Málaga, pero a Córdoba no.
0: Bueno, pues oye, quien va a Málaga, antes de llegar a Málaga, coge una curva aquí ahí, Córdoba.
3: Exacto.
0: Y tira para allá. Y ya está, y sin pegas, y ya nos contará cuando vayas.
1: Muy bien.
0: De momento te vamos a dar tres números.
2: Sí, a Carmen Alcaraz le vamos a dar el 82, 83 y 84.
1: Muy bien.
0: Bueno, Carmen, ¿quieres saludar? ¿Quieres que te pongamos algún trocito de una canción?
1: Para saludar, quiero saludar a mis hijas, a mi hijo, a mi nieto, a mi nieta que está en París.
0: ¡Olé!
1: Sí, se ha llevado a su padre a Disney.
3: Sí.
1: Y a mi nieto y a mi marido y a vosotros y a mi hermana, la cordobesa. Yo ya dice mi hermana, dice, ¿por qué me dice la hermana la cordobesa? Digo, porque eres como cordobesa ya. Pues
0: claro que sí. Mira, como está en París, ¿es tu nieta la que está en París?
1: Sí,
0: o... Pues le vamos a dedicar una canción que es Bajo el cielo de París, pero la voy a cantar yo.
1: Hoy iba a París, es que está en el Disney, pero iba a París hoy para patinar debajo de la Torre Eiffel.
0: Venga, pues le vamos a dedicar esta canción. ¿Te parece bien?
1: Muy bien, a mí me parece igual. Muy bien todo.
0: Gracias, Carmen.
1: Recuerda a vosotros.
0: Muchas gracias. Entonces, don Anselmo, ¿le da igual que la cante yo?
3: Tú cántala, que lo haces muy bien,
0: ¿sí?
3: Hombre.
0: ¿La aseguro?
3: La One Sinfón, Le Petit Paris, de Moulin Rouge.

0: ¿Quiere que siga?
1: ¡Sigue, sigue!
0: Por el ciel de
1: ¡que lo hace muy bien, Bartolo!
0: Mar des amours. Ya se me ha ido, ya me ha despistado al pollito. En fin.
2: ¿Usted qué estudio realizó en Francia usted?
0: En Francia no estudié nada, solamente pasé frío. Estaba bajo la nieve, ahí escondido en un bosque.
2: Y ya está.
0: Estaban ahí hasta que me descubrieron y dijeron, hay un chaval aquí que está pasando frío, está debajo de un montón de nieve. Todo el mundo tiene que ir a París. Sur le ciel de Paris jusqu'au soir enchanté. 968-890010. Si sigo cantando, vamos a tener que hacer migas. Y no van por ahí los tiros. No. Buenos días.
3: Buenos días.
0: Hola, hombre, Rosalía.
2: Pastor, Rosalía, pastor.
0: Estaba Rosalía diciendo, como siga cantando Bartolo, hay migas.
3: No, porque lo haces bien. Me río contigo.
0: Te voy a decir una cosa, Rosalía. No es del primer karaoke del que me han echado, ¿eh?
3: Sí,
0: sí, sí, no me dejan entrar. Hay un karaoke muy famoso ahí en la zona del Infante que ahí ya no me dejan entrar.
3: Madre mía.
0: Sí, sí, porque dicen que... En fin, además yo soy de los que acaparo. Pido 10 canciones seguidas y la gente se cansa, se aburren.
3: Sí, sí.
0: Y se va todo el mundo ya cansado de escucharme. La vida es muy dura, Rosalía. En fin.
3: Ah, ya lo creo. Y estaba con la garrafa del vino... No. Al lado y el jamón.
0: Bueno.
3: Y le dice al padre, qué vida más dura.
0: Qué vida más dura.
3: Se levanta con la galla a darle un garrotazo. Pero ¿qué estás diciendo? Con la vida que te llevas.
0: Madre mía, madre mía. Si es que nos quejamos de todo, Rosalía.
3: Ya lo creo, hijo.
0: Bueno, me dicen por aquí que enchufe el WhatsApp, pero tengo que configurarlo, porque cada dos semanas se desconfigura, y entonces ahora lo configuraremos. Bueno, Rosalía, te vamos a dar tres números.
2: A Rosalía Pastor le vamos a dar el número 85, 86 y 87.
3: Muy bien.
0: Y te vamos a dedicar el ramito de violetas para
3: muy
0: ti.
3: Bien.
0: Pero la voy a cantar yo.
3: Como tú quieras.
0: Esta mañana.
2: El niño cantor.
0: Ha llegado a su hogar el niño cantor.
2: Generalmente.
0: Bueno, Rosalía, un abrazo.
3: Venga, otro para vosotros, para todo el equipo y a todos los oyentes.
0: Muchas gracias.
3: Un beso.
0: Don Anselmo.
4: Dime, hijo, dime.
0: No sé.
2: Está rezando.
0: ¿Usted quiere que la cante o no la cante?
4: Pues lo que tú quieras, es tu programa, bonito.
0: ¿Cómo que mi programa? Si esto sí. No es suyo, no es mío.
4: No, mío no hay nada bonito.
0: Yo solo trabajo aquí para usted.
4: Yo no.
0: ¿Eh? Ay. Era feliz en su matrimonio, aunque su marido era el mismo demonio. Tenía el hombre un poco de mal genio y el caballero de la capa se cabreaba con él.
4: Vaya.
0: Quiero empanadilla para todo el mundo. Que no nos falte una buena empanadilla, que sea de guirao, de las buenas, de las que entran por la boca. 968-890010. Nah, no se preocupe, don Anselmo, ya no canto más. Ya
4: si lo hacen muy bien.
0: No, ya no canto más.
2: Está el día despejado, ¿eh?
0: Está el día despejado, hace buena temperatura. Y no queremos problemas, que luego llamen aquí a la radio y digan, oiga, es que por su culpa teníamos un día estupendo y se ha puesto a cantar y se ha fastidiado el tema.
4: Es que no, que lo hacen muy bien.
0: No. Bueno, las 10 de la mañana, 22 minutos, una hora menos en Canarias. Si usted nos escucha desde China... ¿Qué hora es en China, pollito? Mira, busca.
1: Ahora mismo en China son las 3 menos cuarto.
0: No, di la verdad, búscalo, no te ha dado tiempo.
1: Las 12 y 20.
0: Vamos a ver, no me fío un pelo de ti. A ver, le doy aquí al botón y buscamos...
1: En China son las 8 y 25.
0: Hora en China.
2: Pero de la mañana.
1: Son las 8 y 25 del domingo pasado.
0: Las 4 y 22 de la tarde.
1: Ah.
0: O sea, las 16 y 22 en China. Acaban de comer, se han tomado el café. ¿Y qué han comido? Arroz blanco.
1: Exactamente, y están cazando unas ranas para cenar.
0: Correcto. Buenos días.
5: Buenos días.
0: Hola, ¿con quién hablamos? ¡Hombre! ¡La cordobesa! ¡Madre mía!
2: ¡Concha,
0: carero! Pero bueno,
2: pinche cara Murcia.
0: Oye, ¿no te habrás gastado todas las perras?
5: Pues yo no me he gastado un duro.
0: ¿Qué va? ¿Que has sido invitada?
5: No, mi marido ha sido capado.
0: Hombre, ahí sí, señor, que se note.
5: Ahí todavía. Yo soy de la antigua.
0: Todavía quedan caballeros.
5: Yo, donde voy, paga mi marido.
6: Claro, eso está muy bien.
1: Todavía que el caballero de los de antes de
6: ayer. Claro, es que ahora la gente dice la mitad tú y la mitad yo.
5: No. Eso yo no.
6: Pues como tiene que ser.
5: Eso no ha ido un buen peo, sigue.
6: Bueno, oye, Conchi, ¿qué te ha gustado? ¿Qué es lo que más te ha gustado de tu último viaje a Córdoba?
5: Espectacular. Uh-huh. Espectacular. Tenemos una bogadilla de esa de vino. Uh-huh. Que bebí una copa de vino y no sabía ni dónde estaba.
6: Madre mía, madre. ¡Viva el vino! ¿Quién decía eso? ¿Quién decía viva el vino?
1: Si es un pero político.
6: Madre mía.
5: Vimos el caballo rojo, en la mezquita, desde luego espectacular. Uh-huh. Y me lo he pasado muy bien.
6: Bueno, así.
5: La cosa también de mi hermana, que le he traído una botella de Pedro Ximénez, el auténtico de Pedro Ximénez.
6: Es que eso es muy bueno para cocinar, ¿eh?
5: No. Eso no es para cocinar, eso es para
6: beber. Es que yo he visto en los restaurantes que te dicen solomillo al Pedro Ximénez.
5: Sí, es que hay varios Pedro Ximénez.
6: Bueno.
5: Lo hago yo también con el solomillo a Pedro Ximénez, pero esa botella que vale 19 euros, no.
6: Eso para cocinar, no. Eso ya es otra cosa.
5: Es una copica que está de muerte.
2: Es pachate.
6: Bueno. Pues, Conchi, ¿te vamos a dar tres números?
2: Sí, a Conchi Alcaraz le vamos a dar el número 88, 89 y 90.
6: Muy bien. ¿Quién cantaba con una copa de vino en la mano?
2: Manolo Escobar.
6: ¿Seguro?
2: ¿Seguro?
6: A ver un momento que la estoy buscando. Efectivamente, aquí está. Pues mira, como hemos hablado de vino, te voy a dedicar la de Manolo Escobar con una copa de vino en la mano. Viva el vino y las mujeres.
2: Exactamente.
5: Bueno, escucha, quiero saludar a mi hermana especialmente, que la quiero un montón, y a mi sobrina, a mi marido, a mi hijo, a mis nietos, y especialmente a vosotros, porque estoy haciendo, es que soy, bueno, no lo puedo decir con la boca.
6: Muchas gracias.
5: Cuando ven la radio y Radio Sintonía y no se oía.
6: Ah, no, pero la tienes que escuchar con el teléfono.
2: En el móvil.
6: En el móvil con Radio Sintonía.
5: Pone... No cae en el móvil. Me llevé la radio.
6: Claro.
5: Digo, me pego en la leche gana que no oigo Radio Sintonía.
1: ¿Y la petanca qué? ¿La hemos dejado de lado?
5: No, que va.
2: Era para la fiesta,
5: ¿eh? Ah, estamos de descanso.
1: Muy bien.
6: Bueno, Conchi, muchas gracias.
5: Muchas gracias a ustedes.
6: Te dejo con Manolico Escobar

0: No se preocupe, don Anselmo, que ya enseguida voy a configurar el WhatsApp. Desde luego, desde que se enteró usted del tema del WhatsApp, usted ya no vive sin el WhatsApp, ¿eh?
1: Es verdad, ¿ya? Arturo.
0: Pero
1: como te tengo a ti,
0: ya.
1: Pues yo paso de eso. Hago como Invernón.
0: Ya.
2: Invernón pasa generalmente.
0: ¿Cómo que pasa?
2: Pasa palabra.
0: No. Si ese don Anselmo que me dice conecta el WhatsApp, pero claro, de vez en cuando, cada dos semanas hay que volver a configurarlo por seguridad.
1: Claro.
0: Usted sabe, de todas maneras, si el teléfono para configurarlo va rápido, ¿eh?
1: Hombre, eso va más rápido que se persigna un cura loco.
0: Esto parece un tren de vapor de esos del año de la polca. Esto va despacito. Venga, ahora le damos. Mire, le voy a decir cómo se hace, don Anselmo, en directo.
1: Dale, dale.
0: Usted,
1: sin miedo.
0: Aquí hay un icono.
1: Ahí no te metas, que salen mujeres enseñando cosas.
0: Ahí le da usted al icono del WhatsApp.
1: Hombre, el icono.
0: ¿Mm? Y entonces aquí pone, a ver un segundito, que estamos en directo. Ajustes.
1: No me den más tormento. Déjame tranquila.
0: Iniciar sesión. Y ahora le decimos. Nos falta aquí un botoncito.
3: Dale.
0: No.
3: Dale sin miedo.
0: No, hay que darle. A ver. Tiene que salir una cosa, don Anselmo, que pone vincular.
3: Claro, hay que vincularlo. Si no, ¿dónde vamos?
0: Pero no me aparece.
3: ¿Dónde vamos a parar?
0: No me aparece lo de vincular.
3: Ah, tú pide las claves, que las tienen por ahí.
0: ¿Sí? ¿Quién la tiene? ¿Quién tiene las claves?
3: Antonio Tobar.
0: Antonio Tobar, suelte las claves.
2: Yo no tengo
0: claves. Bueno, vamos a irnos a la Agencia Estatal de Meteorología. Tenemos ya conexión preparada. Ahí se encuentra, mira por dónde, Juan Carlos Piña. Y lo vamos a saludar. Muy buenos días, Juan Carlos. ¿Se da cuenta, don Anselmo, qué educado soy?
1: Sí, señor.
0: Siempre doy lo
1: de
0: bueno.
1: De toda la vida.
0: Buenos días.
4: Buenos días. Hoy en la región de Murcia tenemos intervalos nubosos con posibles precipitaciones débiles a moderadas, disminuyendo la nubosidad por la tarde hasta quedar el cielo poco nuboso. Hoy las temperaturas se mantienen sin cambios, aunque en puntos del noroeste pueden bajar y en puntos del litoral pueden subir. Se prevén máximas de 28 grados en Murcia y Molina de Segura, 27 en Águilas, 26 en Mazarrón, Lorca y Cieza, 23 en Cartagena, 22 en Yecla y Caravaca de la Cruz. Por otro lado, sopla viento flojo variable tendiendo a la componente oeste o suroeste, flojo a moderado en el interior y moderado con intervalos fuertes por la tarde en el litoral. Es una información de AEMET.
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5: 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Hola.

con la música a otra parte. Hoy es un día importante, tal día como hoy, 12 de mayo de 1928, nace en Los Ángeles un señor que se llama Bart Freeman Bacharach, conocido simplemente como Bart Bacharach. Un gran compositor, productor, cantante estadounidense. Y bueno, en colaboración con el letrista Hal David, pues se compusieron éxitos que se hicieron muy populares entre 1950 y 1980. Bueno, vamos a descubrir esas grandes canciones compuestas por este señor, que han aparecido, bueno, pues en infinidad de películas, en series de televisión. Y para arrancar lo vamos a hacer con esta canción que seguramente les va a traer grandes recuerdos.

0: 1969, Dos hombres y un destino, B.J. Thomas y todo un clásico. Bueno, Bart Bacharach era muy amigo de don Anselmo. De hecho, usted le dio muchos consejos de los buenos para que efectivamente tuviera el éxito que tuvo. Si usted no le hubiera hecho algunas recomendaciones, lo mismo, su vida hubiera sido otra, no lo sé.
1: Pues bueno, gracias, Anselmo, gracias, que yo pues lo guié y mira, el pues hijo de oro el hombre.
0: Le dijo por aquí.
1: Exactamente, le compuse las canciones, las puso a su nombre.
0: Hombre, sin problema. Vamos a ver, don Anselmo, ya está usted ocasionando.
1: Siempre lo he dado todo.
0: Está usted ocasionando un pequeño problema a este tiempo de radio.
1: No, hombre, ¿por qué?
0: No, me veo obligado a decir que
1: yo
0: este...
1: Yo digo la verdad.
0: Un segundo. Esto es serio.
2: ¡Qué barbaridad!
0: Este espacio de radio no se hace responsable de las opiniones vertidas por alguno de sus componentes.
2: ¡Hombre!
0: De sus invitados. Porque, claro, imagínese que nos queda ahora una demanda por lo que usted acaba de decir.
2: Exactamente.
0: Yo puedo aceptar que usted le diera algunas recomendaciones, pero de ahí al otro...
1: Pues también tiene razón, hijo.
0: En fin, el caso es que este hombre ha obtenido los más grandes galanes, como son 6 premios Grammy, 2 Globos de Oro, un BAFTA, un Emmy, 3 Oscar y la Morcilla de Oro que cada año otorga don Anselmo, el caballero
1: de la
0: Sí,
1: ahí en mi barrio, la fiesta de la orilla de la Salve.
0: En fin.
1: Viene todos los años. Ahora hacemos una ouija.
0: Estuvo trabajando para grandes personajes de la música, como por ejemplo Dionne Warwick. Que suene. Pollito.
2: Dale, dale.
0: No quiere sonar. Lo repito.
2: ¿Será posible, muchacho?
0: No, un segundo. Como Dionne Warwick.
2: Ahí está.
0: En directo.

0: formaba parte de ese equipo campeón, él componiendo, su amigo Hal David con las letras. Bueno, consiguieron que la industria de la música tomara una dimensión realmente espectacular, trabajando para Dionne Warwick, Perry Como, Dusty Springfield, Jackie DeShannon, Bobby Gentry, Tom Jones, Los Carpenter, Don Anselmo de la Capers.
1: Y Perry. Perry Como, ¿sabes por qué le pusimos Perry Como? Porque estábamos haciendo migas. Echen ustedes más tropezones de salchicha. Digo, Perry Como. De salchicha, digo, vale. Digo, te va a llamar Perry Como. ¿Qué te parece?
0: No, pero que estoy leyendo, entre toda la relación de artistas aparece Don Anselmo, The Cavalier of the Cape.
1: Exactamente.
0: Madre mía. En fin. Bueno, aunque no se lo crea, gran parte del éxito de esta canción es de Bart Bacharach, Aretha Franklin, o como dice Lara Pollito, Ariza.
1: Exactamente.
0: ¡Qué cosa!

0: Lo entiendo, don Anselmo. Yo también me emociono al escuchar canciones como esta de Aretha Franklin, I Say a Little Player. ¿Qué te parece mi inglés, pollito?
1: Bueno, a mí me parece muy bueno.
2: A mí también, ¿eh? Se nota que es de academia.
0: Hombre, no, pero me falta hacer algún viaje a Londres para ya terminar.
2: Por ejemplo,
0: de...
2: sí, sería una buena idea.
0: A Say a Little Player.
2: Exactamente.
0: En fin, dicen que la música de Burt Bacharach es de fácil escucha y que de ahí radica su éxito, porque son canciones que te entran a la primera. O sea, que no le tienes que dar muchas más vueltas, simplemente pones la canción
2: y pa'lante.
0: Y automáticamente, exacto, dices, hombre, vaya pedazo de tema, como este de Tom Jones en directo. 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

Bueno, le hicieron un encargo a Bad Bacharach porque Dionne Warwick grabó una canción que a mí me suena de lujo, pero se quedó ahí a medio camino y el que compuso la canción dijo: oye, esto hay que darle una nueva oportunidad porque es una canción que es número uno, pero no se sabe por qué con Dionne Warwick no ha llegado a ser número uno. Así que el amigo Bart le dijo a los hermanos Carpenters: quiero que hagáis la versión del Close to You. Y efectivamente Bart Bacharach sabía que esa canción era una canción número uno y la vamos a escuchar.

0: por qué triunfó y fue número uno esta canción en la voz de Carpenters y no en la de Dionne Warwick, que suena, la verdad es que igual de bien, ¿eh? En fin, en el año 2012 hay una llamada, don Anselmo, hay dos llamadas. La primera es de don Anselmo a Barack Obama y le dice, Barack, había una estrecha amistad, le dice, tienes que llamar a Burt Bacharach y a Hal David y le tienes que dar un premio porque se lo merecen. ¿Cómo fue esa conversación, don Anselmo?
1: Pues yo lo llamé y le dije, nene, digo, llama a estos zagales que llevan toda la vida haciendo música buena por tu país y por el mundo. Uh-huh. Y no se lo dudaron.
0: Pero usted tenía ese nivel de confianza con Barack para decirle, nene...
1: Hombre, Barack Obama es una persona entrañable, buen presidente y ser humano. Uh-huh. No como el tormo que hay ahora. Sí. Menudo pajarraco.
0: No nos metamos en lío.
2: No, sí, la verdad es que es un pajarraco.
0: Que me extraña que usted a Barack lo llamara nene.
1: Muy buena persona.
0: Buen zagal. Total, que en el 2012 reciben el premio Gershwin por parte de Barack Obama por el legado de sus composiciones en la música. Les dijo Barack...
2: Exactamente.
0: Si no, eso lo dijo en americano, en inglés, pero yo lo voy a traducir porque, claro, lo mismo, don Anselmo.
2: Exacto.
0: En fin.
2: Es un poco más.
0: Si no hubiera sido por vosotros, madre mía, ¿qué hubiera sido de la música?
2: Si no lo fuera dicho, no lo fuera hecho.
0: 1967, una película, Casino Royale. ¿Usted se acuerda de esa película?
1: Hombre, que sí me acuerdo.
0: ¿Sabe quién?
1: Sí, sí.
0: Sí, no, ¿sabe quién hizo la música, no?
1: Hombre, la hice yo en el casino de mi pueblo, que jugamos al dominó todos los días, estábamos haciendo unos flanes y le pusimos levadura royal al bizcocho. Uh-huh. Y me dijo uno, esto es Casino Royal. Digo, así se va a llamar la película. Y entonces le dimos bizcocho y flan al 007. Uh-huh. Y entonces ya por la música, digo, te voy a llevar la música para la película. Y la hice también. Uh-huh. ¿Qué te parece?
0: Me parece que le falta azúcar, que usted se tiene
1: le
0: que tomar.
1: Le pusimos también.
0: No, lo digo por usted, que parece que le ha dado un bajón de tensión.
1: ¿Pero te ha gustado la historia?
0: No.
1: Casino y Royal.
0: No, pero no ha quedado.

0: Bien, vamos a ver, don Anselmo, a veces está usted acertado.
1: Sí, se le va la cabeza. Sí,
0: pero en esta ocasión...
1: Sí, sí, sí.
2: Bueno, pues a mí sí me ha gustado porque es una realidad y se quedó a jugar dominó con nosotros.
0: Ya.
2: Bueno. Es Sean Connery. Y luego el otro es moderno, porque hubo tres versiones.
0: Bueno, Casino Royale, 1967, la música, por supuesto, a cargo de Burt Bacharach. Y lo que han escuchado de don Anselmo es simplemente una alucinación, una invención. Pero que no está mal, hombre.

0: Bueno, en este programa sorprendemos porque desvelamos cosas que nadie sabe. Ustedes se creen que están escuchando una trompeta, pero no es una trompeta. Es que a la hora de grabar, el trompetista no pudo venir porque, en fin, lo detuvo la policía. Y entonces don Anselmo dijo, no pasa nada, yo hago la trompeta.
1: Aparte que yo iba ya una mija al trompa.
0: Sí, bueno. Y usted hizo la trompeta,
1: ¿eh? Sí, y mira qué bien me salió,
0: ¿eh? No, parece de verdad, ¿eh?
1: ¡Hombre! Oye, y muy bonito que fue, ¿eh?
0: En fin, madre mía, en fin. Así de gusto. Aquí, en este programa, todos los días usted aprende algo. Solo de la trompeta. Por cierto, hablando de la gente... Le vamos a desvelar otra cosa que usted no sabe. La gente no se iba a llamar 007, se iba a llamar 005. Pero cuando estaban a punto de ya, en fin, nombrarlo así, agente 005, don Anselmo cayó en la cuenta y le dijo, ¿y el IVA qué?
2: Exactamente, puede ser que esté lloviendo, pues, nene.
0: Puede ser.
2: Está lloviendo.
0: Está lloviendo, me diga. Claro, como he estado cantando, pues al final ha llovido. Que es lo que se perseguía. Bueno, el agente 005 más el IVA correspondiente que reclamó don Anselmo, pues
1: se queda en eso.
0: 007.
1: Exacto.
0: Si le quita el IVA 005, con el IVA 007.
1: Este se va a quedar durmiendo, ¿eh?
0: Ya lo sé.
2: Sí, totalmente.
0: Sí, totalmente.
2: Ha quedado algo dulce.
0: Ya. ¿Por dónde vamos, pollito?
2: Vamos por la parte, por la quinta.
0: Nah, por la parte.
2: La quinta enmienda.
0: Vale. ¿Qué parte?
2: Por esa breve.
0: No, por la parte no, por
2: Patty. La película de Pajares y Esteso,
0: no, que también Patty.
2: Una música este hombre.
0: Parte no, Patty.
2: Patty
0: él compuso también para Patty LaBelle y fue precisamente esta canción. Oh, qué grande Burt Bacharach y qué letras las de su amigo Harl David.

caso es que Baccarat tenía ese toque y lo sigue teniendo a la hora de componer, de hacer música. Como bien decía un experto, tiene el don de hacer cosas que llegan a tu oído y que te enganchan desde el primer momento. Es verdad que lo llamaba música fácil, pero de fácil no tiene nada, porque, claro, lo complicado es hacer lo difícil fácil y no lo fácil difícil, ¿eh? No sé si vais captando el juego de palabras, pero, en fin. También Elvis Costello se hizo muy popular con una composición del amigo Bart Baccarat, que es este temita, It's Never Fall in Love Again.

os voy a confesar, como ahora casi todo el mundo tiene su música en el teléfono, bueno, hay algunos que ya están con las plataformas musicales, ¿no? Y hacen sus propias listas, pues yo de momento sí que tengo una carpeta con el nombre de Bart Bacharach y dentro todas estas grandes canciones y muchas más, porque claro, solo contamos con 20 minutos o 25 minutos o 30 minutos en muchas ocasiones y se nos queda este espacio muy cortito, ¿eh? Y Bart Bacharach da para mucho y enhorabuena por todo lo que hizo y que tuvo la suerte, ¿no?, de contar con un gran letrista que hizo que sus canciones pues tuvieran otra dimensión, con el amigo Hal David. Era como el chat GPT de aquella época. El hombre era una máquina. En fin, nos tenemos que marchar. Ha sido todo un placer. 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Nos vamos. Gracias, Bart Bacharach.

0: Son las 11, las 10 en Canarias.
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0: Rueda de prensa conjunta del presidente del Gobierno y del director de la Organización Mundial de la Salud, en la que han destacado el éxito de la operación para traer a España el crucero afectado con antivirus y desembarcar a sus pasajeros. Pedro Sánchez dice que era nuestra responsabilidad decir sí a la petición de la ONS, apostar por la solidaridad y no por el miedo y el egoísmo. Palacio de la Moncloa, Sandra Gallardo, buenos días.
2: Buenos días. En esa rueda de prensa conjunta ambos consideran que la operación de evacuación ha sido un éxito, han querido quedarse con lo positivo, ha evitado polemizar Pedro Sánchez con Fernando Clavijo, con el presidente de Canarias, prefiere quedarse con las felicitaciones de la ONU y del Papa al civismo del pueblo canario.
3: Desde luego no vamos a entrar en ningún tipo de polémica institucional. Yo me quedo con dos cosas que he dicho en la introducción a esta rueda de prensa. En primer lugar, las palabras del Papa León XIV, expresando su reconocimiento y su admiración a una sociedad, la sociedad canaria.
2: No es momento de egoísmos, ha dicho el presidente, que ha recibido elogios de la OMS. Su solidaridad son un modelo a seguir, destaca el doctor Tedros, que ve controlada la crisis. Todos los casos sospechosos se han aislado, se han minimizado los riesgos. No esperamos un impacto mayor, pero es posible que veamos más casos en las próximas semanas, advierte el director general de la OMS. La crisis no ha terminado, dice Sánchez, que preside ahora el Consejo de Ministros, tras el que comparecerá la ministra de Sanidad.
0: Gracias. En Londres, Keir Starmer no dimite. Esa es la noticia de última hora, pese a la presión que está recibiendo desde las filas laboristas e incluso desde su propio gobierno para que abandone Downing Street por considerarle responsable de la debacle electoral del pasado jueves. Londres, corresponsal Guillaume Bontux, buenos días.
4: Buenos días. Sí, ahora mismo en marcha una reunión del Consejo de Ministros en Downing Street con un mensaje de Keir Starmer a su equipo. El primer ministro advierte: en el Partido Laborista existe un proceso para desafiar al líder y este no se ha activado. El país espera que sigamos adelante con nuestra labor de gobierno y es lo que estoy haciendo. Dicho de otra forma, Keir Starmer no va a renunciar ni apartarse, como le han pedido en las últimas horas decenas de miembros laboristas. Reta a los rebeldes a lanzar un proceso para disputarle el liderazgo. Para eso, un candidato tiene que contar con el apoyo de al menos 81 diputados laboristas y nadie tiene ahora mismo este respaldo. A pesar de las presiones, cuestionado por diputados e incluso varios miembros de su gabinete, Starmer acaba de dejar claro que no se va a ir.
0: Volvemos a esa rueda de prensa de Pedro Sánchez conjunta con el director general de la OMS. Al presidente del gobierno le han preguntado por Díaz Ayuso. La presidenta madrileña, recordamos, ha acusado a los gobiernos de España y México de haberla puesta en peligro por no haber garantizado su seguridad durante su viaje al país presidido por Claudia Sheinbaum. Esto es lo que ha respondido Pedro Sánchez.
3: Tampoco quiero polemizar con alguien que es profesional en crear problemas y en confrontar no solamente en nuestro país, sino, como hemos visto durante estos días, también fuera de nuestro país, en este caso en México.
0: Y estamos pendientes de un suceso en Granada. La Guardia Civil ha detenido a un maltratador que iba a matar a su expareja, que está incluida en el sistema Biogen. Los agentes le han interceptado cuando se dirigía al domicilio de la mujer armado con varios cuchillos y un machete. En el transcurso del forcejeo, el agresor ha sufrido un disparo en una pierna y uno de los guardias civiles también ha resultado herido. 11:04 de la mañana, 10:04 en Canarias. Ahora las noticias de su comunidad.
5: En la región de Murcia a esta hora está previsto que comience en la catedral de la capital la misa funeral del alcalde José Ballesta. Jesús Cano, cuéntanos, buenos días.
6: Hola, buenos días. En estos momentos está saliendo todavía el cortejo fúnebre desde el ayuntamiento de la capital. En este momento el féretro portado por miembros de la corporación municipal y de los familiares de José Ballesta está saliendo a la calle. En medio suenan las burlas de Semana Santa, un homenaje de las cofradías de la Semana Santa. En unos días, en unas horas en las que han pasado por la capilla ardiente más de 15.000 personas por el salón de plenos. El cortejo se dirige ahora hacia la catedral. Sonarán también las campanas de Europa. Otra tradición de la ciudad de Murcia que le encantaba a José Ballesta. En cuanto llegue, será ese funeral en la catedral. Aplausos ahora a la salida del féretro de José Ballesta.
5: Gracias, Jesús. A este funeral asistirán, entre otras autoridades, el presidente de la región de Murcia, Fernando López Miras, y el presidente del PP Nacional, Alberto Núñez Feijóo, que acaba de reivindicar la figura de José Ballesta como referente para todos los políticos.
7: No es fácil despedir a un amigo, a un político, a un profesor, a un científico, a una persona culta, tolerante y una persona que es, porque este tipo de personas quedan, es un referente para, creo que para todos los políticos de España, desde luego lo es para el Partido Popular.
5: Y también les contamos que un centenar de docentes participa hoy en una jornada formativa, Mates en Acción, Matemáticas para Tocar y Aprender, que se celebra en la Facultad de Matemáticas de la Universidad de Murcia. 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

Bueno, estas son las mañanas de Radio Sintonía en el 107.8 de la frecuencia modulada y próximamente tenemos el Festival de Tango en Alcantarilla, el Festival de Tango que llega y que va a estar dirigido un año más, como pues desde hace muchísimos años. Ahora nos va a contar cuánto tiempo lleva José Serrano, el porteño, dirigiendo este Festival de Tango. Y este viernes 15 de mayo el Festival de Tango llega a Alcantarilla, enmarcado en las fiestas de mayo, con el porteño que nos va a traer pues lo mejorcito del tango, como siempre lo ha hecho. Y bueno, pues vamos a escuchar al porteño, que siempre nos ha gustado escucharlo antes de comenzar con la entrevista. Un buen amigo aquí en las mañanas de Radio Sintonía, José Serrano, ya está en los estudios centrales de esta casa.

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0: Naranjo en flor. José el Porteño, buenos días.
1: Buenos ¿Cómo días? Estás? ¿Cómo envidio tu voz? Tienes voz de tango.
0: Bueno, ya me gustaría a mí saber cantar como tú, maestro. Porque te tuteo, José.
1: Claro que sí, si yo tengo 18.
0: Pues estás muy joven, que te lo digo para que lo sepas.
1: Sí.
0: Y además lo sabes tú que te lo dicen.
1: Lo sé.
0: Nos alegra tenerte aquí porque ¿cuántos años de Festival de Tango como director de este festival?
1: Yo lo dirijo aproximadamente unos 40 años, porque tiene 45.
0: O sea, desde el principio, vamos.
1: Casi desde el principio, sí. Yo asistí a los festivales que se hacían en el casino y después lo llevamos a la Infanta Elena, que ya ahí fue cuando lo empecé a dirigir yo.
0: ¿Qué recuerdas de esos primeros festivales del tango en Alcantarilla, José Serrano el Porteño?
1: Un lindo recuerdo a la afición al tango. Muchos recuerdos, muchos. En el casino lo hacíamos una gente estupenda, tanguera de verdad. No sé por qué en Alcantarilla le dio a la gente por gustarle tanto el tango, ¿no? Son zonas que alguien promueve un producto y la gente lo acoge con cariño, ¿no? Uh-huh. El tango es que tiene mucho para verle, ¿no? Para buscar dentro de la profundidad del tango. Naranjo en flor.
0: Bueno, esta canción que acabo de escuchar, te lo he dicho fuera de antena, digo, este tango me vuelve loco. Y yo no he escuchado muchos tangos en mi vida, he escuchado bastantes, pero un experto no soy. Pero es que Naranjo en flor es una canción que quien la escuche y no conozca el tango, yo creo que le va a gustar siempre.
1: Sí,
0: porque
1: sí, sí,
0: toca
1: sí.
0: La fibra, ¿eh?
1: La fibra de los géneros que son del pueblo, ¿no? Que nacen del pueblo.
0: ¿De quién es Naranjo en flor?
1: Naranjo en flor es de Espósito. De los hermanos Espósito.
0: Bueno, hay que decir que José Serrano el Porteño tiene premios internacionales de tango, los más importantes de Argentina, los tiene él en su haber como intérprete, como compositor, que eso nos engrandece como radio y como ciudad y villa, como Alcantarilla y como murcianos que somos, y eres tú, porque tenerte aquí es un lujo. ¿Qué premio ganaste, el último? Porque los tienes todos, los más importantes.
1: Académico.
0: De la Academia del Tango, eres académico.
1: Nacional del Tango.
0: Ahí es nada.
1: En Buenos Aires.
0: O sea, es como si aquí a un argentino lo hicieran académico del flamenco.
1: Claro, efectivamente, igual. Uh-huh. Ese es el último que me han concedido. Tengo 5 en total.
0: Ahí es nada.
1: Raíces, Faro de Oro, de Mar del Plata. Se me va la memoria, ¿eh?
0: Y no es fácil que los argentinos regalen premios, ¿eh?
1: No, los argentinos no regalan mucho.
0: No regalan nada.
1: No, yo creo que no. Porque le pregunta a una persona por el taxi y quiere cobrar. ¿Dónde hay una parada de taxi y quiere cobrar la cometa? Ellos le llaman la cometa.
0: La cometa, es decir, sí.
1: Le pregunta y es que es necesario porque ellos necesitan vivir
0: necesitan
1: así.
0: Pasta.
1: Necesitan vivir así.
0: Oye, y estuviste hace poco en Argentina para recoger esta distinción de académico, ¿no?
1: Octubre,
0: no hace mucho.
1: En octubre.
0: ¿Y dónde fue? ¿En Buenos Aires?
1: La misma academia del tango.
0: O sea, en Buenos Aires.
1: Sí, en Buenos Aires, claro. Uh-huh. Sí, la primera academia nace en Buenos Aires.
0: Eso es una gozada, y que te dan un diploma y bueno, te inscriben como académico.
1: Claro, te inscriben como académico y ya tú tienes derecho a poner el sello de académico.
0: Del tango.
1: Del tango, de la Academia Nacional del Tango.
0: Qué bonito.
1: O sea que con el presidente, el secretario de la Academia dijo en la presentación, uh-huh. Te mandé el vídeo a ti, uh-huh. Dijo en la presentación, dice, lo gracioso, lo simpático, lo raro de José es que canta como un argentino, que eso ya es, compone,
0: sí.
1: Compone temas españoles, temas sí. Argentinos, los arregla, en fin, dijo todo lo que habíamos hecho, había hecho en mi vida tanguera, ¿no? Ahí lo dijo él personalmente, ¿no? Y lo pasé pues temblando, no te lo pueden imaginar qué temblor me dio, no sé cómo pude cantar, bueno, ese día no canté, canté anterior,
0: ajá.
1: Presentamos el disco anteriormente y después hicieron un evento para darme el diploma.
0: ¿Cuántos años como cantante de tango, Porteño?
1: Más de 50. Tenía 17 años cuando empecé a cantar tango aquí en Murcia, que fue donde yo empecé con el tango, ¿no?
0: Uh-huh.
1: Y llevo pues desde 17 hasta 82 que tengo, camino de 83.
0: Pues aparenta 60, te lo digo de verdad, ¿eh? O sea, te lo digo con el corazón en la mano.
1: Es que me cuido.
0: Bueno, vamos a centrarnos, si te parece, un poquito con este festival que organizas un año más, que va a ser en la Plaza de San Pedro, este próximo viernes a las 9:30 de la noche, porque llega un artista que es José Serrano, el porteño, que vas a cantar, y también Gabriel Bayone como artista invitado, y el trío musical Sicardi, con piano, con trabajo y bandoneón. Háblanos de todos estos artistas y de ti, que te acabamos de escuchar, por supuesto.
1: Va a ser un espectáculo especial por la dimensión. Además, vamos, uno de los bailarines viene con boleadora, con uh-huh. malambo y sí. boleadora, que sí. eso es un espectáculo. Eso es muy interesante también para darle un, digamos, una variación a lo que es Argentina, ¿no? En el género autóctono, ¿no? De Argentina, que es lo primero que empezaron a hacer los gauchos uh-huh. con el género autóctono de La Pampa. El tango no es de La Pampa, el tango es de Buenos Aires.
0: Es de Buenos Aires.
1: El tango nace en la orilla de Buenos Aires y Montevideo. Pero yo creo que nace más en Montevideo que en Buenos Aires. Lo que pasa es que eso no se lo puedes decir a un argentino, porque si no, lo mismo que no le puedes decir a un uruguayo que Gardel no nació allí. Uh-huh. Gardel nació en Toulouse. Y le dice a un uruguayo que
0: nació en otro lado y se mosquea.
1: Se mosquea, ¿no? Que no te habla más.
0: Sí. Fíjate, o sea, cómo se trae esta vida, ¿no?
1: Es así la pasión uh-huh. por un género que empezó con violines de una cuerda y no sabían solfeo, no sabían nada, sí. a tocar cosas a manera, porque era lo que más se conocía. Sí. El tango viene de la manera.
0: Bueno, entonces, el tango viene de la manera, que la manera de dónde viene.
1: De Cuba.
0: De Cuba, claro, bajo jurisdicción española, evidentemente.
1: Influencia española, el flamenco español.
0: La manera que en Torrevieja, Cartagena, se llama mucho, que tú conoces bien la ciudad departamental murciana.
1: Claro.
0: Oye, por cierto, Gabriel Balone, que es cantante.
1: Sí, cantante, también. Además, bueno, estuvo el año pasado y quedó tan bien que lo hemos contratado este año también.
0: Y Rafa y Trini bailando, y David Reus y Victoria Juan. Sí. ¿Victoria Juan, ese apellido? Parece...
1: Victoria es China.
0: Es China, por eso te digo.
1: Sí, no, pero eso será un error de...
0: Wang.
1: Ah, Wang.
0: Perdona, sí. La J se la he puesto yo.
1: Wang, sí. Sí, ella es la...
0: Y baila tango de maravilla, ¿no?
1: Baila muy bien, sí.
0: Lo cual demuestra que el tango es un idioma internacional, como el flamenco, volvemos a repetir.
1: Mundial, sí.
0: Como el jazz, sí, como el blues. Sí,
1: exactamente, como todo lo que es autóctono. Es que...
0: Qué bonito.
1: Como el fado, sí. por ejemplo, ¿no?
0: Ah, el fado portugués.
1: Todo lo que es autóctono es verdadero, ¿no? De ahí de derivaciones y tal, pero hay unos cambios de los tangos. En España se ha tocado el tango siempre con... Yo lo he bailado muchas veces con batería.
0: Ajá.
1: Y era muy fácil bailarlo.
0: Sí, sí, sí.
1: Porque era chimpún, le llamábamos el chimpún. Sí. El chimpún de la batería, que sí, también sí, la sí. metió Mariel Ramírez para la... Para la metió en su repertorio uh-huh. y Piazzolla también. No, Piazzolla no, lo hizo otro músico muy importante.
0: Oye, te voy a hacer una pregunta que no te he hecho nunca, sí. o si te la he hecho a lo mejor. ¿Cuándo escuchaste tu primer tango? ¿Por qué te enganchó el tango? El primer tango que escuchaste cuando eras joven, pequeño.
1: En Barcelona.
0: ¿Quién te lo puso? ¿Cómo fue?
1: En Barcelona. Yo cantaba copla. Yo no tenía conocimiento del tango.
0: Cantabas
1: para nada.
0: Copla con 16, 17 años.
1: 17 años.
0: Sí.
1: Y medio más o menos. Sí. Llego a Barcelona y busco un sitio para cantar, ¿no? Porque sí. yo quería triunfar en la copla.
0: Sí.
1: Y en el Bodega Polo, que era en el paralelo de Barcelona, había un sitio que todavía sí. existe, sí. Entre el paralelo y el Molín Rouge de Barcelona,
0: sí.
1: había una bodega que se llamaba el Bodega Polo. Ahí empecé yo a cantar copla. Había un pianista que tenía sobre los 80 años y acompañaba todo. Zarzuela, ópera, todo lo que quisiera cantar.
0: Sí.
1: Flamenco, podía cantarlo sí, con el sí, piano. Sí, sí. Era un genio.
0: Y salió un tango.
1: Y cuando me escuchó cantar, dijo, oye, ¿tú te interesaría cantar tango? Digo, ¿y eso qué es? Dice, solo de Gardel. Ah, Gardel, sí, yo lo conozco de las películas a Gardel. Y dice, pues, tú eres barítono. Y Gardel era barítono también, ¿no? Dice, ¿puedes cantar tango? ¿Te interesa? Digo, bueno, a mí yo estaba dispuesto a todo. Dices que mira, la copla aquí en Cataluña es mucho éxito. Uh-huh. Yo creo que si cantan los tangos van a tener más éxito. Pues me puse y me dio el nombre de tres partituras
0: sí.
1: y las compré. Y si tú vienes a mi casa, aquí tienes mi dirección, y empezamos a ensayar. Y empecé allí con los tangos. No llegaba a 18 años. Pues mira, tengo 82, ¿cuántos años hace? Soy muy malo para los números. Más de 50, ¿no?
0: Y te hiciste una selección de tangos para cantar, ¿no?
1: Sí, donde Gardel. Empecé a escuchar a Gardel y yo cantaba imitando a Gardel. Hasta que un día me dijeron, no imites a nadie porque los imitadores tienen poco trayecto. Y entonces yo empecé a crear mi estilo nuevo, mi propio estilo, ¿no? Salí del acento de Gardel y me fui al acento del porteño español.
0: ¿Gabriel Balone es un hombre joven?
1: Sí.
0: Es que sí. Lo estoy viendo aquí.
1: No llega a los 40.
0: Ajá.
1: No, es joven, pero es tanguero, ¿eh?
0: Es tanguero.
1: Aquí bueno. Con todos los tangos preciosos. Y hoy, el viernes viene con otro repertorio.
0: Sí, sí, estoy viendo aquí que tiene boleros, tiene otras cosas, sí, también.
1: Pero es bueno, ¿eh? Es bueno.
0: Estupendo. Es bueno. ¿De dónde es este señor?
1: Argentino.
0: Argentino también.
1: Sí, lo que pasa es que viví en Barcelona.
0: Ajá. Bueno, si te parece, vamos con otro tango tuyo que tengo aquí preparado.
1: Me parece.
0: Que se llama Cosas Olvidadas.
1: Hombre.
0: Háblame de esta canción.
1: Pues fíjate, un amor que se olvida y se encuentra de nuevo. Ajá. Uh-huh. Y se empiezan a recordar cosas del pasado, ¿no?
0: Entrevistar al porteño es como estar entre amigos, como estar aquí tomándonos un aperitivo, porque claro. Es que da gusto estar con el porteño. Y te cuenta muchas cosas. ¿Vamos con tu voz? ¿Vamos con Cosas Olvidadas?
1: Vamos con ello.
0: Vamos allá.

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1: Vamos a ver, pero este es el porteño o no es el porteño. No son cosas olvidadas.
2: No,
1: espérate,
2: es el tema, no.
1: Vamos a buscar cosas olvidadas. Vamos a ver si nos escuchamos cosas olvidadas bien escuchadas. A ver ahora. Vamos a ver. ¿Esta?
2: No.
1: Tampoco. Pues anda que está bueno el Spotify. Me dice aquí cosas olvidadas. Y este suspira a Buenos Aires, ¿puede ser?
2: Después. Ahí está. Ese.
1: Cosas olvidadas.
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1: Qué bonito. Qué bonito es este tango que está extraído del álbum Extremadura suspira a Buenos Aires.
0: Sí.
1: Ajá. ¿Por qué? ¿Por qué Extremadura suspira a Buenos Aires? ¿Por qué hiciste este álbum? Me lo contaste la otra vez, pero quiero recordarlo.
0: Sí, yo conocí a un poeta de allí,
1: ¿sí?,
0: por internet.
1: Sí.
0: Y le musicalicé un tema que es del primer disco que yo grabé.
1: Uh-huh.
0: Que el año pasado lo tuvimos aquí. Este todavía no existía, este que he traído hoy, ¿no?
1: Sí.
0: Y ahí, de ahí, de ese disco que hice a esta persona, y luego se agregó una mujer también con 5 temas, tres de este muchacho, de Valentino Osuna y de Encarna Jiménez de la Cruz, que son 2 poetas extremeños. Y después surgió la idea de hacer un disco a los poetas murcianos. Y este es el de los poetas murcianos. Este, Murcia suspira a Buenos Aires. Son los 2 discos que yo llevé a la, sí, Academia Nacional del Tango.
1: Sí.
0: Y están allí como, digamos, están en el archivo de la Academia Nacional del Tango en Buenos Aires. Los dos, uh-huh, los dos. Claro, ¿cómo iba yo a hacer un disco a los extremeños y no iba a hacer uno a Murcia, ¿no?
1: Evidentemente.
0: Aquí hay poetas interesantes, ¿eh?
1: Muy buenos. Como por ejemplo Vicente Medina.
0: ¿Eh?
1: Como por ejemplo Vicente Medina, entre otros. Poetas muy buenos.
0: Sí, lo que pasa que es que yo lo hice de los poetas vivos.
1: Uh-huh.
0: ¿No? Aquí tiene, por ejemplo, el primero es un tango argentino, el segundo también y el tercero también, ¿no?
1: Sí.
0: Estos son letras de ellos, estos son los arreglos, lo que yo hice nada más. Ayer todavía es la música ya mía,
1: sí,
0: y de Yanira Alcaraz, que es mi pareja. Que la primera idea que tuve de musicalidad, ya que ella era poeta,
1: uh-huh,
0: una profesora de filología francesa e inglesa, y por eso vivo en Cartagena.
1: Es tu pareja actual.
0: Es mi pareja de hace 11 años.
1: Qué bonito.
0: Entonces ahí empezamos con ese tango. Y ese tango dio lugar a crear otros de las letras de esta mañana. Me he descubierto otra, que por,
1: sí,
0: eso pone otra, porque es de María Teresa Cervantes, es una poeta que ya murió hace muy poquito.
1: Ajá.
0: Y bueno, y le musicalicé este tema. Aquí en el disco pone otra, pero yo cuando la canto digo otro.
1: Ajá.
0: Me he descubierto otro, ¿no? Y este,
1: sí,
0: es el que habla del Alzheimer.
1: Muy bien, vamos a buscarla ahora, esa canción.
0: Sí. El eterno adolescente de un amigo, íntimo amigo mío de muchos años, Arbalate, se llama Antonio Arbalate, ¿no? Luego hay tango aquí de argentinos, Mariano More y Rodolfo Taboada, y que es ¿por qué la quise tanto? Y luego la abandoné y no sabía, también es Volar soñar es de mi pareja también, El amor que en ti moraba también, Una loca es de otro muchacho,
1: sí,
0: de poeta también, Juan de Dios García, y Tentación, que es de mi pareja. 5 temas y uno de, bueno, cada poeta
1: ya,
0: de estos.
1: Ya tengo,
0: ¿no?,
1: la canción de esta mañana, me he descubierto otra.
0: Ajá.
1: Y otro, en este caso con José Serrano, la escuchamos.
0: La escuchamos.
1: Y después vamos a escuchar un poquito también, como no, a Mariano Sicardi y su trío. Y también la voz de Gabriel Bayone. ¿Te parece bien?
0: Me parece muy bien.
1: Pues vamos con José Serrano, que está hoy con nosotros, que es un lujo tenerlo en los estudios.
0: Tú eres el director.
1: Radio Sintonía. Bueno, yo soy tu amigo, ante todo, y sobre todo admirador.
0: Gracias.
1: Allá va.

0: Como cuenta, desde luego, hasta el fondo, la historia del Alzheimer con esos versos tan bonitos, José Serrano Porteño, y que desgarra, ¿eh? Escuchar esta canción, este tango. Es profundo y bonito, ¿eh? Por si viniera alguien al final. Bueno, ahí se queda en suspense, ¿no? ¿Quién puede venir, no? Ay, ay, ay, la vida del tango y la vida de José Serrano el Porteño, con ese espectáculo, un espectáculo de altura, ¿no? El que tenemos este próximo viernes, 9:30 p.m, todos en la Plaza de San Pedro, ¿verdad, José?
1: Sí, porque vamos a disfrutar, ¿eh? Vamos a disfrutar todos los que estemos ahí.
0: Uh-huh. Con este...
1: Hay una presentadora.
0: Festival del Tango, que es la edición número...
1: 55.
0: Sí. Madre
1: perdón,
0: mía.
1: Perdón, 45.
0: 45.
1: 45, perdón.
0: Tenemos presentadora también y todo.
1: Sí.
0: Estupendo.
1: Mi hija.
0: Bueno, pues madre mía, mejor imposible. ¿Cómo se llama tu hija?
1: María José Serrano. No la puedo meter a cantar tango. Ha cantado alguna vez conmigo el día
0: María
1: que
0: José.
1: Me quiera. Pero no, ella es profesora.
0: Pues esa noche le dan la sorpresa.
1: No,
0: ella... No hay nada más bonito que improvisar algo bonito.
1: Ella es profesora y le gusta mucho su profesión.
0: Y qué mejor que presentar a su padre y a todos estos artistas. ¿Te parece bien que escuchemos a Gabriel Bayone?
1: Hombre, por supuesto que sí.
0: Pues vamos con Gabriel Bayone y La Distancia, ¿eh? Ahí está. Porque enseguida se nos echa el tiempo encima. Vamos a escuchar un poquito de Gabriel Bayone y otro poquito también de, si te parece, del artista invitado con su piano y el trío musical de Mariano Sicardi. Gabriel Bayone estará este viernes.

0: Una voz muy bonita la de Gabriel Balone, José.
1: Sí.
0: Y bueno, pues un crooner, un cantante que va a tocar, va a cantar un poquito de todo y tangos, por supuesto, tangos.
1: Si no, tango, va a cantar tangos.
0: Tangos, solo, solamente tangos.
1: Solo tangos.
0: Exclusivamente tangos, muy bien, muy bien. Oye, vamos a escuchar al trío musical de Mariano Sicardi.
1: Es un monstruo.
0: Vamos a llamar a Mariano Sicardi, que también es argentino.
1: Claro, los tres son argentinos.
0: Los tres son argentinos, tres. Efectivamente. Pues vamos allá con esta melodía de Arrabal. Es en directo, como lo vamos a ver este viernes en la Plaza de San Pedro. 45 edición del Festival de Tango Villa de Alcantarilla, con José Serrano en la dirección y Alcante también. Este es Mariano Sicardi.
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0: Bueno, pues todo un lujo estar acompañado de este señor, de este
1: musical
0: señor.
1: Y pianista.
0: O sea, que va a ser el que dirija este espectáculo musicalmente.
1: Sí.
0: Muy bien, un espectáculo que tiene una duración importante también, ¿eh? Y un espectáculo del tango de los pocos que se hacen en la región, con artistas de primera fila, contando al porteño, naturalmente que sí.
1: No existe otro en la región.
0: No existe otro
1: festival.
0: O sea, que quien quiera ver festival, y de hecho vienen a verlo aquí al Cantarín.
1: Viene mucha gente de afuera, sí.
0: Muy bien, pues porteño, nos tenemos que marchar porque vamos enseguida con otro espacio, con Protección Civil. Como verás aquí que está Jorge ya vestido,
1: sí,
0: que ha llegado. Pero te agradecemos mucho que estés con nosotros este ratico, que hemos estado casi media hora hablando contigo muy a gusto. Y nos vamos a ir, si te parece, con otra de tus canciones, con un poquito de tu voz, de tu música.
1: Que también es importante la presencia de
0: aquí, de Protección Civil, que estarán esa noche,
1: hombre,
0: en el Festival de Tango, claro que sí. Pues José Serrano, el porteño, ¿por qué la quise tanto? Un abrazo, amigo.
1: Abrazo.
0: Viva el tango. Y esa noche, este viernes, nos vemos en la Plaza de San Pedro.
1: Nos vemos.
0: Gracias. Y nos vemos pronto también por aquí.
1: Gracias a ti.

0: 82 años y medio.
1: Estás hecho un chaval.
0: Por eso, porque amo el tango, por eso estoy.

0: recalentado.
1: José Serrano, lo dicho. Un abrazo, amigo. Viva el tango.
0: Viva el tango.
1: Este viernes todos en la Plaza de San Pedro.
0: Viva Alcantarilla, que lo mantiene.
1: Sí, señor. 45 años de Festival de Tango.
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1: Las mañanas de Radio Sintonía, y enseguida vamos a estar con los amigos de Protección Civil, pero antes unos mensajes que suenan muy bien.
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1: En directo, las mañanas de Radio Sintonía, y ya sabes que cada martes llegan los amigos de Protección Civil para acompañarnos, para hablar un poquito con nosotros. Ya queremos saludar y saludamos a Jorge González. Muy buenos días.
13: Hola, muy buenos días, Pepe.
1: ¿Qué te ha gustado el tango? ¿El porteño has visto cómo canta?
13: Madre mía, es un privilegio para haber estado esta mañana aquí delante de él y escuchar su voz en directo. Un portento, es algo precioso, es algo precioso.
1: Qué bonito, pues me alegro mucho que te haya gustado. Este viernes, Festival del Tango, que ahí estaréis Protección Civil, porque estáis ya metidos en toda la fiesta y en todas las actuaciones, ¿verdad?
13: Correcto, empezamos ya fuerte esta semana, empezamos ya tanto con mañana mismo con la exhibición de medio de la Policía Nacional, dedicada específicamente

0: Ya esos efectivos, ¿cuántos efectivos de Protección Civil vamos a tener estas fiestas funcionando?
1: Durante esta fiesta de Protección Civil Alcantarilla contaremos alrededor de una media de unos 25-30 voluntarios que se irán desplazando a lo largo de todas las fiestas de mayo para no sobrecargar a los voluntarios. También contaremos con los efectivos de Cruz Roja y también sobre todo efectivos de Protección Civil de fuera de nuestro municipio, que estamos ya en coordinación con ellos para ver con cuántos efectivos contamos y con cuántos recursos contamos para conseguir una fiesta segura.
0: También, por supuesto, con unidad móvil de Protección Civil.
1: Sí, correcto. A lo largo de los diferentes preventivos, los servicios preventivos, nos iremos colocando en diferentes posiciones, tanto estáticas como en movimiento, para poder dar una mayor cobertura y sobre todo en coordinación con los servicios de emergencia como Cruz Roja o Policía Local.
0: Muy bien, y cuéntanos, Protección Civil y esas charlas que tenéis en los colegios, cursos, vamos a hablar de todo esto un poquito.
1: Desde Protección Civil estamos casi todos los días, estamos de lunes a viernes por las mañanas dando charlas en los centros educativos de nuestro municipio para poder formar a todos los escolares, están en la materia de primer auxilio, de soporte vital básico, un poco como son las medidas preventivas, ese famoso PAS, el Padre Nuestro, como digo yo, nuestro Padre Nuestro, en todas las emergencias, que es proteger, alertar y socorrer. Ese PAS significa la P de proteger, nos protegemos tanto a nosotros como a la víctima para evitar que haya cualquier tipo de problema o cualquier tipo de riesgo. Con la A hacemos el alertar o el avisar, que significa avisar a los servicios de emergencia de qué está pasando y dónde está pasando, es decir, para poder saber desde el 112 que está ocurriendo una emergencia y dónde. Y por último, socorrer a la víctima brindándole ese conocimiento sanitario que se está impartiendo en los centros educativos.
0: Muy bien, ¿cómo entrar en Protección Civil? Porque claro, hay un filtro y no todas las personas son aptas, hay que tener las cualidades, ¿no, Jorge?
1: Sí, correcto. A lo largo de las entrevistas que se hacen desde Protección Civil, bueno, para empezar hay que enviar una solicitud a través de la sede electrónica del Ayuntamiento, en el apartado de Seguridad Ciudadana, inscripción como voluntario. Y una vez que nosotros nos llega, empezamos con la valoración, tanto si cumple con los requisitos mínimos, tanto en aptitudes como en actitudes. Son dos cosas bastante importantes de la agrupación. Y también se le hace un poco entrevista de saber con qué exactamente qué es lo que busca de Protección Civil, por saber un poco qué idea tiene. Y sobre todo para saber un poco cómo orientarle de cara a la formación.
0: Muy bien. Una vez que pues una persona logra entrar en Protección Civil Alcantarilla, tiene que tener algún tipo de curso. Si ya ha realizado alguno, pero supongo que sí, que le aleccionáis, ¿no?, con algún tipo de curso.
1: Sí, correcto. Con la vez que tú entras en Protección Civil, hay mucha gente que le da miedo el entrar porque no tiene los conocimientos necesarios. Pero eso no es problema porque de Protección Civil formamos a esas nuevas personas, tanto nuevas como personas que ya están en la agrupación. De hecho, terminamos hace poco un proceso selectivo donde han entrado un total de 10 nuevos voluntarios, en el cual, nada más cerrar el proceso de selección, ese mismo fin de semana, que fue el fin de semana pasado, se hizo un curso de soporte vital básico y de esa para que ya tengan esos conocimientos sanitarios de cómo actuar, qué actuar y, sobre todo, como hemos dicho antes, sobre todo ese PAS, se de proteger, alertar y socorrer, para que
0: no,
1: sepan.
0: Que no es fácil mantener la calma de.
1: Correcto.
0: De ese PAS llevarlo a cabo. Tanto hay ciudadanos que no han entrenado porque han hecho cursos de primeros auxilios y Protección Civil, pero hay que saber y hay que saber estar.
1: Sí, correcto. En otro.
0: Experiencia, vamos.
1: Sí, vamos, que al final con la experiencia, aunque sea un efecto de acostumbra a vivir evento traumático, pero sí que es verdad que cuando estamos en esa emergencia es normal ponerse nervioso y ver esa capacidad de no sé qué hacer. Entonces nosotros desde la formación que impartimos en Protección Civil nos enfocamos específicamente en eso, en saber cómo actuar para que cuando pase de verdad no tenga esos nervios o esa ansiedad. Nosotros siempre al finalizar un curso, aparte de lo que es la parte teórica, el examen teórico, nosotros siempre hacemos un examen que es práctico y donde ponemos en conocimiento exactamente todo. Por ejemplo, en mucha formación se dice el PAS, proteger, alertar y socorrer. Pero después, a la hora de la verdad, no se pone exactamente el PAS.
0: Claro, a lo mejor se pone nervioso, ¿no?
1: Correcto, pues nosotros sí hacemos ese PAS. Ponemos, como digo, pequeñas trampitas. Por ejemplo, este último curso, un ejemplo que hicimos fue un electricista que estaba trabajando y se cayó. Pues nosotros, para darle más realismo, sí, para ver si de verdad esa persona es consciente de que está viendo la zona,
0: sí,
1: hacemos que todavía tiene el cable en la mano.
0: Sí,
1: entonces
0: sí.
1: Vemos si esa persona se ha fijado que tiene el cable, si hay electricidad, vemos si lo desenchufa de la corriente.
0: Claro, claro.
1: Ese tipo de cosas, esas acciones que parecen tonterías, pero después en la realidad ya lo llevas integrado y ya haces esa medida de seguridad. También hicimos otro tipo de ejemplo, por ejemplo, un accidente de tráfico, en el que si una persona es arrollada por un vehículo, hay que ver que ese vehículo esté en punto muerto para que no siga rodando el vehículo,
0: sí,
1: echarle freno de mano, desconectar la batería, Ese tipo de medidas que parecen tonterías,
0: pero no lo son.
1: Pero no lo son porque en la realidad ya lo tienen introducido y te sale de forma automática.

0: Entonces, son medidas que nos protegemos tanto a nosotros como a la víctima, como al entorno.
1: Uh-huh. Oye, y bueno, Protección Civil, vosotros vais perfectamente uniformados, tenéis material, tenéis todo lo que hay que utilizar en vuestra sede. ¿Y quién organiza todo esto un poco? A ver, cuéntame, cuando tenéis que salir, por ejemplo, lo revisáis, supongo, ¿no?
0: Sí, correcto. Nosotros llamamos siempre a las revisiones periódicas. Pero aunque sean herramientas que no sean perecederas, por ejemplo, un batefuegos o un azada, son herramientas que no tendrían caducidad.
1: Ahora que viene el calor, estáis correcto. Previniendo con el plan informe y por todos los sitios donde hay maleza, etcétera. Y además habéis quitado en medio muchos incendios para que no intervengan los bomberos, hay que decirlo.
0: Sí, es correcto.
1: Entonces todo nosotros, eso lo revisáis, ¿no?
0: Sí, correcto. Por ejemplo, durante el último tiempo, como tenemos la previsión de las fiestas de mayo y sabemos que se van a montar los hospitales de campaña, nuestro hinchable, lo que hacemos es, durante una serie de días anteriores, lo vamos montando de vez en cuando para ver que no haya ningún tipo de falla, que no haya ninguna fuga del aire y sobre todo limpiarlo, porque de tenerlo cerrado puede coger tener polvo suciedad. Entonces, para evitar ese tipo de situaciones, por ejemplo, empezamos durante estos dos últimos meses, por cada mes lo hemos montado una vez, para poder ver tanto a la gente nueva que sepa cómo funciona, para que también hace esas tareas de mantenimiento.
1: Ah, porque Protección Civil también tenéis sanitarios, tú eres de la rama sanitaria, y correcto. Tenéis vuestras mochilitas con vuestros primeros auxilios y con todo lo que hay que utilizar. Está Cruz Roja, están los médicos, pero si no llegan, pues tenéis que ser vosotros, ¿no?
0: Correcto, nosotros muchas veces tenemos esos botiquines de soporte vital básico, en el que gracias a esos botiquines evitamos tener que hacer muchos traslados o tener que llamar a ambulancias. Con este objetivo, nosotros con estas medidas es evitar desplazar ambulancias innecesarias y sobre todo evitar la demora de asistencia sanitaria. Es decir, si desde un primer momento ya estamos teniendo esa víctima, hacemos que la demora de la ambulancia se note menos o incluso no tenga necesidad de tener que venir una ambulancia para hacer el traslado para atender a esa víctima.
1: Como tiene que ser. Mañana mercado en Alcantarilla y ahí está Protección Civil. Las premisas ya con este calor en el mercado, ¿qué es lo que más vigiláis?
0: Nosotros vigilamos sobre todo en personas mayores. Vemos un poco ya, pues decirlo, ya nos conocemos, sabemos qué personas son más capaces de aguantar el calor, qué personas aguantan menos el calor, vemos un poco esos síntomas como mareo, un poco se mueve un poquito para los lados, vemos un poco esa sudoración, esa palidez. Y sobre todo mañana, recordar que en el recinto ferial se va a hacer la sección de medios de la Policía Nacional para los centros escolares.
1: Sí.
0: Por ende, el mercado semanal se moverá, creo que era donde el centro de salud, el casco antiguo.
1: Sí.
0: Por si hay por ahí algún dispitadillo que no se acuerde. Entonces nosotros nos enfocaremos principalmente en todos los recursos a la asistencia sanitaria en la sección de la Policía Nacional, ya que se prevé una cantidad de entre 500 y 600 escolares. Entonces nosotros brindaremos apoyo tanto a la Policía Nacional como a la Policía Local, como atender a los escolares en caso de necesidad.
1: Así es, naturalmente ahí está Protección Civil Alcantarilla, como tiene que ser. Bueno, Jorge, pues iba a decir preparándolo, ¿no? Lo tenéis todo preparado, pero siempre hay reuniones de última hora,
0: seguimos,
1: supongo.
0: Seguimos preparando porque... en ello, seguimos preparando, seguimos trabajando en la fiesta de mayo.
1: Bueno, pues fíjate, este viernes ya el Festival del Tango y todo por delante, ¿no? Que hay muchas cosas, ¿no? Y actuaciones en la calle, etcétera, etcétera.
0: Sí, correcto. Y además, sobre todo este sábado que tenemos el concierto de... ¿Era Dani Romero?
1: Este sábado te lo voy a decir yo ahora mismo, porque tengo aquí el programa de fiesta.
0: Dani Sequeira.
1: Un programa de fiesta que han hecho precioso, ¿eh? Pues mira, este sábado a las 10 tenemos Festival Electrolatino con José de Rico, Dani Romero, Mar Lucas, Anthony y Geigo y Marc Magán. Sí, es el Festival Electrolatino. Y bueno, están las Barracas Huertanas, pero eso será ya la semana que viene. Y también el Festival de Tango, es lo que tenemos este próximo viernes.
0: Sí, correcto, pues ya estaremos nosotros dando el apoyo sanitario junto a diferentes ambulancias que haya.
1: Este próximo sábado, perdón, esto será el sábado.
0: Sí, correcto.
1: El sábado tenemos también el Festival de Folclore Villa de Alcantarilla, ¿eh? O sea que no vamos a andar despistados aquí. Festival de Folclore Villa de Alcantarilla a las 9:30 de la noche, que ahí tendréis que estar, que es en la Plaza de la Inmaculada, en la Plaza de la Asunción, y a las 10 de la noche el Festival Electrolatino, que es en el recinto de fiestas. Eso el sábado. Y el viernes el Festival del Tango Villa de Alcantarilla a las 9:30 aquí en la Plaza de San Pedro. Y también el Mercado Medieval, que es en el Parque del Acueducto.
0: Sí, correcto. Este año va a estar dentro del Parque del Acueducto.
1: Y vosotros estáis en todos lados, claro.
0: Y nosotros estamos siempre en todos lados. Siempre vamos con las patrullas móviles, donde haga falta. Protección Civil ahí estará, sin ningún problema.
1: Coordinado, como bien has dicho antes, muy bien dicho, con Cruz Roja, con Policía Nacional, con Policía Local, con todo el mundo, como tiene que ser. Pues Protección Civil, ¿dónde se puede dirigir la gente que nos escucha y que diga, pues yo quiero ser Protección Civil a la Alcantarilla para que os mande un currículo, para que le hagáis una entrevista?
0: para inscribirse en la agrupación de protección civil, en la sede del ayuntamiento, en el apartado de seguridad ciudadana, hay una zona en la que pone inscripción de voluntario. Ahí rellenáis la solicitud, adjuntáis los diferentes documentos que os pidan, que son los documentos un poquito básicos, como puede ser, por ejemplo, el certificado de sexuales, y aquí tratamos con menores, antecedentes penales, y sobre todo una fotocopia del DNI, y si tenemos carnet de conducir, igual una fotocopia del carnet de conducir.
1: Muy bien, pues Jorge González, no sé si quieres añadir algo más esta mañana.
0: Pues como cada semana, daros las gracias por dejarnos este espacio y sobre todo hoy por dejarme disfrutar ese canto en directo con esa voz tan bonita.
1: Con el porteño, con José Serrano, qué bueno.
0: Correcto,
1: ¿eh?
0: Que es una voz muy bonita más en directo.
1: Tiene premios en Argentina internacionales, es académico del tango en Buenos Aires, cosa que no tiene nadie.
0: Tenemos el privilegio de verlo este fin de semana aquí en Alcantarilla.
1: Y de que sea de aquí, de la tierra. Que
0: correcto, es algo maravilloso.
1: Que ya es difícil triunfar en Argentina, que es de donde sale el tango, ¿eh? Te suena el teléfono, venga, que no, espero que no sea una urgencia.
0: No te preocupes, los teléfonos nunca paran.
1: Jorge González, un placer, la semana que viene nos encontramos.
0: Igualmente.
1: Nos vas contando cosas. Hasta luego.
0: Hasta luego.
1: El espacio de Protección Civil Alcantarilla en Radio Sintonía, en las mañanas. 11 de la mañana, 56 minutos. Bueno, un poquito de música, enseguida llegan las noticias. Un argentino, Fito Páez.

0: Mediodía, las 11 en Canarias.
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0: Confirmada la infección por hantavirus de uno de los pacientes ingresados en el Hospital Gómez Ulla en Madrid. La segunda prueba ha dado positiva a Luis Vallés.
2: Lo confirma Sanidad. El paciente español que ayer dio positivo provisional ha sido confirmado como positivo por hantavirus en la segunda muestra de la PCR realizada y analizada. Recordemos que presentó en el día de ayer fiebre y síntomas respiratorios leves, aunque actualmente se encuentra estable y sin empeoramiento clínico evidente. Se encuentra en la unidad de aislamiento y tratamiento de alto nivel del Gómez Ulla. Soledad Galey, enfermera.
3: Totalmente aislado y tratándole los síntomas que le puedan aparecer ahora.
2: En cuanto a los 13 españoles que permanecen bajo estudio, las PCR realizadas han dado negativo, siguen asintomáticos y en buen estado. El Ministerio confirma también que a esta hora se reúne la ponencia de alertas con las comunidades autónomas. De ahí puede salir una posible modificación de las cuarentenas que el director de la OMS ha establecido desde el día 10 de mayo hasta el 21 de junio. Sanidad también informa sobre el estado del ciudadano estadounidense. Desde el HS han informado de que el caso no concluyente y posteriormente negativo, analizado en Cabo Verde, ha resultado negativo. Fernando.
0: La polémica, gracias Luis, la polémica alrededor de la gestión de la crisis del hantavirus sigue viva. El presidente canario, Fernando Clavijo, ha asegurado durante su intervención en el Parlamento Autonómico que el gobierno ha ocultado que había contagiados entre los pasajeros del crucero.
4: Para mí hoy es un día triste para Canarias y triste para la democracia. Porque hoy, gracias al trabajo de los medios de comunicación, hemos entendido muchas cosas. Hoy sabemos que el gobierno de España ocultó deliberadamente que había contagiado al menos uno en ese crucero y que lo sabían. Y esa información, señora Costa, esa información era determinante.
0: Día de informes finales en el juicio por la fortuna oculta en Andorra de la familia Pujol. El fiscal, que mantiene las penas de hasta 29 años de cárcel para los hijos del expresidente, carga contra las defensas por presentar el juicio como un ataque a Cataluña. Insiste en que la familia Pujol era una organización criminal, que el origen de su patrimonio es ilícito, que diseñaron un sofisticado sistema de blanqueo y que estamos ante un claro ejemplo de corrupción política.
5: Los presentes hechos se enmarcan en lo comúnmente conocido como ámbito de la corrupción política a una escala muy importante, pues no puede obviarse que existe una relación directa del que fuera presidente de la Generalitat y su familia durante gran parte de toda nuestra reciente historia democrática y, lo más importante, desde nuestros orígenes.
0: El Tribunal Supremo ha fijado doctrina respecto al abuso de la temporalidad en la administración pública. Solo pueden consolidar una plaza fija quienes hayan superado una oposición. Guillermo Hernández.
6: En una nueva sentencia, la Sala de lo Social del Tribunal Supremo insiste en que hacer fijos directamente a los interinos va en contra de la Constitución y de los principios de igualdad de acceso al empleo público. Es la postura que venía manteniendo hasta ahora, pero introduce un matiz importante. Abre la puerta a que pueda haber una conversión a fijos para aquellos que hayan aprobado una posición, pero se hayan quedado sin plaza. Esta sentencia llega un mes después de que la justicia europea volviera a dar un toque a nuestro país por no compensar ni castigar con contundencia el abuso de temporalidad en las administraciones públicas.
0: Algo más, el primer ministro del Reino Unido, Keir Starmer, traslada a su gabinete su intención de seguir al frente del Ejecutivo británico, pese a las crecientes presiones internas, con más de 70 diputados laboristas que exigen su salida. El primer ministro ha asumido su responsabilidad por los malos resultados de las elecciones municipales del pasado jueves. 12:04, 11:04 en Canarias. Ahora las noticias de su comunidad.
7: En la región de Murcia ahora mismo se celebra el funeral del alcalde José Ballesta, fallecido el domingo a los 67 años. Se celebra en la catedral de la capital una misa presidida por el obispo de la diócesis de Cartagena, José Manuel Lorca Planés, en la que está presente la imagen de la patrona de Murcia. Escuchamos el sonido en directo de la ceremonia.
8: Los apóstoles y cuantos vivieron en tu amistad a través de los tiempos, merezcamos por tu Hijo Jesucristo compartir la vida eterna y cantar tus alabanzas.
7: Más noticias. La Asamblea Regional debatirá la semana que viene sobre la concesión de la medalla de oro de la región a la familia de Sara Gómez por su labor en la aprobación de la denominada Ley Sara, la norma que desde 2022 protege a los pacientes que se someten a cirugías plásticas o a tratamientos de medicina estética. La petición formulada por el Grupo Mixto se va a debatir en el Pleno de Control al Gobierno del miércoles 20 de mayo, una sesión en la que también se abordarán cuestiones como el incremento de la cuota de los autónomos, el impacto de Mercosur en la agricultura regional o la necesidad de reforzar con más medios materiales y humanos la sanidad regional. Y tres detenidos y 1.000 plantas de marihuana intervenidas en un operativo en Locampano, en Cartagena. El dispositivo de la Policía Nacional contra plantaciones de marihuana continúa en marcha esta mañana. También la Policía Nacional ha intervenido en Cartagena cerca de 300 gramos de hachís en dosis preparadas para su distribución. Ha sido en un control policial en el barrio de Santa Lucía. El operativo se salda con un detenido acusado de un presunto delito contra la salud pública al superar el límite establecido para consumo propio. 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
12: Claro que sí, cada mañana la información deportiva en Radio Sintonía a partir de las 9 y media, aquí en el 107.8. Desde las 8 y media en directo y hasta la 1, hoy llega Bartolo con la copla, en este caso la canción romántica y melódica. Y lo que pasa ahora, 12 y 8 minutos, es que llega Alcantarilla en fiestas.
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0: pueblo de Murcia, ese pueblo es Alcantarilla, esa villa es Alcantarilla, como me diría, me corregiría mi querido Fulgencio Sánchez Riquero, el cronista oficial. Somos villa, y villa no lo es cualquiera, ¿eh? Y Alcantarilla es villa y hay que tenerlo a gala. Bueno, 12 y 9 minutos en directo, Alcantarilla en fiestas, y nos visitan ya en los estudios La Peña Piscis. Vamos a saludar a su dama infantil, Sofía. Muy buenos días.
1: Buenos días.
0: Sofía, ¿cuáles son tus apellidos?
1: Contreras Agosto.
0: Bueno, Sofía, que llega, ya lo hablaremos de Sofía, que le tiene que gustar mucho la música, porque su papá y su mamá le gusta mucho la música. Y también nos visita la dama mayor, Lucía. Buenos días.
2: Hola, buenos días.
0: ¿Cuáles son tus apellidos, Lucía?
2: Lucas Navarro.
0: Lucas Navarro. Lucía, que tampoco tiene los ojos azules. ¿Para qué decirlo? Oh, madre mía, pero qué ojos azules lleva también, ¿eh? Qué guapas son las dos. Así da gusto. Qué bien habéis elegido los amigos de Piscis. Juan Carlos Peñista, buenos días.
3: Hola, buenos días, Pepe.
0: Juan Carlos, Lucas.
3: Lucas, ¿eh? Efectivamente.
0: Papá de la dama mayor. ¿Es así?
3: Correcto, correcto.
0: Bueno, que también es muy guapo el papá, ¿eh? Las cosas como son. Sí. José Antonio Manzanera, me suena ese apellido y no sé por qué, pero me suena que tú tienes una hermana que trabajó en la radio. Buenos días, José Antonio.
4: Hola, Pepe, buenos días. Pues sí, soy hermano de Carmen, que bueno, como tú bien sabes, ha pasado por aquí en estos estudios unos cuantos años. Y bueno, desde aquí le mandamos un saludo.
0: Bueno, pues bienvenido, bien hallado. Nos está escuchando Carmen, claro que sí. Y Carmen, buenos días.
5: Hola, buenos días, Pepe.
0: Hay que decir que Carmen es la mamá de la dama infantil.
5: Exactamente, soy la orgullosa mamá de la dama infantil.
0: Bueno, y la señora de Diego Espeche también.
5: Exactamente, también, muy orgullosa de mi marido.
0: Y él tu señor.
5: Sí.
0: Músico y gran amigo de esta casa, que ha estado aquí, que tocó en el 25 aniversario de la radio, que es un pedazo de músico. De Buenos Aires, un porteño que además toca con un estilo genial que ya quisiera Fito Páez.
5: Sí,
0: te lo he puesto con un listón alto, ya es la verdad, te lo digo de verdad.
5: No, totalmente.
0: Pues muchas gracias por estar aquí, porque mamás hablan pocas y yo te he invitado y me encanta que hables. Es verdad, siempre en la cantería de fiestas, en fiestas queremos tener también la visión de las mamás. Ya no nos contarán muchas cosas. Vamos a empezar con ese blanco y en botella que digo yo a esta hora de la mañana siempre, con la Peña Piscis y los preparativos para esa fiesta de mayo que estamos ya en ellas. José Antonio o Juan Carlos, cualquiera de los dos, contestadme, ¿cómo van esos preparativos?
4: Bueno, pues los preparativos, básicamente, pues como todos los años, pues preparando el chiringuito para los días de fiesta. Hace unos días que estuvimos poniendo también pues las pancartas de nuestras damas. Y bueno, pues ya con todos pues los preparativos, charangas contratadas, bueno, pues todo aquello que hace falta en el chiringuito para pasar estos días.
0: Están los jamones, está la cascaruja, los jamones.
4: Todo está ya.
0: Las cámaras llenas de una cerveza prestigiosa marca.
4: Se están llenando en estos días.
0: Bueno, eso está bien, me gusta. ¿Dónde tenéis la sede, por cierto? ¿La sede dónde la tenéis vosotros?
4: La tenemos en la calle Carro. Pero bueno, para dar una indicación, pues justo detrás de, aunque no me gusta dar publicidad, pero justo detrás de la Bocatelía.
0: Detrás de la Bocatelía, muy bien. Hombre, saludamos a nuestro amigo Manolo de la Bocatelía, que son buenas personas y grandes empresarios de Alcantarilla, ¿eh? Las cosas como son, y además que son patrocinadores del equipo pues, de fútbol Jair. Sala.
4: Pues sí.
0: Y del Jairis también.
4: Y claro, también son colaboradores de las fiestas. También con la Federación de Fiestas.
0: Se implican al 100% en todo.
4: Sí, sí.
0: Como tiene que ser. Muy bien, Juan Carlos, Peñista, a ver, cuéntanos, ¿en qué actos habéis participado ya? Supongo que en los normales, ¿no?, que se han hecho hasta ahora, ¿no?
3: Bueno, sí, aparte de las comidas que hacemos para las damas, también hemos asistido al nombramiento de la bruja. Sí. Y este viernes también estuvimos en el nombramiento del brujo. Y nada, pues así seguimos ya, y enseguida nos metemos...
0: No parar.
3: Sí. La semana fuerte de la fiesta.
0: Muy bien, vamos a preguntarle al secretario, que esto tiene que saber. A ver, José Antonio, ¿tenéis alguna novedad para estas fiestas? Dígase juguete, dígase la carroza, cuéntanos un poquito esto.
4: Pues básicamente lo tenemos todo más o menos en base a otro año. Es decir, grandes novedades no hay. Lo que sí queremos es, pues bueno, aquello que sabemos que no ha ido funcionando estos años atrás, pues mejorarlo, ¿no? Entonces, bueno, contamos con con las charangas que ya han venido otro año acompañándonos, sí, que es la Bomba Show y la Melopea. Uh-huh. Tienen un estilo de música que nos gusta, que y bueno, y la unos días viene una charanga, otro día viene otra, ¿no? Porque dentro de que son estilos parecidos, pero tiene ahí sus pequeñas diferencias. Y así, pues bueno, pues diversificamos un poquito la música.
0: ¿Y qué importante es la charanga en una peña, eh?
4: Pues es que en Alcantarilla los pasacalles vienen desde su origen, de la fiesta. Y entonces, desde siempre se ha hecho con charanga.
0: Sí.
4: Antiguamente se hacía pues con charangas más murcianas, estilo más murciano. Después se ha ido diversificando y de hecho nuestras charangas vienen de fuera, ¿no? Pero bueno, básicamente el estilo es charanga.
0: Bueno, has dicho origen. Tenía esta pregunta para después, pero ya que lo has dicho, vamos a hacer un poco de historia. Origen de la Peña Piscis. ¿Cómo se creó? ¿Cuándo se creó? Porque esto tenéis que saber.
4: Realmente la Peña Piscis se creó en el año 1972. Es la segunda peña en creación después del Chachi y sus sobrinos. La siguiente peña que se creó fue la Peña Piscis. Su origen lo tiene en el bar Piscis, que estaba ubicado en su día junto a la plaza de abastos de aquí de San Pedro. Uh-huh. Y bueno, pues ahí en ese bar Piscis pues se juntaban una serie de amigos. Y bueno, pues ahí una vez que ya vieron las fiestas con como las empezaron los del Chachi y su sobrino, con Hipólito, pues decidieron también formar una peña y bueno, empezar a colaborar en las fiestas. Nosotros, nuestro grupo actual, porque ha ido pasando por distintas... La peña ha ido evolucionando con el tiempo. En nuestro grupo actual tiene 10 años.
0: Ajá.
4: Entonces el grupo más o menos que tenemos ahora...
0: Pero esa historia detrás es muy buena, una historia, claro, de las mejores.
4: Pero su origen,
0: ¿no?,
4: está en Segunda el año peña. 1972.
0: Pues fíjate, antes de ayer.
4: Y también puedo decir que nuestra alcaldesa fue reina y fue reina de la Peña Piscis.
0: De la Peña Piscis.
4: Porque su padre era también de los fundadores de la Peña
0: Peñista. Ahora mismo, ¿cuántos peñistas sois, José?
4: 21,
0: es un buen número, ¿eh?
4: Pues sí, sí.
0: Bueno, vamos a hablar con Sofía Contreras. Sofía, cuéntame un poquito, a ver, ¿cómo te enteraste tú? ¿Cuántos años tienes, por cierto?
6: 11
0: añitos, ¿y qué estás estudiando?
6: Pues...
0: ¿El curso?
6: Quinto B.
0: Quinto, en quinto B. Bueno, le mandamos un saludo a todas las amiguitas y amiguitos de quinto B. ¿Cómo te enteraste que ibas a ser dama infantil de esta peña, de la Peña Piscis?
6: Pues porque mi vecina es peñita de la Peña Piscis y no tenían dama infantil para este año. Uh-huh. Y nos dijeron si quería ser dama, y pues le dijimos que sí, porque ahí también teníamos muchos amigos. Y pues así fue.
0: Bueno. Oye, y cuéntame, ¿tienes ya, aunque sé que no lo puedes decir, pero tienes ya los vestidos preparados,
6: sí,
0: y todo esto?
6: Sí.
0: Bueno, que no puedes decir cómo son, quiero decir.
6: Sí.
0: ¿Y cuántos vestidos tienes preparados?
6: Pues...
0: Mira a su madre.
6: 4 o 5, no sé.
0: A ver, Carmen, ¿cómo está el tema vestidos?
5: Pues maravillosamente bien. Me he organizado súper bien este año, porque yo soy de las típicas españolas que lo deja todo para el último día.
0: Uh-huh.
5: Pero con esto llevo, desde que nos enteramos que iba a ser dama,
0: ¿sí?,
5: preparando las cosas con mucha antelación.
0: Muy bien. Oye, ¿y los vestidos son de brilli-brilli? No se puede decir tampoco.
5: Sí, se puede decir. ¿Se puede decir algo? Claro que sí.
0: Hombre, no digan mucho porque nadie dice nada.
5: No, yo no
0: quiero
5: que
0: me echen la bronca.
5: Nosotras lo decimos, nos mojamos.
0: ¿Sí?
5: Ella va a ir de color celeste, precioso, divino, para hacer un guiño también a la peña, que
0: a la peña,
5: su color es el azul.
0: Que, por cierto, yo llevo un azul como el de la peña hoy. Oh. No, ha sido casualidad, pero más o menos parecido.
5: Bueno, estupendo. Casualidades no existen, Pepe.
0: Estupendo. ¿Tienes, eso es verdad, tienes ensayado el baile? A ver, Sofía.
6: Sí.
0: ¿Y qué tal?
6: Muy bien.
0: ¿Bien? O sea que te lo sabes.
6: Sí.
0: Bueno, siguiente pregunta. ¿El damo quién es?
6: Mi hermano, Nahuel Contreras.
0: Nahuel, hombre, le mando un saludo a Nahuel, que cuando lo vea, bueno, yo no conozco a Nahuel ya porque lo conocí de pequeño, igual que a Sofía, muy pequeña. Pero le mando un abrazo a Nahuel, ¿eh? Claro que sí, que baile muy guapo también, claro, evidentemente. Este año no bailan los damos. No,
6: ya, no bailan todas las damas.
0: Muy bien, pues ahora seguimos con Sofía. Lucía Lucas, dama mayor. ¿Cómo se enteró Lucía Lucas que iba a ser dama? A ver, a ver.
2: Pues yo lo tenía claro porque hace unos 3 años salió mi hermana en la peña cuando nosotros no éramos peñistas. Y claro, salió porque a mi abuela le hacía muchísima ilusión, claro, que saliera de dama.
0: Claro.
2: Y entonces yo ya dije, claro, si va a salir mi hermana, yo también tengo que salir. Uh-huh. Entonces ya mi padre justo ese año se acabó metiendo en la peña y yo ya pues me apunté para salir este año de dama.
0: Muy bien, y te hace ilusión, claro, mucha ilusión.
2: Me hace
0: algo muy bonito. Y además que tenéis ya luego la gala de la elección de la reina, que es algo muy bonito que vais a vivir.
2: Está,
0: ¿no?,
2: enseguida y aquí.
0: Bueno, ¿y tú qué estudias? ¿A qué te dedicas?
2: Pues yo estoy en primero de carrera, estoy en magisterio para ser profesora de primaria.
0: Ajá. Pero eso por vocación, ¿siempre has querido ser profesora? ¿Te
2: pues gustaba? Sí, te lo puedo decir. Mi padre, que yo desde pequeña decía que iba a ser profesora de inglés.
0: Sí, Juan Carlos, le gustaba ser profesora ya de pequeña. Se ponía a dar clases en casa y todo eso.
3: Sí, sí. Siempre lo ha dicho, que ella quería ser profesora, y además de inglés. El inglés se le daba también bastante bien. Uh-huh. Y vamos, lo tenía claro.
0: Muy bien. Bueno, una carrera, ¿cuántos años son actualmente?
2: Pues en principio creo que son 4, pero luego también tienes que opositar.
0: Opositar, entonces, claro. Bueno, pues la docencia, que es muy bonita, enseñar, pues enhorabuena, porque tienes una carrera muy muy bonita. ¿Y qué afición tiene la dama mayor? ¿Qué le gusta, leer, bailar?
2: Pues me gusta mucho bailar, la verdad.
0: ¿Bailar te
2: gusta?
0: O sea,
2: que lo de bailar de dama, pues a mí me pareció perfecto.
0: Ah, ¿te sabes ya el baile?
2: No lo tenemos entero, pero todo lo que llevamos me lo sé.
0: Que creo que no es muy fácil, ¿o es fácil?
2: Es complicadillo, lo comparas con otro año y vas subiéndole la dificultad.
0: Ajá. Muy bien. Bueno, ¿y tu damo? ¿Me has dicho quién es el damo?
2: Mi damo es mi primo Rubén, que es un año mayor que yo.
0: Acércate un poquito al micro. ¿Tu primo Rubén?
2: Sí, mi primo Rubén.
0: Muy bien. Y bueno, pues encantada que sea tu primo, ¿no? Primo hermano tuyo.
2: A él no es que le hiciera demasiada ilusión, pero ya lo elegí yo a él y le tocaba.
0: Uh-huh. Oye, y que esta es una pregunta que no es fácil responder, porque es una pregunta muy generalista, ¿no? Que aunque puede serlo o no serlo, puedes decirme, pues me gusta todo. ¿Qué te gusta más de las fiestas de Alcantarilla o qué actos te gustan más de las fiestas de mayo?
2: Pues a ver, es verdad que lo típico es decir me gusta todo, porque hay tantas cosas tan distintas, que están por un lado las cenas, que te puedes vestir súper elegante y tal, y eso está, me gusta mucho. Pero yo lo que diría que me gustan más ya los pasacalles y lo que es la fiesta fuerte, porque me gusta estar con mis peñitas bailando y cantando.
0: Uh-huh. Muy bien. Oye, ¿y a Sofía qué le gusta más de las fiestas de mayo?
6: Pues también me gusta todo, pero también me gustan las carrozas, los pasacalles, eso.
0: Todo eso. Además que tenéis desfile infantil de carrozas. Que eso te va a molar mucho.
6: Mucho.
0: Bueno, pues ahora seguimos con vosotras, que tenéis que decir un par de cositas más muy muy interesantes, seguro que sí, en este espacio. A ver, José Antonio, secretario, José Antonio Manzanera, tema juguetes, tema peluches, que creo que soy ya una vez más. Cuéntanos cuántos juguetes en vuestra carroza esa gran noche del sábado.
4: Juguetes, intentamos hacer una selección de juguetes variados que de lo que creemos que más le puede gustar a los niños, y lógicamente, como tú bien decías, pues intentar también, vemos que estos últimos años se está imponiendo un poquito el tema peluches,
0: sí.
4: Y bueno, nosotros también estamos comprando también más peluches, y bueno, intentamos que al final el desfile de carroza, al fin y al cabo, es para los niños.
0: Sí, exacto.
4: Es verdad que los peñistas vamos en las carrozas, nos estamos también divirtiendo muchísimo, pero al fin y al cabo los juguetes son para los niños, para que disfruten esos días y tengan un recuerdo de, pues, esta peña me ha tirado este juguete o esta otra me ha tirado lo otro, ¿no?
0: Exacto.
4: Entonces, pues bueno, nosotros ahí intentamos hacer una selección, pues, que le pueda gustar a los niños.
0: Y Juan Carlos, balones siempre, ¿no?
3: Hombre, balones que nos falten, ya es un histórico de las carrozas, aunque estoy de acuerdo con José Antonio de que últimamente el peluche que está ganando bastante a las pelotas, ¿no?, en el tema de las carrozas.
0: Además me han dicho que hay peluches que son de comida, que son hamburguesas y no sé, otras cosas. Me han contado por ahí que no son los típicos muñequitos.
4: Ahí no te puedo decir, porque yo no he estado en la compra que se haya hecho. Pero bueno, lo dejamos ahí como sorpresa.
0: Como, ¿vale?, sorpresa. Oye, y a Carmen, a la mamá de Sofía, ¿qué le gusta más de las fiestas de mayo de Alcantarilla? ¿O qué actos le gustan más?
5: Pues a mí me gusta mucho el tango. Por ejemplo,
0: el viernes.
5: El viernes de.
0: Bueno,
5: de,
0: porque tu suegra es argentina.
5: Hombre, mi suegra, mi marido
0: y toda marido?
5: La familia de él. Sí. Ajá. Que de hecho mi suegra ha venido de Argentina, llegó el domingo.
0: ¿Cómo se llama tu suegra?
5: Mi suegra se llama María Ofelia Espeche.
0: María Ofelia Espeche, que sí. Tiene usted, bueno, una nuera y un hijo, ¿eh? Le mandamos un saludo y este viernes la traeréis.
5: Claro,
0: ¿no?
5: sí.
0: Está aquí el porteño hace un momento.
5: Sí, sí. La traerá Diego porque nosotras, a Sofía tiene un concierto de Aitana.
0: Ajá.
5: Entonces iremos las chicas
0: en
5: a
0: Murcia.
5: Ver a Aitana, sí. Y Diego traerá a su madre aquí
0: al tango,
5: aquí a la plaza.
0: Además vienen un espectáculo de tango de altura, como siempre lo es, ¿no? 45 años de festival de tango. Yo sé que al señor Juan Manzanera le gustaba mucho el tango.
4: Pues sí,
0: que no se perdía uno.
4: Mi padre escuchaba todos los días 2 o 3 horas de tango.
0: Es verdad,
4: ¿eh? Y lo bailaba también, lo bailaba con mi madre y bueno, nosotros tenemos un recuerdo muy especial del tango. A mí de hecho me encanta. Yo he ido, no todos los años, pero algunos años he ido al festival. Uh-huh. Porque coincide a veces con días de fiesta. Este año voy a intentar ir, creo que por lo que ha dicho Carmen, que este viernes voy a intentar ir, porque yo el tango lo he vivido tanto en mi casa que forma parte de mi música.
0: De tu música, qué
4: sí,
0: bonito.
4: Sí. Y de hecho muchas veces busco tangos modernos, ¿no? Es
0: decir, sí, que los hay.
4: Me gustan los clásicos, evidentemente, pero busco dentro del tango algunos estilos modernos,
0: sí.
4: Y muchas veces me pongo música de tango.
0: Hay un tango que, bueno, es el clásico, Naranjo en Flor, que yo cada vez que lo digo se me pone la piel de gallina. Es que, y hoy lo hemos escuchado.
4: Lo que yo no he conseguido nunca es bailarlo.
0: El porteño es muy difícil, es muy difícil. Es muy difícil. Yo recuerdo a tu padre bailando en la fiesta de mayo y pasándolo estupendamente, y ya estaba mayorcito, pero que tenía una agilidad tremenda, ¿eh? Mandamos un beso al cielo, claro que sí. Vamos a ver, Carmen, Festival de Tango, ¿sabes quiénes vienen? Pues José Serrano, que ha estado aquí, Gabriel Villalone, que es argentino, también Rafa y Trini, David Reus y Victoria Juan, que es china y que bailan tango, y el trío musical Mariano Sicardi al piano, contrabajo y bandoneón. Y el porteño también cantando, o sea que es un festival de altura, bueno. Que va a estar.
5: Va a disfrutar bien. Mi suegra un montón. Aparte, mi suegra es que es gran amante del tango y siempre va en Argentina todas las semanas, está viendo el tango.
0: Pues lo va a pasar bien, lo vais a pasar bien. Bueno, con Aitana, en este caso lo va a pasar muy bien Sofía Contreras con Aitana. A ver, Sofía, ¿qué te gusta a ti más comer? ¿Cuando estás en el momento peña, que habrás estado ya o todavía no? A ver, cuéntanos.
6: Sí, más o menos he estado. ¿Eh? Y sí, me gusta mucho. Y bailar también.
0: Y también. Pero vamos, que tú no tienes, que a ti te gusta el arroz y pollo, si lo hacen, sí. Las hamburguesas, la carne, o sea, también. Que tú no tienes problema, ¿no?
6: No,
0: eres
6: no
0: de las mías, entonces. Muy bien. Y a la dama mayor, a Lucía Lucas.
2: Pues la verdad es que yo soy un poco más especialista para comer, pero es verdad que lo que suelen hacer en mi peña me gusta y no me suelo quejar.
0: No me digas que eres vegana.
2: No pasa nada, pero no es solo que...
0: Es que no vegana, a lo mejor se hacen chorizo y cosas de eso.
2: No, eso no, soy vegana.
0: Pero bueno, tampoco tendría nada malo, que la comida vegana es muy rica, ¿eh? Al contrario, cada uno puede comer lo que quiera. Muy bien, oye, y digo yo que hay un juguete favorito de los que tú de pequeña recuerdas... Lucía, que hayas cogido de las carrozas que tú tenías especial o...
2: Pues a ver, es que al final lo que más se cogía, lo que yo más recuerdo de las carrozas es que eran las pelotas, porque además en esa época era, vamos, palotazo a todos lados y se agarraba una, pues ya una maravilla.
0: Es verdad. El balón. ¿Y Sofía, un juguete favorito?
6: Un peluche de perro que cogí.
0: Ajá, ¿y que lo tienes todavía?
6: Sí.
0: Muy bien. Oye, ¿y tocáis algún instrumento vosotras dos? Que no lo he preguntado, ¿no?
6: No.
2: A ver, yo un poquillo, pero tengo que abandonar el piano. Estuve tocando un tiempo, pero ya...
0: No. Tienes que retomarlo, que siempre se está a tiempo, ¿eh?
2: Tengo que buscarle tiempo para todo, buscarlo otra vez.
0: Eres muy joven, claro que sí, Lucía. Y Sofía, le voy a poner las pilas a tu padre, que tiene la guitarra ya, que es un profesor de guitarra excepcional.
6: Sí, pero no lo
0: voy. ¿No te va la guitarra? No. Te pasa como a mí, yo soy más de, no sé, la trompeta, la armónica, cosas de viento, ¿verdad? No sé, pienso yo por ejemplo, a mí me gusta más el viento.
6: También, es un poco más fácil.
0: Muy bien, bueno, os voy a pedir, porque y hoy vamos a empezar por la mamá, por Carmen, que me deis un deseo y un llamamiento para esas personas que nos escuchan en Murcia, en Alcantarilla, y que vengan a las fiestas de mayo en Alcantarilla. Carmen.
5: Pues yo les voy a decir que bueno, que aquí se acoge a todo el mundo con los brazos abiertos, que de hecho mi suegra conoce las fiestas de Alcantarilla. Uh-huh. E intenta venir casi todos los años que puede, la pobre, pero porque le encantan. Entonces, si viene gente de Argentina, también puede venir gente de los pueblos de alrededor, que los vamos a coger con los brazos abiertos y se lo van a pasar súper bien. Que Alcantarilla tenemos buen rollito.
0: Muy bien, vamos a terminar con las damas, por lo tanto, vamos con José Antonio Matanera.
4: Pues sí, yo comparto las palabras de Carmen. Evidentemente, pues un llamamiento general a toda la gente de Alcantarilla, de todos los pueblos de alrededor, que siempre sabemos que vienen a ciertas cosas, conciertos y demás, pero que vengan a todas las horas posibles a pasarlas aquí y compartan también con las peñas por los pasacalles, todos los eventos que hay. Uh-huh. Y bueno, pues que las fiestas están muy chulas, hay actividades para todos los públicos.
0: Sí.
4: Con lo cual, pues todo el mundo que venga a Alcantarilla estos días.
0: Estupendo. Y con Juan Carlos Lucas.
3: Bueno, pues yo les diría que, bueno, como han dicho ellos, ¿no? Que hay fiestas para todos, para todas las edades, hay actividades para todos. Y que bueno, que estamos aquí para cogerlo, para disfrutarlo mucho nosotros y toda la gente que venga de fuera.
0: Muy bien, oye, que no, se me ha olvidado preguntar, ¿vosotros ponéis en la peña José Antonio plancha, hacéis arroces, todas estas cosas, o cómo está la cosa?
4: Pues sí, sí, tenemos ahí en nuestro chiringuito, tenemos plancha, tenemos paellero, hacemos paella.
3: Máquina de coser también.
0: Hombre, la máquina Singer, mítica, ¿no?
4: También, porque estos días, bueno, se están haciendo algunas costuras de trajes y demás, es decir que, bueno, pues sí, sí, organizamos... Durante toda la semana de fiestas, pues tenemos comida, cena en el chiringuito y bueno, intentamos... Es una peña muy familiar, con lo cual, pues intentamos que todos los días pasar por allí los máximos peñistas posibles. Y bueno, y luego pues participar en todo. Y aprovecho la ocasión. Adelante. Para invitarte a que te pases por...
0: Te lo iba a decir, que me lo...
4: Lo que pasa es que chiringuito,
0: le llamo mucho.
4: Es que yo, no, es que ya te hemos invitado varios años, pero no, nunca viene.
0: Pues este yo año voy a ir.
5: El arroz, yo ya sabía por dónde iban los tiros, Pepe.
0: A mí el arroz me mola. Yo como mucho, a la vista está. Pues este año voy a pasar con la señora Carmen Mazanera, con la que fue mi directora y compañera durante 32 años.
4: Pues estáis los dos invitados.
0: Tu hermana.
4: Y el resto de compañeros de la radio también, ¿eh?
0: Muchas gracias.
4: No solo vosotros dos.
0: Muchas gracias. Bueno, vamos a acabar con las... iba a decir con las reinas. No, todavía no. Quieto parado.
5: Son nuestras reinas.
0: Eso sí, es verdad. Pero con las damas. Dama mayor, Lucía Lucas. Un sentimiento, algo que tú quieras decir, un llamamiento, un deseo para las fiestas de mayo, para quien nos escucha.
2: Pues nada, yo quiero que todo el mundo que pruebe la fiesta y que venga, porque es verdad que, como han dicho ellos, hay actividades para gente mayor, para los abuelos, que yo soy que mi abuela siempre entretenía, hay actividades para los que son de peña y para los que no, y hasta para críos. Entonces, que no tienen nada que perderse y que una vez que las prueben, seguramente repitan.
0: Que disfruten, ¿eh? Que tenemos de todo en la Alcantarilla, y aparte, por supuesto, de la fiesta de mayo con las peñas, que tenemos ferias, que tenemos... Es tremendo esto.
2: Tenemos de todo.
0: Es tremendo. Pues muchas gracias, Lucía, por estar aquí. Y Sofía Contreras, dama infantil, un deseo, un llamamiento, los micrófonos son tuyos.
7: Pues yo también digo que hay muchas cosas también para que venga todo el mundo, que el pueblo también es un poco grande para que pueda venir todo el mundo. Uh-huh. Y pues que venga quien quiera, que aquí está para que quiera.
0: Muy bien, y que lo pasen muy bien.
7: Pues muy bien.
0: A ver, que he recibido un mensaje. Aitana suspende el concierto.
5: No, Pepe.
0: Es broma.
5: Y espérate, y el sábado vamos a ver Sidecar.
0: Toma ya. Hombre, que tampoco estaban los Sidecar, esos son de los...
5: Me encanta.
0: De los nuestros, de los modernos, de
5: yo
0: los
5: que
0: de los
5: le iba forever, y como es su hermanito, pues forever and ever.
0: Pues nada, pues a disfrutar con la buena música. Muchas gracias, Peña Piscis, por estar aquí. Gracias a Juan Carlos Lucas, a José Antonio Manzanera, a Sofía Contreras, a Lucía Lucas, dama infantil y mayor, y a Carmen, ¿tu apellido es Carmen?
5: Costa.
0: Carmen Costa. Mola mucho. Pues a la mamá, que hoy ha hablado también.
5: Muchas
0: y a
5: gracias.
0: Mi amigo Juan y compañero, que también está en esta entrevista, aquí tomando videógrafo.
4: Está de público.
0: Ya le he dicho que si quiere hablar, que estos son sus micrófonos, por supuesto que sí. Pues muchas gracias a todos, y os dejo con una canción que ha producido mi amigo y compañero Paco Galera, y que es un trayazo de canción de las fiestas de mayo de la Alcantarilla, que estamos poniendo en Radio Sintonía, y a ver si la ponemos de moda. Ya va. Gracias, Piscis.

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0: Que sí, que estamos en Alcantarilla en fiestas.
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0: Bueno, y ya están en los estudios las Meigas, a las cuales vamos a saludar. Meigas nos visita también esta peña de mujeres. Y tenemos con nosotros, vamos a saludar a Belén, peñista. Muy buenos días.
10: Buenos días.
0: Acércate al micro, Belén, que es que si no...
10: Buenos días.
0: Buenos días, gracias por estar aquí. También a Toñi, peñista, buenos días.
11: Buenos días.
0: Y tenemos que saludar a una guapísima dama infantil, María, buenos días.
12: Buenos días.
0: Y también a María, dama mayor.
13: Buenos días.
0: Buenos días. Bueno, ¿cuál es vuestro apellido? Porque así vamos, vamos. María, ¿cuál es tu apellido?
12: Sánchez Sánchez.
0: Sánchez Sánchez, muy bien. ¿Y dama mayor?
13: Párraga Navarro.
0: Párraga. Bueno, había un pintor que se llamaba Párraga, ¿lo conoces? No. Muy buen pintor, ¿eh? Seguro que ahora te preguntaremos si pintas o no pintas. Vamos a hablar ya, gracias por estar aquí, guapísimas vuestras damas. Iba a decir ya reinas, cuidado, todavía no. Todavía no, hay noche de elección. Y vamos a comenzar por Toñi, peñista. Háblanos un poquito de la historia de Meigas, ¿cuándo se crea? ¿Por qué esta peña? A ver.
11: Esta peña se creó en el 2017, si no me equivoco. Un grupo de amigas empezaron a llamarse unas a otras. Empezó a atraer gente y poco a poco pues se fue formando. Sin federar estuvieron 2 años. El primer año que salió con 13 componentes y poco a poco ha ido llegando gente hasta que este año ya somos 21
0: personas, 21 mujeres
11: y todas mujeres
0: y todas meigas.
11: todas Meigas.
0: Oye, ¿por qué el nombre Meigas? ¿Te lo han contado o lo sabes tú? ¿Por qué le pusiste Meigas?
11: Belén te lo puede contar.
0: Belén, cuéntanoslo.
10: Porque Meigas es bruja en gallego.
0: Ajá.
10: Y nosotras somos todas un poco brujas.
0: O sea, que le iba al pelo, claro. Fiestas de mayo, brujas, no, las fiestas
10: venía,
0: de la bruja.
10: Venía bien.
0: Venía estupendo. Muy bien, contadme un poquito, todo está a punto, bueno, vuestra sede, el jamón, el queso, el arroz por si hay que hacer, las costillejas, ¿todo?
10: Todo preparado.
0: Todo preparado. ¿Y cómo tenéis la sede? ¿Cómo os lo montáis a la hora de hacer comidas, cenas y todo esto? ¿Cabéis todo? Porque luego está la familia detrás también, ¿no? Belén, Toñi.
10: Sí, pues se va organizando un poco, cada peñista va diciendo las personas que va llevando, siempre... Pues, se va organizando, se alquilan las sillas, se van colocando, siempre todo dentro de un orden, porque si no, las fiestas se nos pueden ir de las manos, empezando por la casa.
0: ¿Dónde tenéis la sede, Meigas?
11: En la calle Tranvía.
0: Ajá. Bueno, ahí tenéis vuestra sede oficial, donde hacéis esas cenas, donde después de un pasacalle vais y tomáis un refrigerio, por ejemplo, que es necesario. Y hoy vamos a comenzar a hablar de vuestra ropa batallera, porque... Y después vamos a pasar a otro tipo de historia ya de carroza, de juguetes. ¿Qué ropa utilizáis para los desfiles? ¿Tenéis algo nuevo este año? ¿Para los pasacalles?
11: No, este año ropa nueva sí, solo tenemos... ¿Estrenamos una? Sí.
10: ¡Qué sorpresa!
11: ¡Qué sorpresa!
0: Pero es cómoda también, ¿no? Claro.
11: Sí, siempre.
0: Claro, porque si no es difícil desfilar, ¿no? Y en deportivas, por supuesto.
11: Sí, por supuesto.
0: Muy bien. Bueno, vamos a hablar con la dama, con la dama infantil, con María Sánchez. María, ¿cómo te enteraste que ibas a ser dama infantil? A ver, ¿quién te lo contó? ¿Cómo fue tu reacción? Cuéntanos.
12: Bueno, avisaron a mi madre de que iba a ser dama, y entonces mi madre me lo dijo y yo me puse súper feliz.
0: Bueno, es que no es para menos, ¿no? Oye, ¿qué curso estás haciendo?
12: Cuarto de primaria.
0: ¿Y qué te gusta más estudiar?
12: Lengua.
0: Lengua, por ejemplo, ¿te gustan los libros? ¿Te gusta la literatura?
12: Sí. Pues,
0: estupendo. Oye, ¿y quién es tu damo? Cuéntame un poquito esto.
12: Pues mi damo se llama Gabriel.
0: Uh-huh.
12: Y yo desde pequeña sabía que iba a ser dama y yo sabía que él iba a ser mi damo.
0: Muy bien, ¿qué edad tienes tú?
12: 9 años.
0: 9 añitos. Muy bien, muy bien. Y te expresan muy bien y hablan muy bien, ¿eh? Así da gusto, claro que sí. Oye, ¿y qué te iba a decir yo? Porque claro, los vestidos ya los tienes preparados, todo preparado, sabes qué peinado te vas a hacer, pero ¿me puedes contar algo o la cosa está que no? A ver, vamos a ver. No, si no puedes, no lo cuentes, ¿eh? Me parece a mí que no. El color del vestido, por ejemplo, de uno de los vestidos.
12: Pues el vestido de la elección es blanco.
0: Blanco, muy bien.
12: Y el que me tocó para las carrozas... mayores, sí. Es morado.
0: Muy bien, vestidos bonitos, y, sí. Y tienes que hacer un baile. ¿Te lo has preparado ya?
12: Sí.
0: ¿Pero te lo sabes?
12: Sí.
0: Es que me han dicho que no es muy fácil, ¿o sí es fácil?
12: Sí, es súper fácil.
0: Es fácil, bueno, estupendo. ¿Te gusta bailar entonces?
12: Sí.
0: Muy bien, muy bien, muy bien. Oye, ¿y en la peña has estado ya? ¿Has hecho alguna cena o has hecho alguna comida?
12: Sí, la comida la el domingo hice una comida. Y eso.
0: Y te lo pasaste estupendamente.
12: Sí.
0: Claro que sí, que es para eso. Pues muchas gracias, María. Vamos a hablar con María Párraga, con la dama mayor. María, ¿cómo te enteraste tú que ibas a ser dama de esta peña, de la Peña Meigas?
14: Pues todo empezó porque yo quería ser dama desde pequeña.
0: Uh-huh.
14: Y mi abuela, pues entre unas cosas y otras, habló con una amiga que estaba en la peña. Y pues al final pues me apuntaron y aquí estoy.
0: Y aquí estás, siendo dama, o sea, una buena reacción porque a ti te apetecía también, seguramente.
14: Sí.
0: Estupendo. Y cuéntame tú qué estudias o trabajas, cuéntame un poco esta historia.
14: Pues estudio bachillerato.
0: Uh-huh.
14: Y bachillerato de arte.
0: ¿De artes?
14: Sí.
0: Ah, qué bonito. Y el bachillerato de artes, ¿qué estudiáis, qué ramas tenéis en bachillerato? Porque eso en mis tiempos no existía, cuéntame un poco.
14: Pues tenemos 4 asignaturas de estudiar.
0: Uh-huh.
14: Y las demás son de dibujo artístico, que pintamos esculturas. Y la otra es proyecto artístico, que básicamente decoramos el instituto.
0: O sea, enfocado totalmente al arte, ¿no?
14: Sí.
0: ¿Y tú, en esa salida de arte posible, te gustaría la docencia o te gustaría dedicarte a pintar o a esculpir? Cuéntame un poco.
14: Pues yo estoy en bachillerato de arte porque quiero ser diseñadora de interiores.
0: Ajá. O sea, que ser diseñador de interiores no es solamente llegar y adornar una habitación, no, es algo que tienes muchas más cosas que estudiar, ¿no?
14: Claro.
0: De arquitectura, de dibujo, etcétera, etcétera, etcétera.
14: Exactamente.
0: Muy bien, pues enhorabuena, porque me parece muy bonito lo que estás estudiando.
14: Gracias.
0: Oye, ¿y quién estudamos?
14: Mi damo es mi padrino. Ajá. El hermano de mi madre.
0: Muy bien. ¿Y lo elegiste o sabías ya que ibas a ser tu damo?
14: Yo lo elegí, yo se lo dije.

0: Y de hecho, estamos todas muy, muy ilusionadas porque es que es preciosa, que no puedo decir mucho más.
1: ¿Cuántas sois en la peña? ¿Cuántas personas?
0: Somos 20, 21, una chica está de excedencia.
1: Sí, cabéis bien en la carroza entonces, si me has dicho que eran.
0: Sí, hemos hecho una carroza grande.
1: Muy bien, así da gusto. Belén, y tema juguetes, tema balones, tema juguetes, ¿cuántos juguetes? ¿Cómo llenáis la carroza? Al principio es un poco apretada. A ver, cuéntame el tema juguetes, qué es lo que echáis, que dais y regaláis.
2: Pues estaba todo controlado porque la carroza de alquiler y sabíamos más
1: Os
2: o
1: daban ya
2: menos.
1: el lote, ¿no?
2: Claro, sabía más o menos, lo habías visto. Esta carroza, pues, aparte de hacerla con mucha ilusión, es mucho más grande y tenemos que empezar a ubicar y a ir cuadrando. Porque sí que sabes los metros que hay, pero hasta que no ves todo el material, todos los juguetes, todos los balones y los tienes allí y empiezas a colocar y a precintar para que todo vaya
1: Es
2: bien.
1: difícil.
2: Sí, aunque se calcula, pero nunca sabe cómo empieza o cómo
1: ¿O cómo
2: termina.
1: termina?
2: Ahí está.
1: Este año juguetes, el peluche sigue siendo estrella, ¿no?
2: Sí.
1: Peluches de calidad los que lleváis, claro que sí, bonitos para repartir a los niños.
2: Sí.
1: Muy bien, y balones.
2: También.
1: Y hay los típicos blister que son de chica y de chico también, ¿no? Que llevan cosas como de médicos o de cosas de estas, o eso ya no existe, o se tira,
2: Sí, también,
1: se
2: sí.
1: sigue ofreciendo, se sigue regalando. Muy bien. Oye, y quiero que me habléis también bueno, pues esa historia de vuestra peña, que ya me habéis hablado un poquito, pero ¿cuántas reinas habéis tenido? ¿Habéis tenido reinas en vuestra peña? Todavía
2: Ninguna,
1: no.
2: ninguna.
1: Que nunca es tarde,
2: Que nunca es
1: que
2: tarde.
1: tenemos la
2: Sí,
1: elección por
2: seguramente
1: delante, ¿no?
2: alguna vez la tendremos.
1: Y tema charangas. El tema de las charangas. ¿Repetís con la charanga o charanga nueva cada año? A ver, contadme esto también. Es importantísimo la charanga en una peña. La
2: Sí,
1: música.
2: este año es nueva también.
0: Sí.
2: Este año fue una charanga que se nos ofreció, o sabes que nos buscó.
1: Acércate un poquito, Belén, al micro, por favor. Gracias.
2: Este año la charanga nos buscó, se nos ofreció y dijo que le gustaría de salir con nosotras.
1: Ajá. O sea
2: Y
1: que
2: entonces, sí. Y entonces vimos vídeos sobre cómo actuaban, porque al fin y al cabo
1: Claro, hay que mirar, hay que verlo.
2: ellos actúan, se
1: Claro.
2: están tocando, pero también actúan, hacen
1: Claro.
2: un trabajo excelente. Y nos gustaron y dijimos, pues, si nos han buscado, pues aquí estamos.
1: Son los que os dan la marcha en los desfiles, ¿no?
2: Efectivamente.
1: Que eso es así. ¿Cómo os organizáis los días de fiestas? Porque hay mucha tela que cortar, ¿no? ¿Cómo quedáis? ¿Quedáis todos en la sede? ¿Cómo lo hacéis? Contadme un poco, Toñi y Belén.
2: Pues previo a la fiesta se empieza a quedar prácticamente un día o dos a la semana y como buenas mujeres nos organizamos bien. Entonces se organizan tema comida, tema vestuario, todo y se hacen listas. Todas esas listas hay veces que se imprimen o cada una
1: Sí.
2: lo hace a su manera. Cierto es que casi siempre imprimimos para que toda la familia también pueda verlo y se organiza por días. Por días, por peñistas, por hijos y por marido, el vestuario que lleva cada uno, para que todo
1: Ajá.
2: salga bien, todo
1: Al
2: el mundo
1: pelo.
2: vaya acorde. Y las comidas igual, se va quedando, se va diciendo, hay grupos, unos se encargan del tema vestuario, otros del
1: Sí.
2: tema comida, otros del tema carroza. O sea, todo muy organizado porque son muchas cosas y tiene que salir todo bien.
1: Iba a decir que las mujeres sois muy organizadas, pero
2: Son
1: no
2: muy
1: quiero, no quiero,
2: organizadas.
1: eso es así, no quiero que suene raro tampoco, es que es
2: No.
1: así, sois muy organizadas y
2: Sí.
1: va a salir bien como tiene que salir, ¿no? Porque se trata de pasarlo bien, ¿eh? Y tema comidas, ¿hacéis algún tipo de plancha en la sede? O bueno, aperitivos sí, pero ¿hacéis comidas, arroces, etcétera, etcétera? ¿Hacéis cosas vosotras, no? A ver, contadme un poco.
0: Pues
2: Sí.
0: sí. Sí, porque su marido es el que más se encarga de la plancha.
1: En la plancha, tu
2: Mi
1: marido.
2: marido es que le gusta
1: Los
2: mucho.
1: lomicos, los tocinicos, las salchichas, todo esto.
2: Le gusta, el tema peña le gusta. Es cierto que lo que es salir fuera a la calle le da un poco
1: No
2: de
1: le. No,
2: vergüenza. Es
1: sí.
2: algo que yo siempre me dijo, dice, la peñista eres tú eres la que tienes que ir al frente. Yo voy contigo, pero como
1: En la
2: guardándote.
1: retaguardia allí.
2: Y ellos siempre están en el bajo.
1: Ajá.
2: A
1: Haciendo
2: ver,
1: cosas.
2: son nuestra mano derecha, pero nuestros maridos son los que están en el bajo, los que preparan mesas, siempre pendientes.

0: de que no nos falte de nada. El mío siempre está con la plancha encendida, preparando a que lleguemos, esperando a que lleguemos. Bueno. Y en cuanto nos vea aparecer por la puerta, empieza a marchar hamburguesa.
1: Toma.
0: O sea, todo lo que. Cuando vea a la médica aparecer por la puerta, dice, ya empieza la fiesta.
1: Tengo que hacer una visita. ¿Cómo se llama tu marido?
0: Parra.
1: Parra. Que a mí las hamburguesas me van. A la vista está.
0: De hecho, tenemos un día que es el día de las hamburguesas.
1: Eso mola, eso mola.
0: Y sí, es bueno.
1: Muy bien. Oye, y. Bueno. Evidentemente, las fiestas de mayo, yo os voy a hacer una pregunta que puede sonar muy genérica, pero es que, claro, habrá algo que os guste más de las fiestas de mayo, no sé que me vais a decir todo, pero de las fiestas de mayo, de vuestras fiestas de mayo, ¿qué os gusta más del desfile o qué podéis decirme? A ver, vamos a empezar por las damas. Dama infantil, María Sánchez. Ahí está María, espera que te voy a subir el micro. Ahí está María, venga.
2: Lo gusta más de las fiestas es la quema de la bruja y los pasacalles y las carrozas.
1: Lo tienes claro, vamos.
2: Sí.
1: Oye, y algunos añadidos como que ponen feria, etcétera, etcétera, etcétera, ¿no?
2: Sí.
1: Claro, y los conciertos también. Es que si seguimos, pero bueno, lo que has dicho está muy bien, porque son tres preferencias muy buenas. María Sánchez, dama infantil, y María Párraga, dama mayor.
3: Pues a mí lo que más me gusta de las fiestas son las carrozas. Y la quema de la bruja.
1: Que la quema de la bruja es muy emotiva. Dicen que lloráis y todo a veces.
3: Sí, la tama sobre todo, porque ya es cuando se acaba.
1: Muy bien. ¿Y conciertos? ¿Te gusta alguno de los que hay este año? ¿Las fiestas? Ya.
3: Pues la verdad es que no he mirado yo mucho.
1: Pues Sinova te va a gustar. Te lo vale. Te van a gustar, son muy buenos. Aunque estará liado con la peña, pero bueno.
3: Sí.
1: Si puedes, te van a gustar. Y vamos con Belén y con Toñi. ¿Qué os gusta más de las fiestas de mayo?
4: A mí las carrozas, por encima de todo.
1: Yo las carrozas.
4: Es mi día grande y es cuando mejor me lo paso. Me lo paso bien en todo, pasacalles, me lo paso bien en todo. Pero para mí el día grande nuestro, que es el día de las carrozas, es el que más disfruto.
1: Ese arrancar cuando montáis en la carroza.
4: Es que esa.
1: ese vértigo.
4: Cuando
1: ese
4: haces
1: vértigo.
4: La curva en el avión y ves toda la calle mayor
0: inundada
4: de gente. Eso es que se te pone los pelos de punta.
1: Oye, ¿hacéis merienda antes de montar en la carroza, en la sede o en la misma calle antes de montar para un catering o algo? Contadme un poco esto. ¿O montáis sin comer demasiado?
0: No, sí, siempre llevamos algo. Ahí están nuestros amigos, nuestros maridos que están siempre apoyándonos y pues siempre suben...
1: ¿Alguna cosita?
0: Suben, sí, sus bandejitas
1: de empanadillas.
0: De empanadillas, sí. Lo que ya hemos guardado en ese año, pues allá que están ellos.
1: ¿Y a ti qué es lo que más te gusta en las fiestas, Belén?
0: Yo disfruto mucho las fiestas, todo lo que son los pasacalles, las carrozas, pero me gusta mucho estar en la sede con mis meigas.
1: Con tus
0: meigas. Porque aparte de eso es algo también, es familiar. Entonces, estoy con ellas, estoy con mi familia y al fin es que se hace familia.
1: Y lo pasáis.
0: Una familia grande.
1: Estupendamente, que sois una gran familia.
0: Sí, entonces... Para mí es algo importante. La fiesta, sobre todo, pero el cómo se prepara, el poder estar con ella un ratico, salgo de trabajar, hay reunión y las veo. Todo eso me gusta mucho.
1: Peñistas convencidas, como tiene que ser. Bueno, última pregunta, porque se nos echa el tiempo encima, llega Bartolo con la hora romántica, pero María Sánchez Tamá Infantil, un deseo y un mensaje para la gente que nos escucha, que venga a las fiestas de mayo, que tienen que ser de carácter nacional, que las queremos ya de carácter nacional, que son de momento de interés turístico regional. Ese deseo y ese llamamiento, venga, María, a las personas que nos escuchan, para que vengan a las fiestas de mayo, ¿qué les dirías?
2: Pues que se lo pasen muy bien y que disfruten mucho de las fiestas.
1: Y que se lo pasen muy bien, que en la noche de carrozas, incluso en las carrozas infantiles, van a coger algo, seguro.
2: Sí.
1: Porque eso de lanzar juguetes. Oye, ¿y tus amiguitas y amiguitos qué te dicen en el cole? Están encantados, ¿no?
2: Pues sí, me dicen que si le voy a hacer camisetas para los pasacalles, que si voy a estar mucho más con ellos y eso.
1: Muy bien. Bueno, pues ese deseo y ese mensaje también con María Párraga, la dama mayor. ¿Qué les dirías a la gente que nos escuchan?
3: Pues a la gente que viene de otro sitio aquí le diría que disfrutaron un montón las fiestas, los invitaría a pasacalles y que vayan el sábado 30, que son las carrozas, que se pasa súper bien.
1: Sí.
3: Y sobre todo la quema de la bruja, que es lo más chulo.
1: A disfrutar. Claro que sí, pues muchas gracias a las dos por estar aquí y mucha suerte en la noche de la elección, ¿eh? Seguro que lo importante es que sois las reinas de vuestra peña, pero oye, si salís elegida alguna, pues yo me alegraré mucho también, ¿eh? O sea que mucha suerte. Y bueno, pues me queda Toñi, tú un llamamiento, un deseo.
4: Yo que la gente venga a ver cómo somos, cómo son las fiestas de Alcantarilla, que somos muy grandes. Como peñista diría que participaran y vivieran con nosotros lo que es estas fiestas. Uh-huh. Y nada, que no se pierdan el Día de las Carrozas, que tienen que ver nuestra gran carroza.
1: Tienen que verlas. Y Belén, ¿tú qué dices?
0: Sí, un poco como Toñi, que hay que vivirlo, hay que vivirlo.
1: Y hay que venir a Alcantarilla. Sí. Que las fiestas de mayo se viven una vez y entonces repites,
0: ¿eh? Sí.
1: Pues muchísimas gracias por estar aquí, a Meigas, y que vaya bien todo lo que queda mucho, porque esto acaba de empezar. ¡Y que viva las Meigas!
0: ¡Viva! ¡Viva!
1: Bueno, y nos vamos con esta canción, Alcantarilla bajo el sol, de Paco Galera, de nuestro compañero Paco Galera, que suena muy bien y os va a gustar. Atención.

0: Ay, mayo en Alcantarilla, 12:57 minutos, Radio Sintonía. Vamos a escuchar unos mensajes porque enseguida, hoy es martes, día 12, y enseguida llega Bartolo con esa hora romántica. Qué bien lo vamos a pasar, oye. Pero antes, mensajes.
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1: ¿Qué tal? ¿Cómo estamos? Saludos, muy buenas tardes. Bienvenidos a la hora romántica. Hasta las 2 de la tarde lo vamos a pasar muy bien compartiendo contigo las más bellas y bonitas melodías. Saludos en nombre de Pepe Invernón, de quien te habla Bartolomé Martínez. Hoy románticos, pero románticos de verdad, y espero que no me hayas echado al olvido, como dice José Feliciano en esta canción.

0: Bueno, así da gusto arrancar un programa con una voz de auténtico lujo como es la de José Feliciano. Te recuerdo que tenemos un número de teléfono que es el 968-890010. También te recuerdo que ponemos a tu disposición nuestro WhatsApp. Te voy a dar el teléfono para que lo anotes: 687-517-366. Lo puedes utilizar, mandarnos algún mensaje, alguna nota de audio, lo que tú creas conveniente hasta las 2 de la tarde. Vamos a saludar a un señor, es un auténtico fichaje de la radio, no os podemos decir lo que cobra al mes, pero es una suma importante de dinero, pero merece la pena. Manolo Martínez Blanca, buenas tardes.
1: Buenas, amigos, ¿cómo estáis?
0: Pues aquí de Romanticones, ¿y tú qué tal?
1: Bien, José Feliciano, que nació en Lares el 10 de septiembre del 45, este tema maravilloso, Me has echado al olvido, es del 98, de su disco Señor Bolero.
0: Por eso Manolo cobra lo que cobra, porque es un señor informado al 100%, una auténtica enciclopedia. Gracias.
1: Bueno, Manolo, te comento, hoy tenemos de comer ensalada de arroz, yo y mi madre potaje.
0: Olé.
1: Ha hecho ensalada de arroz, te comento, con jamón york, quesitos, aceituna, tomate, cebolla y atún.
0: Oye, dile a Ascensión que yo también me quedo con la ensalada de arroz.
1: Por lo que quiera, estás más que invitado. Bueno. Le mando un beso a mi madre.
0: Hombre, Ascensión, besico.
1: Y saludos a Katy, Antonio, a Fina Gómez, a todos vosotros, a toda la corporación de la radio. Y si me permite, un minuto disponible, mira.
0: Venga.
1: 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Un náufrago de amor desvanecido, esperando en el mar tu gran paciencia. Paciencia que colma mi desventura, que esté siempre pegada a mi recuerdo. Pues yo, amiga, te quiero con locura. Eres mi sal, y aunque el aire ni muerdo, por mor de ti busco yo la aventura, aunque que de amor me muere estando cuerdo. Suerte improvisado.
0: Ole, Manolo, ahora querrás que te lo ponga un poquito difícil.
1: Vamos con ello, claro.
0: Pues atención, Manolo Martínez Blanca.
1: Ahí atención.
0: Suena una armónica.

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2: Correcto, gracias Manolo. Esa eres tú, el gran Dani Daniel.

qué gran selección de canciones nos ha dejado Dani Daniel. Esa Eres Tú, que sigue cantando y lo sigue haciendo igual de bien. Hasta las 2 de la tarde estamos aquí para quererte.

0: Bueno, pues vamos a ver a quién tenemos al otro lado del teléfono. Muy buenas tardes.
1: Hola.
0: Hola, ¿con quién hablamos?
1: Buenas tardes, corazones.
0: Hombre, Joaquina Vicente, ¿qué tal? ¿Cómo estamos?
1: Pues me voy ahora mismo en el taxi. Estoy montando en el mismo taxi que va en Bernó.
0: Ah, bueno. Buen conductor, le mandamos un saludo.
1: Sí. ¿Eh? Así que voy a dedicar esta canción para ellos, para Joaquín y Consuelo.
0: Bueno, Joaquín y Consuelo.
1: ¿Eh? Se llama ellos.
0: Ajá. ¿Que los dos conducen?
1: Sí, los dos. Ahora me lleva Consuelo.
0: Consuelo.
1: Y por las tardes va Joaquín.
0: Bueno. Oye, y te llevan y te trae tan tranquilamente tú ahí, sabiendo...
1: Me llevan de la clínica San José para allá y para acá. Ya conocen el camino ellos.
0: Bueno, pues fenomenal. ¿Cómo está Juanico?
1: Pues Juanico, no sé cómo estará, porque cuando llegue estará haciéndole la gimnasia. No tengo ni idea. Veremos a ver si estará cagando en todo.
0: Bueno, seguramente, si le están haciendo la gimnasia, como tú dices, seguramente estará con hambre y deseando que llegue, en fin.
1: Claro, ya voy para allá yo con planes que le he comprado y le he comprado cosillas. Para que esté a gusto.
0: Bueno, perfecto, perfecto. ¿A quién quieres saludar, Joaquina?
1: Pues mira, yo a todos los radio oyentes, sin dejarme ninguno. Porque no me voy a poner ahora aquí con la lista, porque no la llevo. Entonces, para todos, sin dejarme nadie, ya, que se den todos por saludados.
0: ¿Y quieres pedir alguna canción?
1: Sí, o sea, que voy a ver si ella puede encontrar la emisora en el coche, no lo sé, porque no lleva la de radio. Me casi en la mano.
0: Será posible.
1: A ver si la encontrara.
0: ¡Ay, Consuelo! ¿Eh?
1: 107.8. Vamos a ver si le dedican la canción de... Amante de Antigua.
0: Amante.
1: De Roberto Carlos.
0: Pues vamos a buscarla, Amante a la Antigua, Roberto Carlos, y se la dedicamos a Consuelo.
1: A Consuelo y a Joaquín, al matrimonio.
0: A Consuelo y a Joaquín. Bueno, pues ya la tenemos por aquí preparada. Oye, Joaquina, muchas gracias por acordarte de nosotros.
1: Un besito para vosotros muy grande, para Invernón, para ti, para Antonio Tobar, para Paco Galera. En fin, todos los que hacéis la radio, que sois, vamos, muy grandes, tenéis el corazón muy grande.
0: Muchas gracias, Joaquina, sí. Y para... Muchas gracias, y para Consuelo, una bonita canción de Roberto Carlos, que suena muy bien aquí, en la hora romántica, como siempre, martes y jueves, de 1 a 2 de la tarde.

0: ¡Ay, qué bonitas las flores! Pero ¿y si eres alérgico? Pues ya tenemos un problema. ¡Madre mía! Roberto Carlos y Joaquina Vicente, que nos ha pedido esta bonita canción. Hay una emisora en internet que se llama Radio Roberto Carlos y están las 24 horas poniendo todas las canciones de Roberto Carlos. Y hay un señor que se parece, es clavadito a Roberto Carlos, es un poco más mayor, más viejo, y es clavadito, o sea, parece Roberto Carlos, pero no lo es, y tiene una voz muy parecida, y de eso vive, de imitar al gran Roberto Carlos.
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1: Vamos a ver, ¿quién es ese tío?
2: Es un chaval de Alcantarilla.
3: Ya estamos liado.
2: Antes era bacalaero.
3: ¿Otra vez?
2: Le con gustaba mismo... la música pum pum. Menos sí. mal que se ha reformado.
3: Bueno, reformado, me sigue gustando la música pum pum. Y al que le gusta también la música pum pum, la música romántica, la copla, le gusta escuchar música y sobre todo radio, es a nuestro buen amigo José Antonio Jiménez. Buenas tardes.
4: Buenas tardes.
3: Todo un clásico de Radio Sintonía. Bueno, igual que Manolo Martínez Blanca, no vamos a decir lo que cobras a final de mes, pero es poco. Yo voy a hablar con el Caballero de la Capa para que te aumenten el sueldo solamente por ser uno de los oyentes más fieles a esta emisora. O por lo menos que te manden una caja de gamba a final de mes.
4: Sí. Claro.
3: No está mal, no estaría mal, ¿no? Aunque las gambas a mí me gustan, pero como hay que pelarlas, si me las dan peladas ya la cosa cambia.
4: Por nada.
3: ¿Qué te cuenta, José Antonio?
4: Por lo que tú quieras que me cuente, te cuento.
3: Hombre, de momento sería interesante que nos dijeras el menú para
4: el
3: que nos...
4: menú. Carrillera en salsa. Tío.
3: Pero esto qué, pero José Antonio, ¿qué, dónde vives? ¿En un restaurante?
4: En un hotel.
3: En un hotel.
4: Yo okay. solo y la secretaria.
3: ¿Y la secretaria? ¿Qué secretaria está hoy contigo?
4: Hoy la Marta, la otra se ha puesto enferma.
3: Bueno, pues le mandamos un fuerte abrazo a la que está malita, que se recupere pronto, y a Marta, que es muy atenta y te trata, bueno, a cuerpo de rey, ¿eh?
4: Claro, a mí me trata todo bien.
3: ¿Le sale bien la carrillera en salsa?
4: Pues sí, yo me la como. Y si tengo la comida, diría que no.
3: Bueno, oye, una cosa...
4: Si tengo una parte, se lo digo.
3: Yo sé que tú eres claro y te gusta decir las cosas...
4: Claro.
3: Claro, entonces si tú dices que le sale buena, es porque le sale buena. El único problema que yo le veo a la carrillera en salsa, José Antonio, para mi gusto, es que necesita media barra de pan.
4: No, yo no como pan.
3: ¿No? Entonces, ¿para qué quieres la salsa?
4: No, por eso, con la gustada me lo como.
3: Ah, bueno, es que la salsa hay que meterle ahí media barra de pan, José Antonio.
4: No, nada. Yo el pan no me como nada, que dos trozos por la mañana en el desayuno. Ya no como más pan.
3: Bueno, oye.
4: Sí, ayer me comí un bocadillo que me fui a... Vino mi hijo y me llevó a Jardín.
3: Sí.
4: Ahí ya... Eso es para... ¿Lugar ese?
3: Sí, donde hacen los bocatas.
4: No. Y dice mi hijo, dice, aquí te quedas con los críos. Y entonces se fue. Y a la media hora viene y me trae un bocadillo y una botella de cerveza.
3: Toma ya, hombre.
4: Dice, digo, yo no quiero nada. Dice, sí, cómetela. Y me lo comí y digo, bueno, ya te he cenado.
3: Bueno, oye, cómetela que te pongas grande.
4: Claro. Así.
3: Bueno, José Antonio, ¿a quién saludas?
4: A todo en general.
3: A todo el mundo en general.
4: A Vicente Nicolás, al Chache, a la zona, a quien hay su familia, a esta que llamamos que está todavía Juanico en el sanatorio.
3: En la clínica.
4: En la clínica. Que se vaya ya a su casa y entonces verás cómo lo cuida la mujer.
3: Seguro que
4: sí. Y se pone mejor.
3: Seguro que sí.
4: Venga, un abrazo y para ti un abrazo.
3: Muchas gracias, José Antonio Jiménez, que ha marcado el 968-890010. Y nos vamos al WhatsApp porque una buena amiga que se llama Marilú dice: buenas tardes, Bartolo y Pepe. Soy Marilú Linares. Se quiero enviar un saludo a Jabalí Nuevo, a Celenia Gómez, una buena amiga, y a Juan Cabrera, que está aquí conmigo escuchando la radio, y nos pide Marilú la canción de Nino Bravo, Libre. Le mandamos un fuerte abrazo a Juan Cabrera, que enseguida es su cumpleaños. Y aquí está Nino Bravo y su canción Libre para Marilú.

0: bonito, sí señor. Tengo al otro lado del teléfono una señora que va con gafas de sol como si fuera una estrella del cine, pero para protegerse porque ha tenido una pequeña operación. Carmen Campos, buenas tardes.
1: Hola, me estoy riendo. Cabrón, que soy con gafas de sol, si no aquí me dejo los ojos. De otra manera, cuando antes de operarme te dije que soy con gafas de sol, tú sabes cómo que esto.
0: Claro, claro, pero me han dicho que cuando te pones las gafas de sol parece una actriz. Una
1: porque tiene una arruga.
0: Bueno, pero qué va.
1: ¿Sabes lo que pasa ahora, Bartolo? Que con la catarata me veo la arruga más grande.
0: ¿Ves la
1: antes, cuando tenía el rojo, digo, el sugar, digo, sí. Mi doctora de cara más arruga, más grande que el otro. Claro, un momento a la vista, pues la veo más grande la arruga.
0: Bueno, madre mía. O sea que te ven más arrugas.
1: Más arruga y más grande.
0: Pues entonces dile, oye, quítame la operación, que me quiero quitar. No, pero es verdad que cuando te operan de cataratas, mira, parece que lo ves más blanco.
1: Mira, de esos de... Que son mayeros, que están más ricos. Qué rico, qué bueno que está albaricoque.
0: Pero que tiene...
1: Hace este año, albaricoque y níspero, yo que sé, sin comprar fruta, en dos semanas.
0: Pero que también...
1: Albaricoque y de eso y níspero, más hace años, muchos.
0: Madre mía, con Carmen Campos, que tiene albaricoque
1: en níspero. Ah, y patatas fritas, de que va a arrancar mi marido.
0: Madre mía. También. Oye, mandar un abrazo muy fuerte a tu marido, que es un gran agricultor, ¿eh?
1: Sí, ya está mayor, ya no han de plantar tantas cosas.
0: Bueno, pero...
1: Los tomates también, los tomates están muy ricos, los tomates que plantamos. Bueno, creo que mi prima Santi, si no se enteró, que vino en el que, bueno, que el mita niño bravo, que tú igual que Rafael, estuvo precioso. Si no se enteró que no vino, no la vi por ahí.
0: Bueno.
1: A ver si llama y me lo dice, ¿por qué no ha ido?
0: Bueno, Santi, llámanos, hombre, explícanos la cosa.
1: Claro, yo no he ido, porque está igual que Rafael, igual.
0: Bueno,
1: pues saludos para todos, a mi amiga Paquita y a su marido. A Tomás. Para todo. A una amiga mía que el día me vino me salió que ya me llama, que viene en San Roque, dos hermanas que vienen en San Roque. Y para todos los oyentes, para vosotros, para todos de la emisora.
0: Pues Carmen.
1: En la fiesta, ¿eh?
0: Hombre, enseguida.
1: ¿Ya sales tú a la calle como sale este? ¿Cómo se llama este? ¿Eh? No, tú te quedas en la emisora.
0: No, salimos los dos juntos.
1: Ah, yo creo que no voy, porque ya me den las piernas y tú. Ah, que salís dos juntos.
0: Claro, siempre vamos juntos, Pepe Invernón, y luego salimos con el Caballero de la Capa, con el Pollito, y...
1: El Pollito es Invernón, ¿verdad?
0: No, el Pollito es...
1: ¿Es el mismo de la Capa?
0: No, son dos.
1: Ah, que son dos.
0: No tiene nada, el Pollito es el Pollito.
1: Tú, mi alma me quiere que era
0: Invernón. No, qué va. El Pollito es más guapo que el Invernón.
1: No, más guapo que el Invernón, no, porque el Invernón es muy guapo.
0: No, es que el Pollito es muy gracioso, es más joven.
1: A lo mejor sí, pero...
0: Bueno, Carmen, saludo.
1: Nada, buena fiesta. Yo antes iba a ver antes un mañana ganas de ir, me dio la rodilla y tengo mucha ganas, pero antes no me pedía una.
0: Bueno, ya nos veremos, ya verás cómo sí, cómo sale un ratico
1: no,
0: y nos
1: vemos. No, este año veremos, y menos que la... Esto que me he operado, no quiero tomar para ahí, que se me infecte ahora.
0: Bueno, Carmen, bueno, te voy a dedicar una canción que...
1: La que tú quieras.
0: Sí, es música duduá.
1: Ah, bueno, lo que tú quieras, me gustan todas.
0: Te va a gustar, es un señor que se llama Danielo Venturi y la canción es Tú y Yo, algo así como Toi et Moi.
2: Un moment, s'il te plaît, François.

0: qué gusto, ¿no? Que te llamen así por teléfono.
1: ¿Aló? Je t'aime.
0: Que te digan, hola, te quiero. ¡Qué bonito! Ahora te llaman y te dicen, sin decirte ni buenas tardes, ¿cuánto paga usted de teléfono? Digo, hombre, ¿y a ti qué te importa? Pero así como te lo estoy diciendo, ¿eh? O sea, ni buenas tardes ni buenos días. Te cuelgas y dicen, ¿qué paga usted de teléfono? ¿Es usted el dueño de la línea? Hombre, es preferible una llamada como esta del amigo Danilo Venturi. Tú y yo. Bueno, vamos a saber por qué nuestra amiga Santi, la amiga de Carmen Campos, no fue a ver a Nino Bravo.
2: Prima de Carmen Campos.
0: Prima de Carmen Campos. ¿Qué pasó? ¿Cómo que no fuiste a ver a Nino Bravo?
2: Pues estaba de viaje.
0: Es que estaba preocupada, Carmen.
2: Claro, me fui a Benidorm, el fin de semana ese que tocaba.
0: Pero bueno, entonces, ¿pero bailaste el baile de los pajaritos?
2: Pues sí.
0: Hombre, ¿qué? Si vas a Benidorm y no bailas pajaritos...
2: Bueno, fui al bar ese donde María Jesús canta los pajaritos.
0: Uh-huh.
2: Pero bueno, ya no está.
0: Bueno, oye, pero siempre da gusto ir a Benidorm, ¿eh?
2: Sí, me encanta Benidorm. Ajá.
0: Uh-huh. Pues ya sabe, Carmen, ¿por qué no fue a ver a Nino Bravo? Porque estaba en Benidorm.
2: Sí, a ver si viene la Pantoja. Uh-huh. Y voy a verla.
0: ¿La Pantoja? Hombre.
2: Sí, el tributo a la Pantoja me parece que van a hacerle.
0: Ajá, eso está fenomenal.
2: Y nada, y saludarla y que se ponga buena de su operación.
0: Uh-huh.
2: Y nada, y saludo a todos y a vosotros que sois estupendos.
0: Bueno, oye, mira qué curioso nuestro compañero, el Caballero de la Capa, que me está preguntando que qué has hecho de comer.
2: Ah, yo he hecho un guiso de verduras con pescado.
0: ¡Ole! ¡Qué bueno!
2: De toda clase.
0: Uh-huh.
2: Salmón, merluza y toda verdura.
0: Uh-huh.
2: Para eso estamos en Murcia.
0: Hombre, que se note que hay verdura y que hay buen pescadito, que aquí tenemos tierra, mar, montaña, tenemos de todo.
2: Sí.
0: Los de Murcia, no es por nada, pero perdóname, Santi, tengo que decirlo, somos los mejores.
2: Los mejores. Bueno, saludo a mi hermana que está en Alcantarilla.
0: Ajá.
2: Por si me está oyendo.
0: ¿Cómo se llama?
2: Que se lo pase bien, Mari Carmen Almagro.
0: Bueno.
2: Que se lo pase bien en las fiestas y ya iré yo por allí a echar un vistazo.
0: Muy bien, muchas gracias, Santi.
2: Y a mi amiga Mari Carmen Sánchez, que la ha visto hoy de espalda.
0: Mm-hmm.
2: La saludo con un beso grande y un abrazo a todos.
0: Bueno, gracias, Santi.
2: Vale, a vosotros, venga, que estáis en la música romántica que me encanta.
0: Muchas gracias, Santi, que por cierto, Mari Carmen el otro día estuvo viendo El Fantasma de la Ópera. Madre mía, qué bien se lo pasó. Nos vamos al WhatsApp, que tenemos una nota de audio, a ver qué nos dice este señor.
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0: Es que no sale foto en este mensaje de audio, pero me suena a su voz. Claro, como cada vez nos escuchan desde más lejos, a través de radiosintonía.es, me ha sonado cuando he dicho viva el vino y viva Alcantarilla, pero en fin. Bueno, volvemos al WhatsApp. Tenemos un mensaje que nos acaba de entrar. Un saludo para todos los oyentes de Radio Sintonía. Mándale saludos a Joaquina, Vicente y su marido Juan, que estuve visitándolos en la clínica San José. Me encuentro triste por la pérdida de nuestro ilustre alcalde don José Ballesta. Son momentos tristes y duros. Gracias a todos los que me saludan y a mi familia. Hombre, es nuestro amigo Ginés Martínez, que dice que está liado, le están haciendo pruebas médicas. A ver, Ginés, si todo sale bien. Y enseguida te pongo la canción que nos ha pedido de Matt Monroe. Pero de momento vamos a escuchar a... Bueno, ya no están con nosotros, pero qué grandes. El dúo dinámico.

0: El dúo dinámico se nos fue Manuel de la Calva el 26 de agosto de 2025 y Ramón Arcusa, que actualmente tiene 89 años.
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0: Venga, vamos a saludar a una buena amiga que tenemos al otro lado del teléfono. Mari Carmen, buenas tardes.
1: Hola, buenas tardes, Bartolo.
0: Qué bien se huele, ¿qué has hecho de comer?
1: Pues arroz y conejo.
0: Toma ya, madre mía. ¿Cómo se va a poner nuestro amigo el jubilado?
1: Sí.
0: Al final se va a quedar con el jubilado y tampoco tiene pinta de jubilado, ¿eh?
1: No, la verdad que no.
0: Hombre, vamos
1: a... Parece más joven de lo que es.
0: Hombre, por eso te digo que a ver si ahora la gente se piensa, está jubilado, ya es muy mayor y que va, está ahora que parece que tiene 45 años.
1: Sí.
0: Está hecho un campeón. Le mandamos un saludo desde aquí.
1: Muy bien.
0: Bueno, gracias. ¿A quién quieres saludar, Mari Carmen?
1: Pues, en primer lugar, a vosotros, uh-huh. a ti, a tu madre,
0: ajá.
1: y a tu y a todos los oyentes de la radio, a mi madre, a mi hermano, Juan y Alejandro, Alejandro que ha estado de viaje.
0: Toma ya.
1: Trabajando allí en Málaga, en Marbella,
0: ajá.
1: y ha hecho buen viaje, y darle un fuerte abrazo, mandarle un fuerte abrazo pues, a la familia de José Ballesta,
0: uh-huh.
1: que hemos estado viendo aquí el entierro.
0: Uh-huh. El que lo han retransmitido por la 7.
1: Sí, uh-huh. sí, la verdad que... Uh-huh. Es un día triste.
0: Pues sí, cada vez que fallece una persona, pues lógicamente
1: sí,
0: pues nos entristecemos.
1: Ser querido.
0: Uh-huh. Muy bien. Pues Mari Carmen, te voy a dedicar la siguiente canción. ¿O quieres tú escuchar algo en especial?
1: Bueno, lo que tú quieras. La uh-huh.

0: Bueno, muchas
1: Y
0: gracias.
1: así a esperar a la Virgen de la Fuensanta
0: Sí, que estaba por aquí.
1: para venir a verla.
0: Enseguida estará por aquí.
1: Muy bien.
0: Bueno, un abrazo.
1: Ale, adiós, Bartolo. Que paséis buen día.
0: Gracias. Y volvemos al WhatsApp porque Ginés Martínez, que se ha quedado a medias, nos habíamos quedado en lo que le gustaría escuchar a Matt Monro, con alguien cantó, y que saluda a Santi de la Ñora, que es tía de nuestro buen amigo Alejo, de la Asociación Legado, que saluda a la madre. Que saludó a la madre de Alejo en el Infanta Elena de Alcantarilla en la proyección de la película Siempre en mi recuerdo. Bueno, pues vamos a escuchar a Matt Monro, que siempre es un placer.

La madre que parió a la hora romántica, por culpa del Bartolito, se me ha quemado la tarta de manzana que estaba preparando, con lo bien que me estaba saliendo. ¡Maldita sea! ¡No me lo puedo creer! ¡No!

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1: Esta es la triste historia de un señor que se llama Rafael Gastón Pérez, compositor nicaragüense. Digo la triste historia porque, bueno, compuso una canción

0: que se la compraron los hermanos Rigual, Carlos y Mario, y que ellos la hicieron popular, pero es verdad que luego la canción pues la ha interpretado Luis Miguel, Roberto Carlos, y todos los más grandes han Engelbert Humperdinck, que enseguida vamos a escuchar en su voz, canción Cuando calienta el sol. Y es verdad que se la compraron prácticamente regalada, y bueno, pues es una de las canciones que más dinero ha generado a través de derechos de autor que se han llevado, que se llevaron los hermanos Rigual, que compraron la canción a Rafael Gastón Pérez, que por muy poquito dinero, pues el hombre, pues tuvo esa mala suerte, ¿no? Si, en fin, no sabía tampoco que esta canción iba a generar, en fin, que iba a ser tan, tan famosa a nivel mundial. Buenas tardes.
1: Hola, buenas tardes.
0: Hombre,
1: ¿con quién? Soy Loli Chumilla.
0: Pero Loli, ¿cuánto tiempo? ¡Qué alegría! ¿Cómo estamos?
1: Bueno, estamos, Bartolo. Es que estoy algo depresiva, hijo.
0: Bueno.
1: No sé si es la primavera o la muerte de mi hermana. Se me ha juntado todo, hijo.
0: Un poquito de todo.
1: Pero bueno.
0: Y sabes tú que los cambios de estaciones también, en fin, hacen que nuestro metabolismo cambie un poco.
1: Claro. Bueno, pues yo llamaba para saludar a toda la audiencia de la Copla, Ginés Martínez, José Fabricazo, en especial también a vosotros, que nos hacéis pasar una hora muy buena. Oye. Muy buena, Bartolo.
0: Nos alegramos mucho.
1: Y yo quería pedirte de José Luis Perales, No te vayas nunca.
0: Aquí la tengo, ya la tengo por aquí. ¿Has visto qué rápido soy?
1: Ay, qué rápido, Bartolo. Eres un sol, hijo, eres un sol.
0: Hombre, procuro...
1: Procura complacernos a todos.
0: Hombre, sí, verdad. Buscar la canción es lo verdad. Antes posible.
1: Bueno, pues un beso para todos,
0: Muchas gracias, Loli Chumilla, por llamar al 968-890010. Enseguida vamos a escuchar a José Luis Perales, pero antes vamos a escuchar precisamente esta canción, Cuando calienta el sol, que ha generado mucho, mucho dinero, menos a quien la compuso. Esta es la versión de Engelbert Humperdinck.

0: Venga, que vamos a saludar a un buen amigo. Juan, buenas tardes.
1: Para que no me olvide.
0: ¿Cómo estamos, Juanito?
1: Para que no me olvide. Para que no me olvide de Lorenzo Santamaría.
0: Venga, Juanico, saluda a todo el mundo.
1: Dile hola. Hola. Dile hola, amigo. Hola, amigo.
0: Bueno. Muchas gracias,
1: Juan. Dice que ole.
0: Ole, ole, ole. Muchas gracias. Muchas gracias, Juan, por tener el detalle de saludarnos desde la Clínica San José y gracias a Joaquina Vicente. Y enseguida le ponemos para que no me olvides que se nos amontona el trabajo. Loli Chumillas quería escuchar a José Luis Perales.

Bueno, nosotros sí que nos tenemos que marchar. Otro día le ponemos a Loli Chumillas la canción enterita, pero está ya por aquí el hombre de las noticias, Paco Galera, y por lo menos que suene un trocito de Lorenzo Santamaría para Juan, que nos ha saludado a todos desde la Clínica San José. Venga, Juan, que enseguida estamos en casa. Saludos de Pepe Invernón y de quien te habló, Bartolomé Martínez.

0: Son las 2 de la tarde y un minuto.
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0: Saludos, buenas tardes. Hoy es martes 12 de mayo de 2026. Repasamos en los próximos minutos toda la información que está marcando la actualidad de Alcantarilla. Estos son nuestros titulares. Las autoridades sanitarias de la región de Murcia han confirmado 3 casos de sarampión en Alcantarilla, presuntamente vinculados a la celebración de un bautizo. Aseguran que la situación no es preocupante, aunque mantienen la vigilancia epidemiológica sobre posibles nuevos contagios. El Parque del Acueducto de Alcantarilla acogerá este viernes el Mercado Medieval de las Fiestas de Mayo, que este año estrena ubicación. Nos esperan más de 60 puestos de artesanía, alimentación y moda, un zoco árabe y una programación completa de espectáculos, talleres y actividades para todos los públicos. El Colegio de Educación Infantil y Primaria de Las Tejeras de Alcantarilla acoge esta semana a una delegación de cerca de 20 alumnos procedentes de la ciudad de Lecce, en la región italiana de Puglia, en el marco de un proyecto de intercambio del consorcio Erasmus. Hoy han visitado el Ayuntamiento de Alcantarilla. Recuerden que el mercado semanal de nuestra localidad abandona este mes de manera temporal su ubicación habitual. Con motivo de las fiestas de mayo, se desplaza al aparcamiento del Centro de Salud Alcantarilla Casco. Y también el gobierno pone en marcha el teléfono gratuito 018, que es una nueva línea de asistencia nacional que ofrece apoyo integral y asesoramiento jurídico a las víctimas de accidentes de tráfico. Así nos lo han hecho saber desde la Federación de Municipios de la Región de Murcia. Estas noticias, junto a nuestras habituales secciones, se las contamos a continuación aquí en Radio Sintonía. Son las 2 y 4 minutos. En Alcantarilla tenemos ahora mismo el cielo despejado con algunas nubes altas y hace calor porque tenemos una temperatura de 27 grados centígrados. Arrancamos nuestro informativo de hoy. Las autoridades sanitarias han alertado sobre el riesgo de contagio de sarampión después de conocer que en la localidad de Alcantarilla se han confirmado hasta 3 casos. La Consejería de Sanidad asegura que la situación no es preocupante, aunque mantiene el control sobre posibles nuevos contagios tras la celebración, parece ser, de un bautizo. Para no alarmar a la población, Sandra Gambín ha hablado con el Centro de Salud Alcantarilla Sangonera. Sandra.
2: En Alcantarilla, la Consejería de Salud mantiene abierta la investigación sobre el brote de sarampión detectado en el municipio después de confirmarse varios contagios. Entre los afectados se encuentra un bebé que todavía no había recibido la primera dosis de la vacuna, además de 2 adultos. Salud Pública ha confirmado que los casos son autóctonos, por lo que la transmisión se produjo dentro de la región de Murcia. Tras la detección de los positivos, se han activado los protocolos de vigilancia epidemiológica para localizar posibles contactos estrechos y realizar el seguimiento sanitario correspondiente. El objetivo es cortar la cadena de transmisión y evitar nuevos casos. El sarampión es una enfermedad vírica muy contagiosa que se transmite por vía respiratoria y cuyos síntomas más habituales son fiebre alta, malestar general y erupciones cutáneas. Las autoridades sanitarias recomiendan que cualquier persona con síntomas compatibles contacte previamente con los servicios sanitarios. Ana Sánchez, enfermera y responsable de vacunas en el Centro de Salud de Alcantarilla, nos cuenta cómo se debe actuar ante esta enfermedad.
3: Los síntomas empezarían a partir de la semana del contacto con la persona que se la ha contagiado e incluyen mucosidad en la nariz, una erupción cutánea, que es la más típica, granitos por la cara, por el cuello, hasta las manos y los pies, y fiebre. También algunos síntomas como conjuntivitis o ojos llorosos. Una persona que crea que pueda tener sarampión tendría que coger una cita, preferiblemente telefónica, para no exponer al resto de la población, su médico de familia. Comprobaríamos su vacuna, si la lleva todas en regla, comprobaríamos síntomas y se avisaría, en el caso de posible contacto, se avisaría a Salud Pública para que ellos buscaran posibles contactos estrechos.
2: La Consejería de Salud recuerda además que la vacunación continúa siendo la herramienta más eficaz para prevenir la enfermedad y evitar la propagación del virus, especialmente entre la población más vulnerable. Precisamente sobre la importancia de la prevención y de mantener actualizado el calendario vacunal, nos habla Ana Sánchez.
3: Después de la pandemia del COVID, hemos visto que más personas tienen algunas dudas a la hora de vacunarse. Entonces, enfermedades como el sarampión, que hasta hace muy poco España era un país libre, tenía la consideración de la OMS de libre de sarampión, ahora, como hay personas que no se vacunan, están surgiendo brotes. De hecho, ya no podemos decir que España es un país sin sarampión. Y el sarampión, como la gente cree, no es solo una enfermedad con fiebre que te salen erupciones, sino que tiene consecuencias que pueden ser muy graves, incluso provocar la muerte, y que es una enfermedad muy, muy contagiosa. Es muy importante que las personas lleven las vacunas al día, que comprueben su calendario vacunal, que en el caso que falte alguna dosis se la administre lo antes posible. Y ahora mismo, con respecto a este brote, primero, mantener la calma. Salud Pública está controlando los contactos estrechos y está haciendo seguimiento.
2: Mientras continúa el seguimiento de los casos detectados en Alcantarilla, las autoridades sanitarias insisten en la necesidad de mantener la vigilancia y reforzar la prevención para evitar la aparición de nuevos contagios en el municipio.
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0: El Parque del Acueducto de Alcantarilla acoge este viernes el tradicional mercado medieval que, como cada año, con motivo de las fiestas de mayo, reúne a más de 60 puestos de artesanías varias. El evento, que siempre se ha celebrado en el barrio de San Francisco, ofrecerá este año desde su nueva ubicación una programación completa de espectáculos y talleres que durarán todo el fin de semana. La oferta incluye puestos de artesanía, bisutería, alimentación, moda y artículos esotéricos. Los asistentes podrán presenciar pasacalles, espectáculos de danza, fuego y teatro itinerante. La programación se completará con demostraciones de cetrería, esgrima y oficios antiguos, además de un campamento que recreará las costumbres de la época medieval. El concejal de fiestas del Ayuntamiento de Alcantarilla, José Manuel Orenes, ha asegurado que el nuevo cambio de ubicación se debe a la propuesta realizada por los vecinos de la zona donde se ha celebrado años atrás este mercado medieval.
4: El próximo fin de semana, encuadrado dentro de las fiestas de mayo, Alcantarilla vuelve a celebrar su tradicional mercado medieval. Este año cargado de novedades. La primera de ellas, y quizá más importante, es su cambio de ubicación. Tras conversaciones con los vecinos del barrio de San Francisco el pasado año, donde transmitían su malestar por el corte de calles y la dificultad de poder acceder a sus viviendas y cocheras, este año, desde la Concejalía de Fiestas, hemos decidido realizarlo en el Parque del Acueducto, aprovechando esos monumentos del pasado, como son el Acueducto y la Noria, y hemos aprovechado ese espacio para generar un espacio que nos lleve al medievo.
0: Sobre la programación del fin de semana en el mercado medieval, Orenes ha desgranado algunos de los eventos que podremos ver. Entre todos ellos, destaca una gran novedad, un zoco árabe que ofrecerá productos tradicionales.
4: Vamos a poder contemplar de nuevo la cedrería, aprovechando esos espacios verdes que tenemos en el acueducto para poder ver el vuelo de estas aves. Vamos a tener actividades constantes con espectáculos de fuego, pasacalles, música de época, y una gran novedad que este año hemos podido instalar concretamente en el parque de juegos tradicionales, en la pista de juegos tradicionales, es un zoco árabe, donde encontraremos una tetería, encontraremos una tienda de telas árabes, de alfombras y todo lo relacionado con esa cultura.
0: Para el público infantil está previsto que se celebren juegos, cuentacuentos y talleres. El mercado también reservará un espacio a la solidaridad. El comedor social Beata Piedad de la Cruz y la protectora de animales Lucy y Simba contarán con stands propios para informar sobre su actividad. El concejal Orenes nos invita a disfrutar del mercado medieval durante el próximo fin de semana.
4: Sin duda va a ser un gran éxito, así que desde aquí, desde la Concejalía de Fiestas, invitar a todo el mundo de Alcantarilla y vecinos de fuera a visitar Alcantarilla este fin de semana y poder contemplar la belleza del Parque del Acueducto con esa decoración medieval que no dejará indiferente a nadie. Os esperamos a todos.
0: El mercado medieval iniciará su actividad, como ya hemos dicho, el viernes, con un horario comprendido entre las 5:30 de la tarde hasta las 11 de la noche. El fin de semana abrirá sus puertas a las 11 de la mañana, interrumpiéndose el servicio durante el mediodía. La programación se reanudará por la tarde, concluyendo a las 11 de la noche el sábado y a las 9 de la noche el domingo. Son las 2:11.
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0: Y del mercado medieval al mercado semanal, que desde el pasado 7 de mayo ha experimentado un traslado temporal de su ubicación habitual hacia el aparcamiento cercano al centro de salud Alcantarilla Casco con motivo de las fiestas de mayo. Para gestionar el espacio limitado en este nuevo emplazamiento, el ayuntamiento ha organizado a los comerciantes en dos turnos rotativos. Nos lo cuenta Paco Rabadán.
5: Cambio de ubicación del mercado semanal. Con motivo de las fiestas de mayo 2026, los próximos miércoles 6, 13, 20 y 27 de mayo, el mercado semanal se traslada al parking de la avenida Santa Ana con calle Doctor Agustín Navarrete de Montoya, en el aparcamiento que hay junto al centro de salud Alcantarilla Casco. El horario se mantiene como hasta ahora. Nos lo cuenta Joaquín Cantón, concejal de Empleo y Comercio.
6: Como todos los años, como tenemos nuestro recinto donde hacemos el mercado semanal coincide con el recinto donde se hacen las fiestas, nuestras fiestas patronales, donde se hacen las actuaciones y donde se pone la feria, pues nos vemos obligados a desplazar nuestro mercadeo semanal hacia la zona del centro de salud de la zona de San Pedro y, bueno, pues como todos los años, hemos hecho dos turnos de vendedores para darles posibilidad a todos de poder realizar su actividad. Y esto va a ser durante los cuatro miércoles del mes de mayo. Se contará con vigilancia policial para evitar también la venta ilegal, como siempre hacemos, y para que los vendedores pues estén perfectamente atendidos y los ciudadanos puedan tener sus servicios cubiertos también durante esos días. El horario es habitual. El mercado es igual que siempre, solamente pues que hacemos un mercado un poco de pues contando con la situación que tenemos. Hacemos un mercado a la mitad. Pero lo que son las normas, el horario, todo es igual.
5: Precisamente por este cambio de ubicación del mercado, las paradas de autobús de la línea 11, Centro de Salud Casco, junto al Centro de Salud, y calle Trovero Miguel Marín, quedarán fuera de servicio desde las 5:30 de la mañana y hasta las 3 de la tarde. Las alternativas serán la parada de la Avenida Santa Ana y la de la Iglesia de San Pedro. Recordamos que esto será solo los miércoles del mes de mayo.
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0: El Colegio de Educación Infantil y Primaria de Las Tejeras de Alcantarilla está inmerso estos días en un intercambio cultural y pedagógico a nivel europeo. Y es que está siendo una semana de intensa actividad motivada por la visita de una delegación italiana enmarcada en un proyecto de intercambio del consorcio Erasmus. Esta iniciativa está permitiendo estrechar lazos entre la región de Murcia y la región italiana de Puglia, en el sur de Italia, fomentando un entorno de aprendizaje multicultural para alumnos y docentes. La estancia, que se va a prolongar durante una semana, está teniendo como eje central el intercambio de metodologías didácticas. Hoy nos han visitado aquí en el Ayuntamiento, en el Salón de Plenos, donde han podido conocer los detalles de nuestro municipio, nuestra historia y nuestras costumbres. Y hemos hablado con Conchi Martínez, que es profesora de inglés del Centro de las Tejeras y responsable de este proyecto, del que nos ha dicho que el propósito es potenciar la competencia comunicativa en inglés, permitiendo que los estudiantes interactúen en un contexto real y dinámico. Conchi Martínez.
7: Han venido dentro de un proyecto Erasmus, ellos están en un consorcio Erasmus dentro de su región y necesitaban un centro para visitar. Se pusieron en contacto con nosotros y pues, hemos estado encantados de recibirlos. Hemos hecho un intercambio de metodologías didácticas, ver cómo ellos trabajan, nosotros y al mismo tiempo muchas actividades comunicativas para que nuestros alumnos y sus alumnos puedan practicar el inglés. Un dato así curioso fue que el primer día cuando se presentaron, claro, ellos tienen un acento italiano marcado y a la hora de decir happy, pues ellos lo marcan más y como que absorbe la H. Y uno de mis alumnos me dijo, dice, ay, dice, lo entiendo, dice, pero no es como el inglés de los libros. Entonces está muy bien porque ven que al final que el inglés que se habla no es el inglés perfecto que sale en los libros Luego algunos de mis alumnos también me han dicho, entiendo más de lo que pensaba, así que muy bien, creo que para los alumnos es muy satisfactorio.
0: Los alumnos provienen del sur de Italia, concretamente de la ciudad de Lecce, en la región de Puglia. Annalisa es profesora responsable de los cerca de 20 alumnos italianos que están desplazados en Alcantarilla y nos habla de la calurosa hospitalidad recibida. Asegura que están conociendo aspectos del sistema educativo español que son muy diferentes al italiano.
8: Lo estamos pasando muy bien porque los chicos y las chicas, los estudiantes, las profesoras son muy, ¿cómo se dice?, acogedores. Alcantarilla es una ciudad muy, muy bonita, nos encantó muchísimo Murcia. Las profesoras nos están ayudando a conocer la ciudad y también estamos aprendiendo formas diferentes de aprender y de enseñar, porque el sistema italiano es un poquito diferente. Por ejemplo, nosotros tenemos 3 años diferentes antes de empezar el bachillerato. Sí, para nosotros es una manera de aprender viendo y viviendo.
0: Le hemos preguntado a esta profesora italiana qué aspectos más significativos puede destacar de Alcantarilla y nos ha respondido esto.
8: Las calles, porque son muy grandes, es una ciudad donde los habitantes son muchos, pero no hay tráfico, se puede caminar. No, nos ha gustado mucho ver por la tarde y por la noche también las familias y los chicos, las chicas que pasean y están mucho al aire libre.
0: Esta experiencia está ayudando a los estudiantes, lo ha dicho antes Conchi Martínez, a comprender que el inglés real, con sus diversos acentos, difiere del estándar de los libros de texto, aumentando así su confianza al comunicarse. Alessandro, uno de los alumnos italianos, califica su estancia en Alcantarilla como una experiencia gratificante, destacando la belleza de nuestra localidad, así como la gastronomía local. Nos lo dice en inglés.
9: My name is Alessandro. I'm from Italy. I'm here for Erasmus experience, and I love Alcantarilla. It's a beautiful town. We learn a lot of things. I learned the Spanish, many making friends. Murcia, and Murcia is very beautiful, and I like Spain.
0: Más o menos, Alessandro ha dicho que le encanta Alcantarilla, que es un pueblo precioso, que está aprendiendo español y también está haciendo muchos amigos. La ciudad de Murcia también es muy bonita y que, en definitiva, ha dicho que le gusta España. Hemos hablado con Paula, que es alumna de sexto curso en el Colegio Las Tejeras. Ella nos ha comentado cómo han estado preparando estos días.
10: Pues estuvimos preparándonos bastante tiempo, hemos hecho presentaciones, hemos estado faltando las clases para poder hacer las presentaciones bien y que nos diera tiempo a hacer todo, y la verdad es que pues estamos muy agradecidos de que hayan elegido este colegio para venir y practicar inglés.
0: Este encuentro no solo está sirviendo para el crecimiento académico, sino que también está dejando una huella personal en los participantes, tanto en alumnos como en docentes, según hemos podido comprobar esta mañana. El Colegio de las Tejeras refuerza con este proyecto su compromiso con la internacionalización educativa, mientras que la delegación italiana regresará a su país con una visión renovada de la cultura española gracias a su visita a Alcantarilla.
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0: Se ha puesto en marcha el nuevo teléfono gratuito 018, una línea de asistencia nacional que ofrece apoyo integral y legal a las víctimas de accidentes de tráfico. Esta nueva herramienta busca garantizar los derechos de los afectados por accidentes de tráfico mediante un recurso público que complementa a la red de seguridad vial existente en todo el país. Volvemos con Sandra Gambín.
2: La Dirección General de Tráfico ha puesto en marcha en España el nuevo teléfono 018, un servicio público gratuito destinado a la atención de víctimas de siniestros viales y a sus familias. Según la Dirección General de Tráfico, el 018 no es un número de emergencias, por lo que no sustituye al 112, sino un servicio de atención post-siniestro, que busca acompañar a las víctimas una vez ha ocurrido el accidente. Está operativo todos los días del año, de 8 de la mañana a 9 de la noche y es gratuito. El servicio ofrece una atención integral que incluye orientación psicológica, asesoramiento jurídico básico, información sobre trámites y recursos disponibles, así como el acompañamiento emocional en momentos de especial vulnerabilidad. Detrás del teléfono hay un equipo multidisciplinar formado por psicólogos, trabajadores sociales y personal jurídico. Otro de los aspectos destacados es su accesibilidad. Está disponible en más de 50 idiomas, es apto para personas con discapacidad y puede utilizarse también por otros canales como WhatsApp, correo electrónico o el formulario web, facilitando el acceso a cualquier persona en el territorio nacional. El ministro de Interior, Fernando Grande Marlaska, ha destacado las características de este nuevo servicio.
11: Este teléfono, el 118, es por tanto necesario y oportuno porque nace como un recurso esencial para la protección de los derechos de las víctimas y la garantía de una atención inmediata, accesible y confidencial a personas que han sufrido algún tipo de siniestro, sus familiares o personas cercanas. Este servicio integral de información y orientación ofrece atención personalizada, prestada por un equipo multidisciplinar, formado por profesionales del trabajo social, de la psicología y de la abogacía. Es un servicio clave como primer punto de contacto a través del cual las víctimas reciben información, orientación psicológica, asesoramiento jurídico básico y acompañamiento emocional tan importante en los primeros momentos, siempre más dramáticos. La atención telefónica reduce barreras como el miedo, la distancia geográfica, la falta de recursos económicos, que también se aludía, o el desconocimiento, que también se aludía, de los procedimientos disponibles.
2: En definitiva, el 018 se presenta como un nuevo recurso de acompañamiento y apoyo continuado que complementa la red ya existente de atención a víctimas de tráfico en España. La entrada en funcionamiento de este servicio adquiere especial relevancia en municipios del entorno metropolitano de Murcia, como Alcantarilla, donde se producen numerosos desplazamientos diarios.
0: Gracias, Sandra. 14 horas 23 minutos. Nos vamos con la agenda cultural.
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0: Si este fin de semana no saben qué hacer, Alcantarilla tiene respuesta. Y no una, sino varias. Tango, folclore, mercado y música en directo llenan la agenda cultural del municipio desde el viernes y hasta el domingo, con alguna novedad y también algún cambio de última hora que conviene tener en cuenta. La agenda arranca este viernes con el Mercado Medieval, que este año estrena ubicación. A partir de las 5:30 de la tarde, los puestos se instalarán en una nueva ubicación, el Parque del Acueducto, donde habrá más espacio y más comodidad para quienes decidan pasarse por allí durante todo el fin de semana. El viernes estará abierto hasta las 11 de la noche. El mercado continuará el sábado con dos turnos, de 11 de la mañana a 2 de la tarde y de nuevo desde las 5:30 hasta las 11 de la noche. Y el domingo, mismo horario de mañana, aunque por la tarde, se clausurará a las 9 de la noche. Ya lo saben, el viernes desde las 5:30 de la tarde, Mercado Medieval en el Parque del Acueducto. Seguimos en viernes porque a partir de las 9:30 de la noche llega uno de los platos fuertes del fin de semana. Hablamos de la 45ª edición del Festival de Tango Villa de Alcantarilla. Este año el escenario cambia y será en la Plaza de San Pedro. José Serrano y el artista invitado Gabriel Balone pondrán la voz cantante a este festival. En la pista, las parejas Rafa y Trini, David Reus y Victoria Huang nos deleitarán con sus bailes. Y de fondo, el sonido del trío musical Mariano Sicardi, para que nadie se quede con ganas de moverse. Recuerden, este viernes ya llega un clásico de nuestras fiestas, 45ª edición del Festival de Tango Villa de Alcantarilla, en abierto para todos en la Plaza de San Pedro, a las 9:30 de la noche. El sábado llega el 13º Festival de Folclore Villa de Alcantarilla. Será en la Plaza de la Inmaculada a las 9:30 de la noche. Ya pueden estar saliendo. 5 grupos subirán al escenario: Raíces de Perú, el grupo de danses de Ibi en Alicante, el grupo de danzas manchegas Magisterio de Albacete, el grupo de coros y danzas Marquesa de Benamejí de Córdoba, y representando a Alcantarilla, el grupo de coros y danzas Museo de la Huerta. Será una noche para hacer un viaje cultural sin salir de nuestro municipio. No se lo pierdan, a partir de las 9:30 de la noche, 13º Festival de Folclore Villa de Alcantarilla. Recuerden, en la Plaza de la Inmaculada. Despacio lento, mamita, yo te siento, agresivo, violento, ese movimiento. Y ese mismo sábado, a partir de las 10 de la noche, atención porque hay un cambio. El Festival Electro Latino, que estaba previsto celebrarse con la actuación de varios artistas de este estilo musical, no podrá llevarse a cabo por causas ajenas al Ayuntamiento de Alcantarilla. En su lugar, el consistorio ha organizado un concierto gratuito con Dani Romero, acompañado por la actuación de un DJ. La entrada será libre. Los que hayan adquirido sus entradas para el Festival Electro Latino no tendrán ningún problema para su devolución. Así pues, no hay excusa para no estar este sábado a partir de las 10 de la noche en el recinto de fiestas de Alcantarilla y disfrutar del concierto gratuito de Dani Romero. Hasta aquí nuestra agenda cultural. 3 días de folclore, mercado medieval al aire libre y un concierto de música latina con el que disfrutarán los más jóvenes. Toda la información de nuestra agenda cultural está en los canales oficiales del Ayuntamiento de Alcantarilla. Disfruten del fin de semana cultural en nuestro municipio.
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0: La calidad del aire en Alcantarilla con respecto a gases compuestos volátiles y materia particulada es en este momento razonablemente buena. Se considera satisfactoria y la contaminación del aire representa poco o ningún riesgo. Es una información ofrecida por la Dirección General de Medio Ambiente. Nos vamos con la previsión del tiempo para lo que queda del día y también para mañana miércoles. La información nos llega desde la Agencia Estatal de Meteorología, de la mano de Javier Andrés. Javier, buenas tardes, cuéntanos.
5: Buenas tardes. Esta tarde en la región de Murcia disminuye la nubosidad, tendiendo a quedar el cielo poco nuboso. Mañana continuaremos con cielo poco nuboso, con nubes de evolución en el interior. En cuanto a las temperaturas, hoy se mantienen, aunque bajarán en el noroeste y subirán en puntos del litoral. Hoy con máximas de 28 grados en Murcia y Molina de Segura, 27 en Águilas, 26 en Lorca, Mazarrón y Cieza, 23 en Cartagena, 22 en Caravaca de la Cruz y Yecla. Mañana las temperaturas diurnas en el litoral bajarán, el resto se mantendrán con pocos cambios, con máximas de 27 grados en Murcia, 24 en Mazarrón y Yecla, 23 en Caravaca de la Cruz y Cartagena. Las mínimas serán de 15 en Águilas, 14 en Murcia, Cartagena y Molina de Segura, 13 en Lorca y Mazarrón, 10 en Yecla, 8 en Caravaca de la Cruz. El viento esta tarde será del oeste o suroeste, flojo a moderado en el interior y moderado con intervalos fuertes en el litoral. Es una información de AM.
0: Gracias, Javier Andrés. Con la información meteorológica finalizamos las noticias locales de Alcantarilla de hoy martes 12 de mayo de 2020.

0: Recuerden que este informativo y toda la programación de Radio Sintonía está disponible en radiosintonía.es y en las principales plataformas de podcast. También estamos en las redes sociales Facebook y X. La información local de Alcantarilla vuelve mañana a esta misma sintonía a partir de las 8:30 de la mañana. Hasta entonces, saludos, que pasen un buen día y hasta mañana.
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4: Son las 5:01.

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0: Ahí vamos.
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0: Son las 9 y 32 minutos.
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0: Son las 10 y 32 minutos.
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0: Son las 11 y 30 minutos.
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1: Son las 11 y 54 minutos.

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